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0: Las curiosidades de tus artistas favoritos. Cuando eran todos unos jóvenes, los integrantes de la banda Kings of Leon y hacían fiestas en su casa, su papá tenía un remedio infalible para correr a sus invitados. Metía chiles jalapeños al horno de microondas, provocando que los asistentes comenzaran a toser y llorar, y así obligarlos a irse.

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8: 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Naranjitas, ¿cómo andan? ¿Cómo están en esta tarde? Ya cae la noche de este jueves 28 de mayo. Sean bienvenidos, bienvenidas, bienvenides al programa idóneo para que terminen de la mejor manera esta jornada. Estás en Escape Nocturno. Quédate conmigo porque nos esperan 3 horas de mucha música, información, entretenimiento aquí en el Night Show. Exacto. Y bandita, hoy es jueves de las Tech News y estaremos platicando acerca de Meta, que ya prepara planes de pago para su ecosistema de aplicaciones que abarcan WhatsApp, Instagram y Facebook. Así que quédense porque se va a poner bueno. Además te traigo la trivia nocturna, el escape informativo, el tráfico. Y vámonos con la primera canción. Esto corre a cargo de la bebé Resha y se llama New Religion. Súbela a tu radio, ponte Exa.

0: 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Escuchamos a Bruno Mars con esto que se llamó Risk It All. Antes escuchamos De Jueves a Jueves de Juanes con Los Mirlos y comenzamos el bloque con New Religion, tema de Bebe Rexha con Faithless. Y naranjitas, estamos arrancando e iniciando el escape de esta noche. Yo te recuerdo que estamos transmitiendo completamente en vivo y en directo desde Avenida Pino Suárez número 80 en el centro de Chongolandia. Son ya las 7 de la noche con 12 minutos en esta ya noche de jueves 28 de mayo. Y el hecho de que estemos en vivo facilita nuestra comunicación. Me podrías mandar mensaje, saludo, petición musical al WhatsApp en cabina 351-1640-981. Platícame desde dónde nos sintonizas. ¿Qué lugar de Zamora, Jacona, Tangancícuaro, Arecuán, Dureo, Ixtlán de los Herbores, Chilchota o cualquier parte del planeta? Si es que nos sintonizas a través de nuestra página web www.exafmzamora.mx. Y por cierto, esta noche en la trivia nocturna te quiero preguntar lo siguiente. Ayer platicábamos sobre las secuelas innecesarias de películas, es decir, segundas partes que realmente no abonaron y que pasaron a veces hasta desapercibidas. Pero esta noche te quiero preguntar sobre sagas, es decir, ya más de dos películas que ya duraron mucho, o sea, y que todavía la industria cinematográfica le quiere seguir sacando jugo, pero ya banda, ya como dice el meme, güey, ya déjenla morir en paz. Sagas que ya duraron mucho. Manden su respuesta a la trivia nocturna al WhatsApp en cabina 351-1640-981. 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Mi gente latino, vámonos a corte, pero ya regresamos con el escape informativo. Quédate conmigo, estás en el Night Show de la Radio Naranja. Yo soy Carlos Hernández y en todas partes, ponte Exa.
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0: 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Escuchamos Por Ella, una canción de Ángeles Azules con Belinda. Antes escuchamos Feliz Aniversario de Lazo y comenzamos el bloque con Swim, tema de los BTS. Y Naranjitas, estamos de vuelta de regreso en Escape Nocturno, completamente en vivo. Son ya las 7 de la noche con 28 minutos. 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Y bandita, ha llegado el momento de que se enteren de las noticias más importantes a nivel nacional e internacional, deportes y espectáculos, porque ya inicia Escape Informativo. Y arrancamos con la nota internacional porque condenan a 15 años de prisión al acusado de planear un atentado en un concierto de Taylor Swift en Viena. Un tribunal de Austria condenó hoy a 15 años de prisión a un joven de 21 años que admitió haber planeado un atentado contra un concierto de Taylor Swift en Viena, que estaba esto planeado en el año 2024. El acusado, identificado como Veran A, en cumplimiento de las normas de privacidad austriacas, fue detenido el 7 de agosto del año 2024, un día antes del primero de los tres conciertos que el artista estadounidense tenía previsto ofrecer en la capital. Los tres eventos fueron cancelados para frustración de fans y de la propia Taylor, quien calificó esta situación como devastadora. Durante el juicio en Wiener Neustadt, al sur de Viena, Veran A se declaró culpable de los cargos relacionados con el ataque, que podía cargar hasta 20 años de prisión. Entró en la sala cubriéndose el rostro con una carpeta para evitar ser fotografiado. «Solo quiero decir que lo siento», afirmó en su declaración final antes de que el jurado se retirará a deliberar. Finalmente fue declarado culpable de casi todos los cargos. La investigación determinó que intentó sin éxito adquirir ilegalmente armas, incluyendo una ametralladora y una granada de mano, y que siguió instrucciones de un grupo dedicado al terrorismo para fabricar una pequeña cantidad de TATP, un explosivo casero altamente inestable. El joven fue acusado de planear junto a dos amigos de la escuela ataques individuales también en ciudades de Oriente Medio a principios del año 2024. Tanto él como su coacusado Arda Khan admitieron haber viajado a Dubái y Estambul respectivamente con intención de cometer atentados, aunque finalmente no lo hicieron. En la apertura del juicio, Veran A relató que en marzo del 2024 deambuló por Dubái buscando víctimas para apuñalar, pero sufrió un ataque de pánico al intentar actuar. De regreso en Viena, decidió ir más lejos y eligió el concierto de Swift como objetivo. Ambos acusados negaron haber dado apoyo moral a un tercer implicado, detenido en la Meca, sitio sagrado del Islam, por presuntamente apuñalar a un agente de seguridad en la Gran Mezquita. Este último continúa bajo custodia en Arabia Saudí. El jurado, compuesto por 8 personas, declaró a Veran A culpable por unanimidad en todos los cargos, excepto 2, considerados menores y relacionados con la difusión de propaganda extremista. Aunque en la sala ninguno mostró grandes emociones, la abogada del acusado, Anna Mayer, aseguró que su cliente rompió a llorar al conocer el veredicto completo. «Creo que fue porque sintió que el peso de 2 años de investigación caía por fin en sus hombros», explicó la abogada. Arda K fue condenado también por unanimidad y recibió 12 años de prisión. Los abogados de ambos afirmaron que aún no han decidido si presentarán algún otro recurso. Y te conté todo esto con la información de la RTVE. Y nos vamos ahora con la nota nacional porque ante manifestaciones, La Corte aplaza nuevamente la discusión del aborto en Aguascalientes y amparo por agua en Ecatepec. La presión de manifestaciones de grupos sociales aplazó hoy, por segunda ocasión, la discusión de dos proyectos en la Suprema Corte de Justicia de la Nación. Uno contra las leyes que penalizan el aborto en Aguascalientes y otro sobre el amparo promovido por 688 habitantes de Ecatepec para exigir su derecho al acceso al agua potable. La decisión del Pleno dejó fuera un debate que se anticipaba intenso y derivó en una sección express de apenas 50 minutos, lejos de las más de 3 horas que suele durar en promedio una sesión del máximo tribunal. Varios de estos asuntos han quedado en lista porque nos han pedido audiencia a algunas partes interesadas. Quieren expresarnos cada uno de los miembros y ministra sus consideraciones. Entonces hemos decidido dejar en lista estos asuntos, explicó el ministro presidente Hugo Aguilar Ortiz. Afuera de la sede del máximo tribunal del país, un centenar de manifestantes de distintas organizaciones pro vida se reunió detrás de una valla metálica que les impidió acercarse al edificio. Desde ahí se hincaron para orar, elevaron la voz y desplegaron pancartas para exigir que el pleno rechazara el proyecto y no lo aplazará de nuevo tras quedar en lista desde el 6 de enero frente a críticas de la Iglesia Católica. La propuesta del togado sobre las acciones de inconstitucionalidad 172 y 173 de 2024 plantea invalidar las reformas de Aguascalientes que redujeron de 12 a 6 semanas el plazo legal para abortar, dejar sin efecto las disposiciones que protegen la vida desde la concepción y establecer que la vía penal no es apta para regular el aborto. Rodrigo Iván Cortés, presidente nacional del Frente Nacional por la Familia, dijo que el proyecto propone de fondo institucionalizar la barbarie porque quita todo el marco legal de Aguascalientes, la protección a la vida y por lo tanto convertir, dijo él, en China libre los 9 meses de embarazo para quitarle la vida a un ser humano que es inocente. Criticó los criterios de la Suprema Corte de Justicia, tanto de la anterior integración como la nueva, a favor del aborto. La verdad es que estamos viendo cómo esta Suprema Corte se está convirtiendo en un supremo legislador y cómo no tiene límite alguno, la impunidad es completa y entonces ahora comete supremas injusticias, mencionó esta persona, Rodrigo Iván Cortés. Paralelamente, ciudadanos se entregaron a la Corte un escrito que alude a más de 5,000 firmas reunidas en internet por la campaña activate.org.mx contra el proyecto de Espinosa. Y pues bueno, te platiqué todo esto con la información de Iván Evair Saldaña para La Jornada. Vámonos ahora con los deportes porque tenemos actividad de la NBA, parte de finales de conferencia. En este momento, en el segundo cuarto, los Spurs de San Antonio vencen 58-49 al Thunder de Oklahoma City. Cabe mencionar que la serie la va ganando Oklahoma 3-2, así que en caso de ganar hoy el Thunder, se termina ya y avanzan a la final, pero pues se podría empatar la serie e irse hasta el séptimo juego, que se estaría jugando el sábado 30. Cabe mencionar que de la otra final de conferencia ya tenemos finalista y son los Knicks de Nueva York. Y vámonos ahora con los espectáculos, porque vuelve Maroon 5 a la Ciudad de México. Han pasado 4 años desde que Maroon 5 visitó por última vez la capital de nuestro país. Una ausencia que llegará a su fin el próximo otoño, cuando la banda liderada por Adam Levine regrese a la Ciudad de México porque tocaron en la arena, en el estreno de la Arena Guadalajara de la Perla Tapatía el año pasado. Hoy y a través de redes sociales, los músicos estadounidenses confirmaron que volverán a tierras aztecas como parte de su gira Love is Like Tour. Estamos muy emocionados de volver a México este año, no podemos esperar para verlos, escribió la banda en su cuenta oficial de Instagram. Junto al mensaje, los intérpretes de This Love también revelaron que esta visita será muy breve, pues hasta ahora solo tienen confirmadas 2 únicas fechas en el país. La cita será el 30 de septiembre en el estadio Alfredo Harp Gelú. Aunque este es el único concierto que darán en la capital mexicana, la banda hará una parada en Monterrey y se presentarán el 3 de octubre en el estadio Borregos. Las entradas podrán adquirirse a través de la página de Ticketmaster, pues ya la boletera que acapara este tipo de eventos, y el proceso de venta se hará por etapas. La primera de ellas será una preventa para un conocido banco y arrancará el próximo 2 de junio en punto de las 11 de la mañana, y la venta general se habilitará un día después, es decir, el 3 de junio. Hasta el momento, Se desconocen los precios oficiales, sin embargo, serán revelados 24 horas antes de que inicie la primer fase de venta. La última vez que Maroon 5 visitó la Ciudad de México fue en 2022, cuando se presentaron en el entonces Foro Sol, pero el año pasado se presentaron para la inauguración del nuevo recinto de la Arena Guadalajara. Y te conté todo esto con la información de Mariel López Durán para El Universal. Naranjitas, estas fueron las noticias más importantes a nivel nacional e internacional, deportes y espectáculos. Vámonos a corte, quédate conmigo, estás en Escape Nocturno. Este es el Night Show de la Radio Naranja. Yo soy Carlos Hernández y en todas partes, ponte Exa.
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Escuchamos Hipotéticamente de Matiz con Leonel García. Antes escuchamos Luz de Día de Enanitos Verdes con Marco Antonio Solís y comenzamos el bloque con American Girls, una canción de Harry Styles. Y bandita, estamos de vuelta, de regreso en Escape Nocturno, completamente en vivo. Son ya las 7 de la noche con 54 minutos y yo les recuerdo que se mantengan pendientes porque en cualquier momento lanzamos la dinámica para que se vaya un pase en la zona VIP y te vayas a ver a Metamorfosis al Teatro Obrero el domingo 7 de junio. Manténganse al pendiente, banda, porque en cualquier momento lanzamos la dinámica para que te lleves este pase VIP en la zona naranja. Y nos vamos con música, te dejo con algo de la brasilera Anita, esto se llama Funk Rave. Súbela a tu radio, estás en Escape Nocturno, yo soy Carlos Hernández y en todas partes, ponte Exa.

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15: Olivia Rodrigo, The Cure. 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

0: Charlie XCX, SS26.
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0: 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Escuchamos Inglés en Miami, una canción de Rawayana con Manuel Turizo. Antes escuchamos Repeat de Martin Garrix con Ed Sheeran y comenzamos el bloque con Mariposa Tecnicolor, una canción de Laura Pausini. Y bandita, estamos de vuelta, de regreso en Escape Nocturno, completamente en vivo. Son ya las 8 de la noche con 11 minutos, noche de jueves 28 de mayo. Y yo te recuerdo que te puedes comunicar conmigo a cabina a través de nuestro WhatsApp al 351-1640-981 para que me cuentes, me platiques desde dónde nos estás sintonizando, mandes algún saludo o solicites alguna canción. Y bandita, déjenme decirles que tenemos que poner en marcha esta cuenta regresiva.
1: 3, 2, 1 segundo.
0: Porque abrimos dinámica para que te lleves un pase para el concierto de Metamorfosis, este gran tributo a Caifanes que se va a llevar a cabo en el Teatro Obrero en el domingo 7 de junio. Atención, bandita, se trata de un pase VIP en la zona naranja, es decir, en primerísima fila para este tributo a Caifanes. Zona naranja, pase VIP, primerísima fila. Así que, banda, cabe mencionar que es solamente un pase. No es pase doble, es solamente un pase en la zona VIP, la zona naranja. Y mira, primero hay que decir la letra chiquita, los términos y condiciones, porque si ya ganaste en toda esta campaña del tributo a Caifanes por parte de Metamorfosis, ya no puedes participar. Dile a algún amigo, amiga, tu hermano, hermana, primo, a alguien del trabajo, de la oficina, a quien tú quieras, porque otras personas que no hayan ganado sí pueden seguir participando. O en tu caso, si has intentado y todavía no te has llevado ningún premio, es el momento, banda. Y por cierto, quien resulte ganador, el primer mensajito que llegue, bandita, solamente tengo un pase en zona naranja, tiene que recoger su premio mañana de 9 de la mañana a 2 de la tarde o de 4 a 7 de la noche, porque en caso de no pasar por él, el premio vuelve a entrar en concurso, el boleto. Así que espero haya quedado claro, naranjitas. Comuníquense con personas si es que ya ganaron ustedes o síganlo intentando, porque abrimos la dinámica. Y ya saben que a mí me encanta que canten. A mí me encanta escucharles cantar. Y quiero que se lleve este pase en zona naranja, en zona VIP, la primer persona que nos mande un audio o nota de voz cantando este temazo de los Caifanes, que dice así.

Ahí está, bandita, con que nos manden ese pedacito de la canción en una nota de voz, cantando, obviamente, al WhatsApp en cabina 351-1640-981. Se llevarán su pasesote para ir a ver a Metamorfosis en este tributo a Caifanes. Ahí les va nuevamente el fragmentito de la canción. Miren, si son fan de Caifanes, seguramente hasta se la saben completa. Entonces, mándenos su audio cantando este temazo, que ahí va de nuevo.

Naranjitas, dinámica abierta, apúrenle porque el primer audio nota de voz que cumpla con lo que estamos solicitando se lleva este pase en zona VIP, zona naranja, para ir a ver a Metamorfosis en este tributo a Caifanes el domingo 7 de junio en el Teatro Obrero. Recuerda, si ya participaste, si ya ganaste, ya no puedes participar más. Pero invita a alguien, algún amigo, amiga, para que te acompañe en la zona VIP, en la zona naranja, porque va a ser primera fila, banda. Así que estamos esperando su nota de voz, audio, clip al WhatsApp en cabina 351-1640-981. Y al ritmo de este temazo de Caifanes, nos vamos a corte comercial. Quédate conmigo, regresamos con más. 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Este es el Night Show de la Radio Naranja. Yo soy Carlos Hernández. Y en todas partes...

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Escuchamos a Taylor Swift con esto que se llamó The Fate of Ophelia. Antes escuchamos The Cure, una canción de Olivia Rodrigo, y comenzamos el bloque con So Easy, un tema de Olivia Dean, un bloque muy femenino y muy en inglés, por cierto, el que acabamos de escuchar. Y estamos de vuelta, de regreso en Escape Nocturno, absolutamente en vivo. Son ya las 8 de la noche con 33 minutos, noche de jueves 28 de mayo. Y te recuerdo que te puedes comunicar conmigo a cabina a través de nuestro WhatsApp al 351-1640-981. Gran saludo a toda la banda que nos sintoniza vía internet a través de nuestra página www.exafmzamora.mx, porque ya se la saben que gracias al poder del internet nos pueden escuchar en todas partes. Y bandita, seguimos esperando al ganador o ganadora de este pase en zona naranja, zona VIP, primerísima fila, para ir a ver a Metamorfosis el domingo 7 de junio en este gran tributo a Caifanes. Para que te lo lleves, te estamos pidiendo que mandes una nota de voz, un audio a nuestro WhatsApp, cantando un pedazo, un buen fragmento de la canción Afuera. Afuera tú no existes, solo adentro. Afuera, afuera no te cuido, solo adentro. Así que bandita, mándenlo. Miren, ya les estoy animando con que nos manden ese fragmento. Se llevan su pase en zona naranja, en zona VIP. Y mira, hay personas que ya ganaron un boletito en esta zona y que se preguntaban si era un boleto doble o no. Decíamos, no, es un pase individual. Pero si quieren que alguien más les acompañe, díganle a esa persona que participe, que nos mande la dinámica que estamos solicitando a nuestro WhatsApp en cabina, 351-1640-981. Nota de voz, un clip de audio cantando este temazo. Pero pues bueno, banda, yo sé que para que se animen más, ahí les va nuevamente con los meros, meros Caifanes.

0: Ahí está, naranjitas, así de fácil es ganar este pase. Ojo, naranjitas, en la zona VIP, en la zona naranja, primerísima fila para que te lances a ver a Metamorfosis, a la banda Metamorfosis en este gran tributo, ahí sí, a los Caifanes. O si también tú quieres ir solo, si dices, bueno, yo me aviento, yo quiero ir a disfrutar de este gran tributo por Metamorfosis solito, pues anímate, mándanos este clip de audio, esta nota de voz, cantando afuera a todo pulmón, bueno, cantándolo como tú quieras, pero cantándolo al WhatsApp en cabina 351-1640-981. Y nos vamos a un corte, quédate conmigo, no te vayas, no le cambies, no te muevas, regresamos con mucho más aquí en Escape Nocturno. Este es el Night Show de la Radio Naranja. Yo soy Carlos Hernández y en todas partes, ponte Exa.
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Escuchamos a Robot 95, Paloma Morphy y Neto Peña con esto que se llamó Monte Fuji. Antes escuchamos El Accidente Ideal, una canción de Patti Cantú, y comenzamos el bloque con Sauvignon Blanc, una canción de la Rosalía. Y naranjitas, estamos de vuelta, de regreso en Escape Nocturno, completamente en vivo. Son ya las 8 de la noche con 49 minutos en esta noche de jueves 28 de mayo. Y te recuerdo que te puedes comunicar conmigo a cabina a través de nuestro WhatsApp al 351-1640-981. Cuéntame, platícame desde dónde nos estás sintonizando. ¿Estarás en Zamora, Jacona, Tangancico, Orecuán, Dureo, Ixtlán de los Herbores, o puede que nos escuches desde cualquier lugar del planeta Tierra a través de nuestra página web www.exafmzamora.mx? También recordarte que nos puedes escuchar en la página nacional de Exa, exafm.com. Por ahí te va a salir una barrita que dice plazas, le das clic a la flechita y nos vas a encontrar hasta abajo, como el perreo hasta el suelo. Porque antes están las estaciones naranjas hermanas de Acámbaro, Acapulco, Campeche, Ciudad del Carmen, Ciudad Obregón, Ciudad Victoria, Ciudad de México, Celaya, Chihuahua, Colima, Córdoba, Costa Rica, Cuernavaca, Culiacán, Durango, El Paso, El Salvador, Ensenada, Fresnillo, Guadalajara, Guasave, Guatemala, Honduras, Irapuato, Las Vegas, León, Los Cabos, Los Mochis, Mazatlán, Mexicali, Monterrey, Monclova, Morelia, Nogales, Oaxaca, Piedras Negras, Poza Rica, Puebla, Puerto Vallarta, Querétaro, San Juan del Río, San Luis Potosí, Tampico, Tehuacán, Tijuana, Torreón, Tuxtepec, Tuxtla, Gutiérrez, Veracruz, y yo te lo decía, banda, hasta bajito, pero ahí bien presentes está Zamora, la Z de Zamora. Así que, bandita, nos pueden escuchar también en la aplicación de TuneIn. Te la descargas y nos buscas en esa aplicación como Exa FM Zamora 98.1. Y es que, banda, estamos en todas partes. Y por cierto, la invitación para que participes en la trivia nocturna. Esta ocasión te estamos preguntando sobre secuelas que, bueno, no secuelas, sagas de películas que ya duraron demasiado. Es decir, pues una saga es como todo un conjunto de películas que va narrando una historia. En algunos casos se entendía que fueran tantas porque quizás estaban contando, adaptando una historia literaria. Por ejemplo, en el caso de Harry Potter, yo creo que todas sus películas tuvieron mucho éxito. Ya podremos discutir con los fans cuáles fueron mejores que otras, ya cada película de toda la saga de Harry Potter. Pero pues cada una era necesaria para contar toda esta historia, que finalmente yo creo que ningún fan diría, y bueno, aparte la crítica tampoco, que ya sobraba alguna. Pero hay algunas franquicias que han sacado sagas que ya la verdad después, ya como que uno dice, por favor, ya dejen morir esta saga, ya no saquen más películas. Como cuando Lolita Cortés le decía al público, ya no voten por Yolette, así decimos, ya Hollywood, ya no saques más pelis de esta saga. Mira, ahí te va una que yo siento que ya le están dando en la torre, feo, pero feo. Toy Story. Toy Story fue una gran película la primera. La segunda es uno de esos casos donde la secuela no es que supere a la primera, pero funciona. O sea, donde la secuela de verdad no sobró, aportó y además nos trajo grandes personajes. Recordarás que en la secuela de Toy Story conocimos a Jessie la vaquerita, conocimos a Tiro al Blanco, al apestoso Pete. La verdad, nos trajo muy buenos personajes, hasta el señor del pollo, el que se roba los juguetes. La tercera funciona también muy bien con la despedida de Andy, de sus juguetes. Andy se va a la universidad, bla, bla, bla. Pero ya en la cuarta, con Forky y esas cosas, banda, ahí yo sí dije, paren el mundo que me quiero bajar aquí. Aquí ya lo di todo. Ya, por ejemplo, yo ya no la vi. Y dicen que definitivamente no fue buena, no aportó. Y este año saldrá Toy Story 5. Saldrá Toy Story 5. Dicen que ahora el gran enemigo o el gran rival van a ser las pantallas. Bueno, banda, obviamente Pixar, Disney, lo que quieren es dinero, dinero. El mundo se consume en dinero, aprende algo dinero. Pero estarás de acuerdo que esta secuela, esta saga, ¿no? Ya déjenla, por favor, ya déjenla morir en paz. Así que para ti, ¿qué otra saga ya deberían cerrarla, concluirla por un buen rato y ya no reiniciarla? O si acaso reiniciarla en un futuro o hacer nuevamente un remake, pero por el momento ya terminarla.
Mándame tu respuesta al WhatsApp en cabina 351-1640-981. Y banda, te dejo con una gran canción, colaboración de el rock pop indie. Esto es de Caloncho y Daniel Me Estás Matando. Esto se llama Te Ves Muy Bien. Súbela a tu radio, esto es Escape Nocturno. Yo soy Carlos Hernández y en todas partes, ponte Exa.

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0: 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Escuchamos Sin Despedida, una canción de Carlos Rivera y Alejandro Fernández. Antes escuchamos Dai Dai, un tema de Shakira, y comenzamos el bloque con I Use Might, canción de Bruno Mars. Y bandita, estamos de vuelta, de regreso en Escape Nocturno, completamente en vivo. Son ya las 9 de la noche con 12 minutos, noche de jueves 28 de mayo. Y yo te recuerdo que te podrías comunicar conmigo a cabina a través de nuestro WhatsApp al 351-1640-981. Cuéntame, platícame, ¿desde dónde nos sintonizas? ¿Qué lugar de Zamora, la región, nos estás escuchando? O puede que nos escuches desde cualquier parte del planeta a través de nuestra página web www.exafmzamora.mx. Y por cierto, en nuestra trivia nocturna te estamos preguntando sobre sagas que ya deberían dejar descansar, que ya lo dieron todo, pero pues que Hollywood, como en algún momento, pues dieron o han seguido dando ganancias económicas, la gente va a los cines, ve las pelis, pues no las dejan, no las cierran ya, no las finalizan. Y pues bueno, terminan siendo, a veces eran adaptaciones que después se alargan o terminan siendo, si bien historias nuevas, pero que pues ya no saben cómo seguir estirando más el hilo. Y uno dice ya, por favor, ya basta. Ya terminen esa saga o terminen esa historia. Y mira, yo sé que a toda la comunidad que le gusta toda esta onda de los superhéroes les va a doler. Pero yo creo que la onda de los superhéroes, banda, yo creo que ya tuvo su cumbre, ya tuvo su pico. Después ha tenido buenos productos. Yo creo, mira, la mayor parte del fandom está de acuerdo en que el momento cumbre de el universo cinematográfico de Marvel, hablando muy en específico, fue la peli de Avengers Endgame. O sea, la mayoría está de acuerdo en que ese fue el punto máximo de las películas del universo cinematográfico de Marvel, que a pesar de que dicen que son diferentes fases, pues tratan de estar interconectadas. Entonces sí cuenta como saga, que en este caso pues ya son un montón de películas. Ahora, esa fue su cumbre, su punto máximo. No significa que después no hayan salido cosas buenas, sobre todo si hablamos del streaming. Por ejemplo, las series de Loki, la serie también de WandaVision y alguna que otra peli quizás pudo haber funcionado. Pero banda, ya cada vez parece más difícil poder sostener toda esa armazón de películas, todas esas interconexiones de no sé en qué fase vayan del universo cinematográfico de Marvel. Pero, pues, ¿qué te digo? O sea, siguen generando mucha expectativa estas películas. La película de Los Cuatro Fantásticos, Primeros Pasos, tuvo buena recepción en taquilla. Se viene en este diciembre Avengers Doomsday con el regreso de Robert Downey Jr., pero ahora como el Doctor Doom. Entonces, pues, van a seguir exprimiendo la vaca por algunas películas más, pero, pues, banda, ya. O sea, creo yo que ya lo ha dado todo esa saga de películas, pero pues vamos a ver hasta dónde siguen estirando el hilo de ese universo cinematográfico. Platícame, para ti, ¿qué otra saga ya debería descansar por lo sano? Mándenme su mensajito al WhatsApp en cabina 351-1640-981. Por aquí nos manda mensajito a nuestra amiga Rosy, que nos pone: buenas noches, Carlos, con el gusto de siempre escuchando tu bonito programa. ¿Será posible escuchar el tema de Lo Arriesgo Todo de Bruno Mars? Gracias. Ay, mira, Rosy, creo que ya lo pusimos hace rato al inicio del programa, pero por aquí puede ser algún otro tema. Te mandamos un gran saludo, Rosy Guzmán. Y así como Rosy, también pueden solicitar algún tema, banda. Y por aquí le checamos si no ha estado en la programación, al menos de nuestro programa. Y si no es así, por ahí lo andamos poniendo. Vámonos a corte, quédense, porque hablando de hablando de capitalismo, ¿no?, y de empresas que les encanta el dinero, te voy a platicar acerca de el plan de Meta de tener, o sea, lo de WhatsApp Premium se volvió canon, banda, se volvió canon de golpe. Va a haber WhatsApp Premium y va a haber Facebook Premium y va a haber Instagram Premium. Ahorita nos da risa, pero veremos a personas que lo paguen. Te platico más de esta información al volver. Quédate conmigo, estás en Escape Nocturno. Este es el Night Show de la Radio Naranja. Yo soy Carlos Hernández y en todas partes, ponte Exa.
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0: 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Escuchamos a Siddhartha con esto que se llamó Escápate Conmigo. Antes escuchamos Último Baile de Abraham Mateo y comenzamos el bloque con Vivir Así Es Morir de Amor de David Bisbal. Y bandita, estamos de vuelta, de regreso en Escape Nocturno, completamente en vivo. Son ya las 9 de la noche con 32 minutos, noche de jueves 28 de mayo. Y bandita, hoy es jueves de las Tech News y déjame platicarte que Meta ya ha publicado, ya pues ha declarado al mundo que tendrá planes de pago para sus aplicaciones como lo son Instagram, Facebook y WhatsApp, para diversificar ingresos más allá de la publicidad digital, es decir, pues para tener un billullo extra. Meta anunció este lanzamiento de planes de pago para estas plataformas con el objetivo de diversificar sus ingresos. La compañía ha presentado los nuevos servicios bajo los nombres de Facebook Plus, Instagram Plus y WhatsApp Plus, los cuales ofrecerán funciones adicionales a cambio de un pago mensual. Cabe mencionar que yo ya me había dado cuenta que lo habían lanzado como en la modalidad beta, es decir, para un público, ¿no?, que, como de prueba en Instagram, pero pues al parecer ya se va a quedar. El anuncio fue realizado por Naomi Glade, directora de productos de Meta, a través de un video publicado en Instagram. Y bueno, ¿cuánto va a costar ahora el Facebook Plus? De acuerdo con reportes citados, Instagram Plus y Facebook Plus van a tener, ya está confirmado, un precio de $3.99, prácticamente $4. Es decir, estaría ascendiendo a unos 69, o ya redondeándolo, 70 pesos mexicanos. Y esto sería un pago mensual, si es que quieres tener el Insta o el Facebook Plus. Ojo, cada uno por separado. Si quisieras tener los dos, pues súmale 70 más 70, pues te estaría saliendo más o menos en 140 al mes tener en su versión Plus las dos aplicaciones. Y el WhatsApp Plus estaría teniendo un costo de $2.99 al mes, es decir, 51 pesos o ya redondeándolo, 52 PG coins. Y bueno, Meta explicó que las versiones de pago van a incorporar herramientas y funciones exclusivas para usuarios que busquen una mayor personalización o mejores métricas dentro de las plataformas. Es decir, ¿qué nos van a ofrecer con este tema Plus que quieren ya cobrar esta versión? Por ejemplo, se dice que estas suscripciones incluirían estadísticas avanzadas, métricas sobre reproducciones de historias. Es decir, se dice que, por ejemplo, en Instagram o en las historias de Facebook, te diría cuántas veces entró una persona a ver tu historia. Ahorita pues nada más te dice tal persona vio tu historia, pero podrías saber cuántas veces una misma persona o un mismo perfil entró a ver tu historia. Tendrías mayor alcance en tus publicaciones y opciones adicionales de personalización de perfiles. Y diría uno, bueno, quizás esto va muy entendible, ya ven, ahora todo el mundo se siente influencer, etcétera, por esa parte, pero WhatsApp, ¿qué ofrecería en cuanto a personalización o funciones especiales? Pues bueno, se dice que ofrecerían stickers premium, o sea, no sé cómo sería un sticker premium, pero lo ofrece, ¿no?, el WhatsApp Plus. Tonos de llamada personalizados y nuevos temas para la aplicación, es decir, pues que tengas ahí otro colorito, no sé, las ventanitas, los chats, las nubecitas de otro color, etcétera. La empresa adelantó además que en el futuro van a buscar integrar estos servicios bajo una sola marca que se llame Meta One. En fin, pues lo que quieren dar a entender es que quieren dinero, billullo, y pues quieren tu dinero. La decisión llega en un momento en el que Meta enfrenta presión de inversionistas debido al fuerte incremento en sus gastos relacionados con inteligencia artificial. La compañía proyectó inversiones de entre 125 mil y 145 mil millones de dólares este año, destinados a infraestructura y centros de datos para desarrollar tecnología de IA, que por cierto requiere mucha energía para funcionar. Pero bueno, ahí el planeta que se joda. El lanzamiento de suscripciones representa un movimiento importante para diversificar ingresos, para que entre un billullo en un entorno donde las grandes tecnológicas buscan reducir su dependencia de la publicidad, que hasta el momento ha sido la gran apuesta de estas aplicaciones, que en apariencia son gratuitas. Ya sabemos que también les vendemos nuestras métricas. Bueno, no nos las quitan, pero a cambio nos dan su producto gratuito. Y bueno, tras darse a conocer la noticia, las acciones de Meta registraron una subida cercana al 3%. No es la primera vez que la empresa explora modelos de pago. En 2023, Meta lanzó versiones sin publicidad de Facebook e Instagram en Europa para cumplir con las regulaciones de protección de datos en la Unión Europea. Ahora la compañía busca extender esa estrategia a nivel global con herramientas adicionales dirigidas tanto a usuarios comunes como a creadores de contenido y empresas. Y pues bueno, te platiqué todo esto con información de Joana Mayen para el medio Dinero en Imagen. Pero pues bueno, bandita, como diría el gran Buki, nuestro paisano Marco Antonio Solís, ¿a dónde vamos a parar? ¿A dónde vamos a parar con todo esto? Claro, obviamente pues es opcional. También hay muchas dudas sobre esta nueva experiencia, qué tanto va a minimizar la experiencia gratuita. Y bueno, yo creo que al final de cuentas, banda, todo esto nos va arrojando a que cada vez es como una paradoja, es algo contradictorio, porque mientras uno ve que el mundo va más hacia la tecnologización, como que otras partes de nuestra vida deberíamos hacerlas que dependieran menos de la tecnología o emanciparnos de la tecnología digital. Y yo creo que, pues, o sea, banda, a menos que sí te quieras tomar muy en serio el plan de ser influencer y a partir de ahí ganar dinero, si esa no es tu onda, si esa no es tu tirada, quizás sí poco a poco ir desenchufándonos de estas aplicaciones, de todo esto, porque pues la tendencia las está arrojando para allá, las está arrojando a que tengamos que pagarlas. Entonces, pues bueno, banda, no sé, yo al menos eso un poco se me ocurre o pienso. Pero tú, ¿qué crees? Mándame tu mensajito al WhatsApp en cabina 351-1640-981. Vámonos a corte, quédate conmigo, estás en Escape Nocturno. Este es el Night Show de la Radio Naranja. Yo soy Carlos Hernández y en todas partes, ponte Exa.
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Escuchamos a Sunbird con esto que se llamó Homewrecker. Antes escuchamos Run to Atlanta de Drake, Molly Santana y Future. Y comenzamos el bloque con Ruleta Rusa, tema de Kenia Oz. Y bandita, estamos de vuelta, de regreso en Escape Nocturno, completamente en vivo. Son ya las 9 de la noche con 53 minutos, noche de jueves 28 de mayo. Y bandita, lamentablemente llega el momento de despedirnos, decir adiós. Este episodio del Night Show de la Radio Naranja se termina, pero mañana volvemos, banda, y mañana es viernes de nuestra sección Gente Interesante. Y no te puedes perder al colectivo Zamora Diverso, completamente en vivo. Vamos a platicar largo y tendido de esta iniciativa que promueve, fomenta la diversidad, el respeto, la tolerancia y la inclusión. Mañana viernes en nuestra sección Gente Interesante. Yo me despido y hace ratito tuvimos una petición de Rosy, nos solicita un tema de Ricardo Montaner y nos vamos con esto de precisamente Ricardo, Eva Luna, Montaner y Camilo, esto que se llama Si Tuviera Que Elegir. Esto fue Escape Nocturno, yo soy Carlos Hernández y en todas partes, ¡ponte Exa!

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15: Revista del Consumidor Radio.
16: Tienen más de 4,000 años de historia, pero ¿sabes realmente qué contienen las salchichas que pones en tu mesa? Hoy te traemos el Estudio de Calidad de Salchichas. Quédate para conocer todo sobre él.
15: Además, te explicamos qué paso seguir cuando un producto falla y el proveedor se niega a responder por tu compra. No olvides que la garantía es el respaldo legal que asegura que tu inversión está protegida.
16: ¡Acompáñanos!
15: Revista del Consumidor. Las salchichas son un alimento cotidiano en la despensa de muchas personas, debido a su accesibilidad económica y practicidad. Pero, ¿sabes cuál es el origen de este embutido? Este se sitúa en Mesopotamia, en el año 2000 antes de nuestra era.
16: Hoy en día, las salchichas están hechas principalmente de carne y agua. De hecho, el agua puede representar hasta el 70% del producto final. Dependiendo del fabricante, también se les llegan a adicionar harinas, féculas, almidón o soya.
15: En el mercado existe una gran variedad, pero hay un detalle al que debes prestar mucha atención. ¿Sabes cuál es la diferencia entre una salchicha con pavo y una de pavo? Suena casi igual, pero no lo es. Cuando la etiqueta dice con pavo, significa que es una mezcla de pollo y pavo. El fabricante está obligado a declarar qué porcentaje de pavo le añadió. En cambio, si dice de pavo, significa que toda la carne que contiene proviene exclusivamente de esta ave. Eso sí, tome en cuenta que la cantidad total de carne en el producto siempre dependerá de la fórmula de cada marca.
16: El Laboratorio Nacional de Protección al Consumidor revisó diversos productos para verificar sus aportes nutrimentales y el cumplimiento de su regulación. Se analizaron 37 productos, 8 Viena o tipo Viena, 7 de pavo, 7 con pavo, 1 de pechuga de pavo, 3 para hot dog, 3 de pavo para hot dog, 2 con pavo para hot dog, 4 Frankfurt y 2 para desayuno.
15: Se verificó toda su información comercial, la cual se encuentra en las etiquetas de cada producto. Estas tienen que cumplir con los requisitos de la norma oficial mexicana.
16: También se evaluó su calidad sanitaria, verificando la ausencia de agentes patógenos, como la salmonela, ya que son un riesgo para la salud.
15: Asimismo, se determinó la cantidad de nutrientes, como proteína, grasa, carbohidratos y agua. Estos nutrientes son esenciales para el funcionamiento de nuestro organismo, ya que le proporcionan energía.
16: Igualmente, se verificó que su contenido no excediera la cantidad de nitritos permitidos. Estos se utilizan como conservadores para inhibir el crecimiento de bacterias dañinas y mantienen el color rosa de los embutidos.
15: Se determinó la presencia de sodio y se verificó que coincidiera con el contenido declarado en la etiqueta. Finalmente, se calculó el aporte calórico por cada 100 gramos de producto.
16: Los resultados fueron los siguientes. Primero, debes saber que debido a que los embutidos suelen presentar cantidades elevadas de sodio, todos los productos resultaron con exceso de este mineral. Todos pasaron la prueba de calidad sanitaria, además de cumplir con el sodio y contenido neto que declaran.
15: Las salchichas que contienen más nitritos de lo permitido son dos de la marca Buffard, de Viena y Frankfurt, y Parma Savory, de pavo.
16: Los productos que no son veraces en su información comercial y declaran más proteína o grasa de la que contienen son las salchichas Viena de las marcas Buffard y Capistrano Clásica, las de pavo de Bernina, para hot dog de Buffard y para desayuno la marca Obertal.
15: Los productos que destacan tener pavo, pero contienen muy poco, son las marcas Swan Premium y Kir con pavo. Aunque destacan el ingrediente, solamente contienen el 4% de este cárnico.
16: Si vas a comprar salchichas, lo mejor es que sigas estas recomendaciones. Lee la etiqueta, revisa la fecha de caducidad y los ingredientes. Asegúrate de elegir el producto que deseas. La salchicha de pavo tiene el 100% de este tipo de carne, mientras que la que dice con pavo tan solo tiene del 4 al 25%.
15: Evita romper la cadena de frío. Deben colocarse hasta el último en tu carrito y ser lo primero en guardarse en el refrigerador al llegar a casa. Verifica los ingredientes. Si tienes alguna alergia, es importante revisarlos antes de la compra.
16: También consulta a tu médica o médico, ya que estos productos tienen cantidades elevadas de sodio y no es conveniente que las personas con hipertensión lo consuman.
15: La recomendación de la OMS para adultos es no rebasar los 2 miligramos diarios, es decir, menos de 5 gramos o una cucharadita de sal. En el caso de niñas, niños y adolescentes entre 2 y 15 años, esta cantidad debe reducirse aún más, ajustándose a su edad y sus necesidades energéticas.
16: Compara precios y calidad. Recuerda que cuidar tu consumo es cuidar tu salud y tu bolsillo.
8: Revista del consumidor.
16: Es normal que, al estrenar un producto, sintamos esa emoción de haber hecho una buena inversión. Pero, ¿qué ocurre si lo que acabamos de comprar presenta fallas o defectos de fábrica?
15: Lo primero es mantener la calma, ya sea porque un artículo no coincide con lo que se prometía en la etiqueta o porque esa licuadora nueva dejó de funcionar a la tercera vez. Es común sentir que nuestra confianza y nuestro dinero han sido vulnerados.
16: Pero, si ese producto sale defectuoso, no tienes por qué resignarte a perder tu dinero. La garantía es un derecho fundamental que te protege frente a bienes o servicios que no cumplen con los estándares de calidad, funcionamiento o seguridad que te ofrecieron al momento de la compra.
15: Tomemos de ejemplo un caso hipotético. Sofía compró un refrigerador con un año de garantía, pero dejó de enfriar a los 3 meses. El proveedor se negó a cumplir la garantía justificando un mal uso del producto, Y no solo eso, también intentó cobrarle la reparación. Ella llamó al teléfono del consumidor y con asesoría de los especialistas, consultó la Ley Federal de Protección al Consumidor. Ahí descubrió que tenía tres opciones legales: la reparación gratuita, la reposición del producto por uno nuevo o la devolución de su dinero.
16: Además, descubrió que también tenía derecho a una compensación no menor al 20% del precio pagado. Con esta información, inició su proceso de conciliación ante la Profeco. Al final, el proveedor admitió la falla, le entregó un refrigerador nuevo y le otorgó la bonificación correspondiente. Un final justo para una compra que parecía perdida.
15: El caso de Sofía terminó bien porque ella estaba informada. Sin embargo, es importante saber que existen situaciones específicas donde el proveedor sí podría negar la garantía de forma legal. Así es, para evitar sorpresas, toma nota. La garantía podría no aplicar si no cuentas con el comprobante de compra, hubo un uso inadecuado del producto, transcurrió el plazo de vigencia, hay daños ocasionados por un tercero, o si los productos fueron adquiridos en oferta o descuento y se avisó previamente que no contaban con garantía.
16: Por ley, todos los proveedores están obligados a entregarte una póliza de garantía por escrito al momento de recibir tu bien o servicio. Esta debe ser clara y especificar qué cubre, por cuánto tiempo y a dónde debes acudir para hacerla efectiva.
15: Recuerda que cuando un producto no sirve para lo que fue diseñado, tienes derecho a elegir entre la reposición del bien, la rescisión del contrato o una reducción en el precio. Y en todos los casos, la ley contempla tu derecho a una bonificación. Para que tu próxima compra no termine en una decepción, te compartimos estas recomendaciones finales.
16: Revisa la garantía antes de comprar. Verifica vigencia, cobertura, cómo aplicarla y dónde están los centros de servicio. Conserva tus comprobantes. Guárdalos y sácales una foto o copia porque el papel térmico se borra. Reporta fallas de inmediato. Acude al proveedor para solicitar reparación, reposición o reembolso.
15: No acudas con terceros. Si alguien ajeno al proveedor intenta reparar el producto, la garantía se invalida. Desconfía de frases prohibidas. Expresiones como "no hay cambios ni devoluciones" no pueden estar por encima de la ley.
16: Si tienes problemas para hacer valer tus derechos, acércate a la Profeco. Puedes escribirnos a los correos denunciaprofeco@profeco.gob.mx, denunciapublicitaria@profeco.gob.mx o solicitar asesoría personalizada en asesoria@profeco.gob.mx.
15: No olvides que al exigir que se cumpla tu garantía, no solo defiendes tu dinero, sino que fortaleces una cultura de respeto que beneficia a todas y todos. Ejercer tus derechos como persona consumidora es la mejor forma de proteger tu economía y fomentar un mercado más justo.
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0: alguien, no la dejes ir, para que no tengas que dedicarle una canción como esta. Paz.
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5: En todas partes, ponte Exa. ¿Qué onda, mi gente? ¿Cómo estamos en este sábado? Bienvenidos a otra emisión más de The Urban Zone, aquí en su estación favorita, en Exa FM 98.1. Soy Arturo Espinosa y estoy aquí con la buena Sopita. ¿Cómo estás?
6: ¡Ey! ¿Qué onda, mi gente? Por acá andamos con el Arthur el día de hoy. Mi nombre es Sofía Dom, tu Sopita favorita. Y Arthur, estoy más que lista para inyectarles la mejor energía y el flow más pesado de la radio. Y es que, Arthur, el programa de hoy viene de campeonato. Vamos a platicar del salto histórico del trap a los videojuegos, el perreo en Guadalajara y oye, el chisme que anda bien potente de Arcángel que sigue ardiendo en todo el continente.
5: Ese Arcángel, ¿qué le estará pasando? ¿Qué show? ¿Qué va a pasar con él con todo este ambiente? Bueno, quédense. Y es que viene de locos y agárrense porque también traemos el poder femenino en el Tecate Emblema y los movimientos de última hora en el mundo de los corridos tumbados. Pero antes de arrancar, atención a todos los que hacen música. Así que sí, si tú tienes un proyecto de trap, rap, reggaetón o corridos tumbaos, queremos apoyarte.
6: Así es, y es que mándanos tu propuesta por WhatsApp al 351-1640-981, porque en The Urban Zone tenemos un espacio dedicado exclusivamente para los artistas urbanos que vienen empujando fuerte desde el barrio. Queremos escucharlos, mis ramencitos.
5: Así es, así que ya lo saben, pueden ponerse en contacto con nosotros, que tienen la oportunidad aquí, Sopita. ¿En dónde más? Solo aquí en Exa FM, ¿verdad?
6: Así es, aquí en Exa les abrimos las puertas y los abrazamos con mucho cariño.
5: ¡Lo chiqueamos! Y bueno, para ponerle fuego a la cabina desde este primer segundo, vamos a abrir con un rolonón que tiene energía, rompe discotecas. Se lanzó hace unos 7 añitos, hace poquito, pero sigue siendo el rey absoluto de cualquier fiesta. Vámonos con Lonely, con lo más nuevo de Cat Ace y la nena de Argentina. No te despegues de la frecuencia naranja, así que ya lo sabes.
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0: 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Ahí está el verdadero talento argentino con ese tremendo flow del bueno. Imposible de no ponerse a bailar, que estamos aquí ya bailando en cabina con este temazo.
1: La verdad es que sí, Artur, y es que nos traen buena música los argentinos, pero también nos traen buenas funas. Y es que de un pilar del reggaetón nos pasamos a otro, pero uno que ahorita anda metido en semejante trastajo por allá. Y es que recordemos, familia, que pues Arcángel inició un fuego que ya no puede apagar debido a sus comentarios en el Movistar Arena de Madrid sobre la conquista española. Y es que, como les digo, no lo ha podido apagar, se hizo un incendio forestal.
0: La neta, sí te viste mal, Arcángel, sí te viste así malito, como que chales, cuate. Bueno, y cómo no, se topó con una ola masiva de indignación en toda Latinoamérica, así que no hubo quien lo perdonara. Sentía tanta presión y llamados al boicot, especialmente de México, donde tiene fechas en agosto. O sea, cuate, todavía ni vienes y ya la andas regando. Bueno, tuvo que salir a dar la cara en su historia de Instagram como para decir, I'm sorry.
1: Pero oye, su I'm sorry no sonó nada sorry, la verdad. Y es que, ojo, porque la gente dice que fue una disculpa a medias. Y es que, no sé si tú la viste, Artur, yo la vi y sí dije, Arcángel, estás metiendo cada vez más la pata. Y es que, en lugar de pedir perdón directo, sacó un comunicado larguísimo que nos dio una flojera leer, diciendo que su intención nunca fue faltarle el respeto a Latinoamérica y que su mensaje era de unión. Dijo que amaba a los dos continentes.
0: Casi, casi así de que a quien corresponda, pero ay, bla, como, bla,
1: como
0: bla, bla, bla.
1: Correo de Godín.
0: Ándale, un spam ahí, hombre, nada más. Y es que, pues, los fans y los críticos sintieron que fue puro, pues, como que control de daños, que cosas de relación. De esas veces que el artista no se mete de que ya la regué, pero tengo mi equipo de trabajo para que pida disculpas por mí. O sea, le faltó alma, sentimiento, cariño. Y pues, no puedes, cuate, no puedes, Arcángel. Así no se hace. ¿Lo perdonará el público mexicano cuando pise el país? Bueno, está de pensarse y de verse y de a ver cómo le va con las entradas y el billullo ahí.
1: Pues ya veremos qué pasa. Yo la verdad lo dudo. Recordemos que los mexicanos no olvidamos. Podemos llegar a perdonarlo, pero no olvidar lo que hizo. Pero pues mientras tanto vamos a ponerle play a su música, pues aunque sea suena chida. A ver si así se nos pasa un poquito el coraje. Así que vámonos con esto de Arcángel que suena pa' que la pases bien. Te recuerdo el nombre de la rolita, para que la pases bien, de Arcángel. Y recuerda, en todas partes, ponte Exa.

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1: Ey, la maravilla. Arcángel. El fenómeno musical.
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1: Simplemente te dedico esta canción para que tú directamente desde mi factoría del Flow, Flow Factory, la compañía.

0: 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Estamos de regreso, chicos, y acabamos de escuchar En las Bocinas, pa' que la pases bien, de Arcángel. Esperemos que la pase bien también y que se nos baje un poquito el coraje a los mexicanos. Pero mientras tanto, Arthur, vamos a seguirle dando con todo a la información de esta semana.
1: Y nos vamos de las polémicas a las fiestas monumentales, Sopita, porque el reggaetón de Medellín demostró que sigue teniendo la corona súper bien puesta, posicionada y bien anclada ahí en la cabeza, puesto que aquí en México todavía revienta y trae y tiene todo el público el buen J Balvin, porque en la arena BFK allá en Guadalajara hizo un show, o sea, sold out.
0: Sí, a diferencia de Arcángel, ¿qué te parece? La verdad es que J Balvin se ha sabido ganar al público. Entonces, pues, más de 2 horas de pura energía con su gira Back to the Rio hizo que todos se pusieran a bailar. Además de que por todas las etapas de su carrera nos llevó hacia un recorrido. Y cuando tocó la de Colores, la arena se volvió loca.
1: Ese, él tiene algo, un no sé qué, qué sé yo, que llama la atención el buen J Balvin. Pero el momento que se robó todos los titulares fue cuando invitó al escenario a nada más y nada menos que al Tito WP, el puente perfecto entre el reggaetón y los corridos tumbados. Esta combinación que, bueno, ya el reggaetón y los corridos, y los corridos y el rock, y los corridos y el mariachi, pues ya todo se combina hoy por hoy. Pero se llama la atención, está interesante esto.
0: Ya se volvieron hermanitos, hermanitos estos géneros. Es bonito ver cómo todos los géneros se van uniendo, la verdad. Pero es que también imagínate estar perreando hasta el suelo y de repente escuchas la guitarra cigüeña en vivo y en directo. Y es que compartieron micrófonos y demostraron que las fronteras entre los géneros ya no existen. Es un respeto mutuo increíble entre las estrellas globales y los nuevos ídolos de México. Así que para demostrar esto también aquí en la radio, vámonos con esto que es de J Balvin llamado Blanco. Nos vamos con esto, Arthur, ¿qué te parece?
1: Muy bien, vámonos con esto de J Balvin, no se despeguen de la frecuencia naranja, súbele a su estación de radio aquí en XFM 98.1. Ahorita regresamos en todas partes.
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6: Antes de llamarse Los Hombres G, se pensó en ponerle al grupo Los Residuos, Los Bonitos Redford y La Burguesía Revolucionaria.

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0: 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Qué manera de regresar del corte comercial con el tremendo Eladio Carrión. Pura barra pesadísima.
1: Durísimos que andan estos. Y nos mantenemos, Arthur, exactamente en la línea del trap. Vamos derechitos, pero nos vamos hasta Argentina, porque Duki acaba de dar un salto histórico que va a cambiar todas las reglas del juego.
0: Familia, la música urbana y el mundo del gaming acaban de firmar la alianza del año. Se anunció oficialmente que Duki entra como socio estratégico del famosísimo club de EA Sports.
1: Lo que empezó como un fanatismo del Duki por el Counter-Strike y echarle porras a los jugadores en redes, hoy es un contrato millonario. Es que Duki tiene visión, él dice: yo lo quiero, lo tengo. Y es que, ojo, no nomás es poner su cara en una playera, van a organizar torneos, showmatch y experiencias musicales masivas.
0: Bueno, es que siempre la cuestión de la industria de los juegos, el entretenimiento, ya habían hecho ciertas... hay aliados en el mundo de la música, como fue Michael Jackson en su momento, con Sega, que fue muy aliado, y hoy por hoy se va cambiando, va revolucionando y se va poniendo ahora sí que con todo esto, porque hay billete, hay negocio, y es que esos artistas ya no son visionarios de los negocios, ya no solo se quedan con sacar discos, con hacer la música, sino que van un paso adelante. Duki la rompió con este movimiento. Vámonos con esto de Duki llamado Goteo. No te despegues de la frecuencia naranja y en todas partes,
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0: 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Estamos de regreso, chicos, y es que la cabeza nos dio para más porque Goteo, oye, Arthur es de mis canciones favoritas, pero hay que seguir con el programa porque el día de hoy traemos algo que no se conforma con un solo rubro.
1: Así es, Sofía, el puertorriqueño Rauw Alejandro soltó dos verdaderas bombas en una entrevista. La primera, salió a defender a capa y espada a su compatriota Bad Bunny de todos aquellos haters que le andan diciendo, tirando, punando y rapeándole en contra a este cuate.
0: Y es que, oye, fue demasiado directo. El Rauw Alejandro enojado da como miedito, ¿no? Y dijo que todos los que los criticaban eran unos aburridos en su casa. Y sentenció que hoy por hoy Bad Bunny es de los mejores artistas del planeta. Invitó a la gente a celebrar que un latino le esté rompiendo a nivel global en lugar de tirarle odio. Ahora sí que la unión hace la fuerza y eso es lo que nos dice Rauw Alejandro.
1: La pura hermandad boricua a todo lo que da, pero la segunda bomba, agárrense fuerte, y es que Rauw confirmó oficialmente su salto a la pantalla grande. Así es, va a debutar en el cine en este 2026. Pero, ¿qué show? ¿Qué onda? No sé cómo le vaya a ir. ¿Será bueno eso de que los artistas, los músicos se vayan al cine?
0: Pues ya vimos a Bad Bunny en una película. Esperemos que sea buena la actuación. Y pues la locura es que aún no lo saca. O sea, no saca de qué va a tratar, si va a ser de acción, drama o musical. Pero esto demuestra que Rauw es un artista de 360. La verdad es que yo ya espero poder verlo. Y sí voy a ir a ver la película. ¿Tú la vas a ir a ver, Arthur?
1: Pues le voy a dar el beneficio de la duda. Lo voy a ver, lo voy a criticar, a juzgar, y de ahí depende si me hago más fan.
0: Ahí nos vamos a ir viendo, ¿no? Ajá. Pero bueno, tú mándanos un mensajito al 351-1640-981 y tú dinos de qué crees que vaya a tratar la película. A lo mejor hay que hacer hasta una apuesta, oigan, como una tanda o algo, para ver quién le atina a la película,
1: al género, al drama, al terror. Imagínate donde sea terror.
0: Yo siento que le ven más al musical. Algo me dice que va a ser musical esa película.
1: Yo voy por terror. A ver quién tendrá la razón. 351-1640-981 para que nos den su opinión y a quién apoyan. La idea del musical de Sopita o acá su compañero y amigo y el que tiene varios años aquí que los quiere muchísimo,
0: no
1: muchísimo.
0: No se dejen llevar por
1: Arturo
0: eso,
1: Arturo Espinosa, 351-1640-981. Cuéntenos, ¿por quién se va a ir nuestro queridísimo Rauw Alejandro? Pero nosotros nos vamos con música, nos vamos con una rola de Rauw Alejandro y Farruko. La rola se llama
0: Fantasías. Así que vámonos rápido, ponmela, DJ. Y mientras tanto, Arturo y yo vamos viendo quién va a tener la razón. Va a haber golpes aquí, chicos. Pero bueno, regresando, seguimos platicando. ¿Te parece bien, Arthur?
1: Golpes y sangre. Bueno, ahorita regresamos. No se despeguen de la frecuencia naranja y en todas partes,
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1: 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Cuando eran todos unos jóvenes, los integrantes de la banda Kings of Leon y hacían fiestas en su casa, su papá tenía un remedio infalible para correr a sus invitados. Metía chiles jalapeños al horno de microondas, provocando que los asistentes comenzaran a toser y llorar, y así obligarlos a irse.

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0: 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Oye, Arthur, qué rolón acabamos de escuchar para regresar del corte comercial. Puro corrido pesado con Igualito de A Mi Apá, de Fuerza Régida y la Doble P.
1: Y nos quedamos con ese olor a pólvora, a requinto, porque la escena de los corridos tumbados anda muy movida. Especialmente allá en Sinaloa, los fans vivieron en carne propia lo impredecible que es la agenda de las nuevas superestrellas.
0: Y sí, porque resulta que Javi tuvo que cancelar de último minuto su presentación súper esperada en el Mundialito Culiacán 2026 por conflictos en su agenda. Dejó a todos colgados, pero la organización, mira, sabe resolver rápido.
1: Para pronto, todo eso tiene que ser así al chas chas, ya que llamaron de emergente a Kevin AMF, que entró al quite a salvar la noche, y vaya que lo hizo bien. Kevin agarró el micrófono y puso a cantar a toda la raza, demostrando que la cantera de artistas allá en el norte es inagotable.
0: Y es que esto también deja ver, Arthur, acerca de la carga brutal de trabajo que traen estos chavos apenas que se hacen virales. La verdad es que, bueno, siempre hay alguien del barrio listo para que no pare la fiesta. Así que vamos a escuchar algo de Kevin AMF que se llama Rich Kids. 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

0: 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Sonaba Rich Kids de Kevin AMF. Qué buen talento emergente tenemos en el país, aquí en México, para todo el mundo.
1: Así es, Arthur. Y es que, familia, aparte de que ya casi nos vamos, pues no podíamos cerrar esto, Arthur, sin mencionar a uno de los grandes, grandes figuras que sostienen los corridos tumbados en lo más alto. Y estoy hablando de nadie más y nada menos que el sonorense Gabito Ballesteros.
0: Así es, Gabito se apoderó de Tijuana, una plaza súper exigente. Reventó el audiorama, el trompo, y demostró que no es solamente la mente maestra detrás de las composiciones, sino un verdadero frontman que puede liderar una gira multitudinaria él solito, así simple, sencillo, sin más ni menos.
1: Este hombre, mira, la verdad, mis respetos. Y es que la gente coreó a pulmón, gritando los himnos como Low Low y Lady Gaga. Su ejecución musical en vivo y la producción de primer nivel dejaron a todos extasiados. La verdad es que yo también me hubiera encantado estar por allá, pero pues ya nos tocará en otra ocasión, Arthur.
0: En algún momento me va a tocar sentir esa explosión de energía, adrenalina. Nunca he estado en un evento así.
1: ¿No?
0: ¿Qué sentirá?
1: ¿Quién sabe? Oigan, hay que ir todos juntos. Pero pues bueno, y es que también tiene un arrastre innegable en la frontera.
0: Gabito consolida así el poderío del género. No necesita estar de invitado, él ya es el dueño del escenario. Así que cerramos las noticias con ese tremendo éxito bélico. Vámonos con esto de Gabito Ballesteros, llamado Low Low. No te despegues de la frecuencia naranja y en todas partes,
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0: Exa, estamos de regreso y oigan, estaba que retumbaba Low Low de Gabito Ballesteros y nuestro Nata Bello y Precioso. ¿Pero qué te crees, Arthur? Lamentablemente hemos llegado al final y con estos acordes nos despedimos.
1: Así es, ya se nos fue volando esta hora, mi gente. La pasamos increíble compartiendo todo este tipo de chismes, la información, que la cuestión del festival, que si Sopita va a ir algún día a ver a uno de estos.
0: Obviamente.
1: Que vayamos toda la raza a ver cómo se pone el show. Yo nunca he ido, queremos vivir la experiencia, pero ya tenemos algo de la experiencia aquí en The Urban Zone, que agradecemos el que nos estén escuchando aquí en la Frecuencia Naranja, ya a punto de despedirnos, gente, así que en primera, gracias, ya saben que aquí estamos, al 351-1640-981 para que se pongan en contacto con nosotros.
0: Y es que no se nos pongan triste, banda, porque ya recuerden y pongan en su calendario, como siempre, que tenemos una cita el próximo sábado a la misma hora, con la misma programación, o no, porque acuérdense que aquí traemos las noticias más fresquecitas de todo lo urbano. Y pues bueno, mi raza, mi gente, mis ramencitos, mi nombre es Sofía Dom, tu sopita favorita.
1: Y yo soy Arturo Espinosa y te recuerdo que The Urban Zone es una producción realizada en los estudios de Exa FM Zamora, con las voces de
0: Sofía, tu sopita favorita.
1: Y aquí tu compañero Arturo Espinosa. Nos vamos despidiendo, gente. Investigación y redacción por Percho Ríos. En la producción, Arturo Espinosa, o sea, se me sé yo.
0: O sea, él mismo se está presentando. Y en la dirección, Javier Franco, el JF. Mil gracias por escucharnos, mi gente, mi familia, mi raza. Los dejamos con un clásico durísimo para que la fiesta no pare este fin de semana. Y es que esto, aunque es un meme, también es un rolón. Estoy hablando de Noches de Sexo, de Wisin y Yandel, junto con Romeo Santos. Y pues bueno, mi raza, nos vemos el próximo sábado en todas partes.
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0: 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La cantante María León, a los 5 años de edad, comenzó a tomar clases de piano y un año después escribió su primera canción titulada

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9: El cantante Pepe Aguilar es nacido en San Antonio, Texas, y se ha declarado un gran fan de la legendaria

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7: ¿Harías Natalia Sody Miranda o simplemente Thalía? Empezó su carrera musical a principios de la década de los 80 como vocalista del grupo infantil Din Din.

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0: Colombia y Puerto Rico, con la intención de hacer un éxito mundial. Manuel Turizo, W. Yandel, Multimillion Records, la Industria Inc. Combinación que huele a dinero.
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11: 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La cantante Adele llegó a fumar hasta 30 cigarros al día, pero lo dejó tras ser operada de las cuerdas.

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4: Las curiosidades de tus artistas favoritos. Antes de llamarse Blur, la banda inglesa llevó otros nombres como Seymour, Sensitize y The Shining Fat.

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1: ¡Yay! De todas partes, ¿cómo están? De todas partes, Pontexa. Son las 6:04 de esta mañana de viernes 29 de mayo. Estamos por aquí ya temprano, comenzando una vez más con tu mañanero favorito. ¿Cómo están, gente? Ya saben que estamos por aquí súper temprano todos los días para acompañarlos unas 3 horas con información, con mucho cotorreo y con muchas cosas para hacer más alegre su mañana, o bueno, lo que apenas va a ser su mañana, porque es bien temprano, una mañana bastante, bastante calurosa. Oigan, les recuerdo que se pueden comunicar aquí a cabina al 351-1640-981. También pueden enviarnos mensajes a través de nuestro Instagram, @exazamora, para que estén en contacto. Nos cuenten qué están haciendo, qué van a hacer el día de hoy. Estamos cerrando la semana, ya nos estamos llevando el mes y de hecho ya nos estamos llevando el año. Así que mucho, mucho ojo con eso. Soy Eli Paulino, me presento con ustedes para que luego no digan de que ay no, mira, Eli también es de las que dice de que ay, pensé que ya sabían quién era. No, yo soy Eli Paulino, voy a estar aquí junto con Fercho Río, nuestro Fercho del clima, acompañándolos un buen rato con la mejor diversión. ¿Tú cómo te encuentras el día de hoy, Fercho?
4: ¿Qué tal, Vale? Muy bien, muchas gracias, muy a gusto el día de hoy aquí. Bueno, no tan a gusto, tengo un buen de calor, desperté con mucho, bien mucha calor.
1: Con bien, harta mucha calor. Y picoteo de los moscos, eso todavía no.
4: No, dejo mi ventilador prendido.
1: Ay, qué bueno. Ahorita estamos en que no sabemos qué hacer, porque hace muchísimo calor, pero las ventanas, se meten los moscos. Ojito, porque ya anda el dengue otra vez por ahí presente.
4: Imagínate tener dengue con este calor. No, qué de la fregada.
1: No. Es más, yo creo que te curas más rápido, Frecho, porque vas a sudar la enfermedad.
4: Ay, no, qué horrible. Desperté, parezco que ando crudo, desperté con un buen deseo. Ya traje
1: mi agüita. A lo mejor se anda crudo nuestro queridísimo Fercho. No. Oye, Fercho, ¿y hoy no te autosaboteaste para casi fallecer durante la noche?
4: ¿Por qué?
1: Pues no, es que luego siempre dices de que, ay, vale, es que me andaba ahogando dormido.
4: Sí, qué pedo. Uno llega a los 30 y ya no sabe dormir.
1: No.
4: Sí, me ha pasado
1: un par de veces. Todas las mañanas aprovechen a Fercho porque hizo mucho esfuerzo su alma en no salir de su cuerpo y para poder venir.
4: Mi ángel o mi el ente que me protege hizo todo lo posible para que yo despertara.
1: De hecho.
4: No sé, últimamente me ha pasado seguido, ¿no? De que me ahogo con mi saliva. Pero bueno, aquí andamos, gente. Vamos a estar con ustedes 3 horitas de aquí hasta las 9 de la mañana, acompañándonos mutuamente en esta mañana, en este programa llamado El Mañanero. Les recuerdo que se pueden poner en contacto con nosotros al 351-1640-981, por ahí por mensaje de audio, mensaje de texto, como tú quieras, gustes y mandes, lo puedes hacer. Y de igual manera, por un mensaje directo a través de Instagram, nos encuentras como @exazamora. Y ya que andas por allá, pues checa las entrevistas que tenemos para ti en nuestro canal de YouTube. Por ahí está la entrevista más reciente, creo que es con Charlize, esta chica reggaetonera, nos está presentando un tema llamado Duro, y quien entrevistó a esta chica, pues se fue Sopa, ahí por si quieren darle una checadita. y visitar todo lo que tenemos también en YouTube, ExaFM Zamora. Y ya que andan por allá también, pues aprovechen y síganos o guarden ahí en favoritos exafmzamora.mx, donde además nos pueden escuchar vía online y checar todo lo que tenemos o todo lo que es ExaFM Zamora para ti. Así que pues bueno, con esto dicho, Vale, ¿qué te parece si arrancamos con algo de música el día de hoy?
1: Me parece perfecto, hoy vamos a tener mucha música, recuerden, es viernes de estrenos, viernes de plática, entonces ya saben, mandar su mensajito porque también te comentamos, pues, ¿qué eres según tu signo? Ya saben, hay que cerrar la semana bien, hay que cerrar la semana ligera, y con esto vamos a comenzar, que es American Girls del queridísimo Harry Styles, así que no se despeguen de esta frecuencia en todas partes.
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1: Ah, ve, gente, está bien dormido.

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6: El Wi-Fi, como lo conocemos actualmente, se creó en 1999.
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0: 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Estamos escuchando a Carlos Papacito Rivera, nuestro guerrero tlaxcalteca.
1: Me da mucha risa lo de guerrero tlaxcalteca. Ay, no. Es en colaboración con el Potrillo.
0: Con nuestro guerrero jalisciense.
1: Sí, nuestro... que dicen pues que tiene su leyenda urbana de él, una botella de vidrio y un hospital, ¿verdad?
0: ¿Por qué?
1: Pues dicen que según que una vez que fue a un hospital, es una leyenda urbana, gente, que según él llegó una vez a un hospital para que le sacaran una botella de vidrio.
0: Ah, poco, a él.
1: Sí, que creo, según, ¿sí? Que según el Alejandro Fernández una vez se cayó y cayó justo.
0: De él no, bueno, no, o sea, no me sorprende que sea, pero no creo que algo así.
1: O sea, es una leyenda urbana que yo he escuchado. Okay,
0: porque eso sí se ha sucedido este tipo de accidentes, ¿eh?
1: Gente que de repente se cae, ¿verdad? Cae y, muy feo.
0: Y se caen en algún objeto. Ajá. Un objeto félico, fálico, ¿cómo se dice?
1: Fálico.
0: Fálico. Entonces sí, está raro. Bélico, sobre
1: Antes
0: todo.
1: De esta canción escuchamos Si me hubieras llamado de Hash e iniciamos nuestro bloque musical con Mariposa Tecnicolor de Laura Pausini.
0: Ay, Laura
1: ¿Cómo
0: Pausini.
1: Ven, amigos?
0: Como que digo, no, todavía no te encontraste otra rola para hacerle cover.
1: Somos bien críticos, ¿eh? La gente es bien temprano y uno sí. Criticando.
0: Oye, ay, te traigo yo, cuéntame. Antes de que inicies tú con tu chisme, Valeria.
1: Que yo sí traigo chisme.
0: Pasó algo sorprendente, bueno, algo curioso, más que otra cosa.
1: Cuenta.
0: Y es que por ahí un creador de contenido de nacionalidad argentina, pues hizo que siguieran a cierto jugador. Y generó bastante...
1: ¿Nos leímos la mente, Fercho?
0: ¿Por qué?
1: Eso te iba a contar.
0: Ah, ¿es lo que vas a
1: sí,
0: cantar?
1: Ah, okay, okay. Sí.
0: Eso es lo que iba a iniciar. Es que el día de ayer estaba checando eso. Resulta que este influencer argentino llamado El Scarso se puso a buscar a futbolistas menos famosos que van a representar alguna selección en este próximo mundial que se viene y que tuvieran obviamente pues redes sociales, ¿no?
1: Claro.
0: Obviamente, el resultado pues fue que encontraron a Tim Payne, así aparece, @TimePayne_. Es un jugador de Nueva Zelanda que tenía en ese momento 4,700 jugadores en redes sociales.
1: Seguidores, ¿no?
0: ¿Yo qué dije?
1: Jugadores.
0: Ah, perdón, seguidores.
1: ¿Y cómo era?
0: ¿Y yo qué dije? ¿Y cómo es?
1: ¿Y cómo es?
0: ¿Y yo qué dije? ¿Y cómo es? Bueno, entonces, sus fotos pues más populares acumulaban apenas 200 likes. Pero
1: yo.
0: Termínanos de contar, vale, ya que también te la vienes sabiendo.
1: Es que yo vi el video del influencer cuando salió, hace ya tiene como, pues va como toda la semana con ese chico. Uh-huh. Y que él pues él hizo eso para ver si nos juntábamos como continente para seguirlo todos. Uh-huh. Dijo, hay que hacerlo súper conocido, hay que hacerlo viral. Así y ahí es. Voy yo también, ¿verdad? Porque es como de como me dijo mi mamá. O sea, que van todos tus amigos y se tiran por un barranco y tú
0: pues
1: también.
0: Claro,
1: yo,
0: ma.
1: Claro, ma.
0: Soy el, soy
1: por
0: el primero.
1: Por supuesto. ¿Tú crees que yo voy a ser la que se va a quedar arriba?
0: Yo soy el que pone el mal ejemplo. ¿Qué falta de confianza y qué poca fe me tienes,
1: madre?
0: ¿Me tienes de que yo no sea quien ponga el mal ejemplo y al que sigan?
1: Claro, no, pero sí comenzó con 4,000 seguidores y ahorita ya, yo cuando ayer que lo vi ya va 150,000, ahora ¿cuántos llevas?
0: Mira, pues te contextualizo un poquito más, precisamente este creador de contenido llamado Scarso pidió, como comentabas, a la gente que fueran a seguirlo, a darle like y que sin importar la nacionalidad lo apoyaran en este mundial. Pasó de tener menos de 5,000 seguidores a en este momento más de 1,000,000. Tim se enteró porque lo empezaron a llegar notificaciones, o sea, también
1: ¿Sí
0: a él.
1: ¿Te imaginas?
0: Él se quedó así de, ¿qué pedo, no?
1: ¿Me funaron?
0: Cándale, ¿no?
1: ¿Qué? ¿Me funaron?
0: Caso contrario que lo que le está pasando a Héctor Idiota, ¿no?
1: Ajá.
0: A este vato, pues, se sacó de onda, ¿no? Porque la mayoría de los seguidores que tenía, pues, eran de Nueva Zelanda. O al menos que hablaban su idioma, ¿no?
1: ¿Qué son esas palabras extrañas?
0: ¿Qué onda con esto?
1: ¿Qué dice?
0: Entonces, agradeció el gesto. Y acaba de sacar un video en español, no sé si ya lo viste.
1: Sí, sí, sí.
0: Donde dice, muchas gracias por su pollo.
1: Sí, parece que dice su pollo.
0: Por su pollo, dice. Gracias por su pollo. Salió un video donde agradecía a todos los seguidores por, obviamente, seguirlo. Esto en español, dado que ahora la mayoría de los seguidores son de Latinoamérica.
1: Sí, dijo que todavía estaba practicando su español.
0: Sí, se le nota. Pero pues se agradece el intento y que hablara en español. Y pues en este momento tiene más de 1,000,000 de seguidores ya.
1: Fíjate nada más lo que puede hacer gente sin qué hacer y gente unida.
0: Un poquito, ¿no? Como en su momento cuando también empezaron a seguir a ¿cómo se llama este? A un equipo de también de Europa. Al menos, este creo que fue un creador de contenido de México. Y creo que de hecho le iba al azul a este vato, si no mal recuerdo. Y igual hizo lo
1: dice
0: mismo.
1: Dice Berche, por eso es humilde.
0: Por eso es humilde. Los de
1: Cruz eres humilde, mi chiquita. Entonces, como le dijeron a Paris Hilton.
0: Es que no me acuerdo cómo se llama este equipo. Sunderland, creo que es el Sunderland. Que era el menos popular allá en Europa. Y lo empezaron a seguir, sobre todo de México. La gran mayoría fue personas de México. E incluso, pues igual todo el equipo empezó a grabar videos agradeciendo en español al público mexicano por el apoyo.
1: Sí, no manches.
0: Está chido, me gusta. Me late bastante.
1: Sí, hay, cuando nos unimos para cosas buenas, no como cuando nos unimos para mandar a la fregada a Ed Maverick todos los miércoles.
0: Pero sí podemos mandar a la fregada a Héctor Iriarte, por ejemplo.
1: Claro, oigan, hay que hacer esa iniciativa. Miércoles de mandar a la fregada
0: a alguien.
1: Héctor Iriarte, alguien.
0: A alguien. Puede que alguien se lo merezca.
1: A Víctor Urieta. ¿Cómo se llamaba?
0: No me acuerdo.
1: No me acuerdo, es que no lo conozco.
0: No, es que yo no sigo sus consejos de gente desconocida.
1: Ajá.
0: Oye, pues vámonos a una pequeña pausa. Así arrancamos el mañanero con buenas. Bueno, con algo con de noticias, alegre.
1: Noticias alegres, ¿no? Sí. Cuando nos unimos como sociedad para hacer algo chido.
0: Oye, ¿viste que otra vez hubo como ¿es Geyser también? ¿Siempre no fue Geyser aquí en X-Land?
1: Pues es que están saliendo más, gente. Yo me estoy preocupando. Siento que es como cuando estás jugando algo y se rompe el juego y empieza como
0: A crashear.
1: Siento que ya estamos crasheando.
0: Imagínate
1: nosotros,
0: imagínate donde el paricutín otra vez. ¡Ah, qué suma!
1: ¿Te imaginas otro nuevo ¿cómo?
0: ¿Qué?
1: Okay.
0: ¿Qué dijo? ¿Qué
1: otro
0: dijo que
1: nuevo parangaricutiro? ¿Qué es lo que se escucha, Fercho? ¿Qué estás haciendo?
0: Tengo ganas de irme a un pequeño corte comercial.
1: Está bien, Fercho. Vámonos a un corte comercial, amigos. Empezamos con algo feliz.
0: Feliz.
1: Yo estorbando como el de mi banda en mi casa.
0: Ándale. Voy a grabar ese video. Feliz. Enseguida volvemos, no le cambies.
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1: En todas partes, Pontex, estamos de vuelta. Son las 6:52, amigues, amigos, amigues, amigas. Oigan, estábamos escuchando ¿Cómo es que se hace? De Latin Mafia y Yandel. Antes escuchamos Dream Out Loud de Matoma e Ina. E iniciamos nuestro bloque musical con So Easy de Olivia Dean. ¿Cómo ves, Fecho?
0: Bastante bien, bastante gusto.
1: Ah, esa monedita de veras.
0: Ah, ya quítamela. Ten.
1: Ya, no, ya. Toma, toma, toma tu moneda. Toma tu moneda.
0: Ahí está tu... No, no, ahí te va.
1: No, no, yo no la quiero. Oigan, estamos de regreso. Oye, Percho, oye, te quiero platicar en tragedias policiales.
0: Ajá, cuéntame.
1: Pues fíjate que una policía, te imaginas, tú eres un policía.
0: Una policía.
1: Estás teniendo un muy mal día, ¿no? Ajá. O sea, estás como que no has arrestado a nadie. Ya no tienes bono.
0: No he sacado
1: bono,
0: mordida.
1: Ajá, traes hambre, todo. Pero ves
0: calor.
1: La oportunidad perfecta, Percho.
0: Un pichón, veo un pichón.
1: Ves la oportunidad perfecta, ves a una mujer y dices, ajá, oye, claro que...
0: Una mujer sola a esta hora de, ajá, la noche.
1: En un coche, dijiste, ya saqué para la torta, ya la hice, ya.
0: Al rato invito yo a mi vieja.
1: Entonces, pues traes tu cámara de policía, ¿no? Ajá. Para que evitar que incurras en actos de corrupción.
0: Ah, o sea, soy un policía gabacho.
1: Sí, es un policía gabacho. Entonces llegas y le dices de que no, señora. Ah, modo...
0: Entonces no saco para morder. Yo sería más bien, veo una mujer negra, me cae mal, porque pues no, yo soy un hombre caucásico en mis 40, con pensamientos maga, de ultraderecha.
1: Y yo soy quien creó esta ciudad.
0: Sí, estoy casado con un matrimonio aparentemente feliz con dos hijas, aunque soy closetero tapado.
1: Así es, Percho. Ese es el contexto de tu vida.
0: Okay.
1: Ves a esta mujer
0: y me
1: metí y dices...
0: a como policía para demostrar que soy varón.
1: Ándale,
0: que soy
1: sí.
0: macho, ¿no?
1: Sí.
0: Que tengo testosterona.
1: No más porque
0: que no
1: ya
0: oculto
1: no,
0: nada.
1: No más porque ya
0: que
1: no
0: me
1: hay
0: gusta
1: vaqueros.
0: Morder almohadas.
1: ¿Qué? Percho, estás siendo muy específico, ¿eh?
0: Entré en papel.
1: Estás siendo muy específico.
0: ¿Cómo se dice? Cuando te consume el personaje.
1: Sí, de hecho.
0: Ya termina de decirlo.
1: Ok, ves a esta mujer y dices, ya, aquí ya la hice. Uh-huh. Le dices, ¿sabe qué, señora? La va a tener que infraccionar porque la vi usando su celular con la mano derecha. Si bien específico.
0: ¿Con la mano derecha?
1: Ajá.
0: O sea, ¿y con la izquierda no había pasado nada?
1: Pues no. Dice, yo la vi a usted usando su teléfono con la mano derecha y te dice... Okay. ¿Cuál mano derecha? Levanta la mano derecha, Ferchi no tiene.
0: Y...
1: Esto fue lo que le pasó a un agente de sheriff del condado de Palm Beach, Florida.
0: O sea, estaba que en
1: ella no tenía mano, no tenía amputada. La persona en cuestión se llama Caitlin Thomas, una atleta adaptada sin mano derecha, que fue acusada de conducir sosteniendo un teléfono con esa misma mano.
0: O sea, para empezar, ni siquiera había usado celular.
1: Primera, no había usado celular. Segunda, no tenía mano derecha. O sea, porque él lo dice de que yo te vi usándolo con la mano derecha.
0: Ella, ¿iba manejando estándar?
1: Estaba manejando y la detuvo.
0: ¿Pero manejando un vehículo estándar?
1: Me imagino, o sea, tampoco...
0: Digo, porque a lo mejor por eso fue muy específico, ¿no? Porque pues con la derecha se los
1: pues
0: cambios.
1: Pues seguramente.
0: Ah, okay.
1: Entonces por eso fue tan específico. Y entonces pues estas imágenes de la cámara corporal del policía...
0: ¿Y qué dijo el policía?
1: Pues se quedó ya como de, no, pues que tenga buen día. Pero la chica, pues lo mandó a...
0: Lo demandó.
1: Llegaron a audiencia judicial y fueron esas mismas imágenes, las cuales
0: se
1: utilizaron como prueba.
0: Eso de las cámaras, porque ellos no tienen acceso y es donde... Digo, al final luego son bien con abuso de autoridad y demás. Que a veces digo, no manches, ni porque ellos mismos graban.
1: Sí.
0: ¿Verdad?
1: Sí.
0: Pero así.
1: Imagínate qué vergüenza. Toda vez dices, bueno, tuvo un mal día y el peor.
0: Esos videos me dan mucha satisfacción. Cuando, por ejemplo, detienen a gente acá con poder, ¿no has visto? O sea, con un cargo muy superior, que luego son bien prepotentes. Por ejemplo, cuando detuvieron a una chica, pues, de raza negra y por la prácticamente, pues, por racismo la detuvieron. Y resultó que era jueza.
1: Ay, como me da mucha tristeza una que hay un video donde bajan a un hombre de su coche, uh-huh, y le dicen que trae droga. Uh-huh. Y él empieza desesperado de que no agarren eso y no agarren eso. Total que ellos tiran lo que tenían en una bolsita, uh-huh, y eran las cenizas de su hija, Percho. ¿Nunca viste ese video?
0: No, ese no lo
1: es muy famoso, eran las cenizas de su hija. Y les fue horrible a los policías por esto mismo que hicieron.
0: Es que lo bueno que ya es que así luego sí lo sancionan.
1: A veces, porque ya ves lo que pasó con George Floyd.
0: Bueno, Hay más probabilidades de que sí lo sancionen.
1: Pues sí.
0: Es que realmente, por ejemplo, los cargos de... Creo que hay mucho abuso de autoridad de repente, pero no están tan mal pagados los cargos policíacos. O sea, al menos allá. Sí, creo que incluso para algunos chavitos sí es algo aspiracional ser policía. Aquí pues ya es como de que, pues híjole, ¿qué hice de mi vida? Pues métete de policía. Oye, pues eras guardia de tal...
1: Yo sí quería ser policía.
0: Pero no estás no tienes la estatura.
1: No
0: tienes el tamaño y el peso y no sé qué.
1: Ajá,
0: ¿no?
1: Sí, luego te van esos peros y digo, bueno, está bien. Está bien, voy a ser locutora.
0: Está bien.
1: Está bien, mamá.
0: Mis valores y mi ética me hubieran impedido ser un policía corrupto.
1: Sí, yo, mamá, ahora quiero ser locutora. Y mamá de, ay, Valeria.
0: Oye, pues hija. Vámonos a una pequeña pausa. Son las 6:57, monitos. Nosotros enseguida regresamos. 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

0: Charlie XCX, SS26.
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0: 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Estamos de regreso, gente. Ya son las 7 con 10 monitos de esta mañana de viernes. Por fin es viernes, Valeria. Por
1: Ay, fin. Yo sentí que no llegaba, amigos.
0: Ay, esta semana sí la sentí larga.
1: ¿Sí la sentiste muy larga?
0: Bien dura.
1: ¿Y te gustó?
0: Hoy no sé por qué ando muy...
1: Hoy Fercha anda muy gay, ¿eh? La verdad es que sí.
0: Miren, debo de aclarar algo. Para la gente que me tiene en Instagram, Valeria me mandó un video bien raro. Y luego se me ocurrió comentar y después deduje, ay, va a ser un comentario muy homosexual de mi parte.
1: Ajá, y tu algoritmo sí lo vio así, ¿verdad?
0: Sí, y ahora me sale cada cosa. Pero yo estoy seguro de mi sexualidad, Valeria. Así ¿sí? que no me importa, no lo voy a borrar. Un hombre.
1: ¿Eres heterosexual o normal?
0: Es así como, ¿eres heterosexual? Sí.
1: ¿O no?
0: ¿Seguro? ¿O no?
1: ¿O no? Oigan, estamos de vuelta. Déjenme les cuento qué fue lo que escuchamos.
0: ¿Qué escuchamos? Cuéntanos.
1: Escuchamos Es Muy Cobarde de Carlos Saur. Antes escuchamos Si No Eres Tú, una canción de Joy Montana. E iniciamos nuestro bloque musical con Sauvignon Blanc de Rosalía. Andábamos bien con
0: Sauvignon.
1: Andábamos bien a gusto y llega Rosalía y nos pone a pensar.
0: Sí,
1: no,
0: ¿qué onda,
1: no, Rosalía, no me agrada, fíjate.
0: Oye,
1: no
0: te quiero poner a pensar yo también.
1: A ver, ponme
0: a pensar. Y te traigo
1: el
0: dato asqueroso del día.
1: Bueno, o sea, vas a ponerme a pensar, pero ya me pusiste a pensar en tu sexualidad, Fercho,
0: ay,
1: la verdad.
0: ¿Por qué les interesa mi sexualidad?
1: Sí.
0: No les debería
1: No
0: interesar.
1: Me importa tu raza, tu sexo, ¿por qué hablar de eso?
0: Ahí está, ¿ves? Soy Fercho Ríos y soy un poquito de esquizofrenia. ¿Cómo va? No soy nada fotogénico.
1: A ver, dato asqueroso del día.
0: Sí, son un poquito de los datos asquerosos del viernes. Datos asquerosos de nueva sección. Datos, porque se me ocurrió nomás por eso.
1: Nomás.
0: ¿Quién produce? Valeria, es una pregunta.
1: Ok.
0: Pregunta, ¿tú tienes pareja?
1: Sí.
0: Ok.
1: Todavía, porque...
0: Sí, ayer ya casi la...
1: Es que lo dejé en visto, amigos.
0: Ya casi lo andaban,
1: Lo dejé en visto y me decían de todos, amigos.
0: ¿Qué, sí, qué pues... onda, qué onda. Yo lo único que le puedo decir es que andaba bien ocupada.
1: Y
0: andaba
1: no,
0: bien,
1: amigo,
0: andaba bien
1: basta,
0: ocupada la Valeria.
1: Ya
0: literal,
1: basta.
0: Anda haciendo sus prácticas, así andaba
1: sí,
0: ocupada.
1: Sí, es que ya no estoy soportando. Pero bueno, a ver, si tengo pareja todavía.
0: Oh, bueno, todavía. En algún momento les ha pasado, voy a ser bien indiscreto y te voy a poner en vergüenza.
1: A ver.
0: ¿Algún momento de alguno de los dos se ha tirado un gas? Delante del otro.
1: Ay, no me acuerdo.
0: Ay, bien sutil. No, fíjate que no, huelen a rosa.
1: Es que nosotros no.
0: No, estamos operados.
1: Sí.
0: Pues a ver, te traigo esta pregunta. ¿Quién produce los gases más olorosos? ¿Los hombres o las mujeres?
1: Según mis clases de ciencias de la salud.
0: Ajá.
1: Según yo me acuerdo que,
0: yo digo que, va con la
1: que habían dicho
0: ¿no?
1: que las mujeres.
0: ¿Ah, sí?
1: Habían dicho que las mujeres.
0: Yo creo que es más por la alimentación que por otra cosa. Todavía
1: sí.
0: No he checado bien esta info, o sea, en ese sentido, porque la vamos a descubrir juntos, amigos.
1: Ay, ok.
0: Bueno, primero, una verdad bastante incómoda, porque muchos, como que hay mucho tabú sobre los pedillos, ¿verdad? Los pedillos en ese sentido de los pedillos olorosos, de gases. Una verdad incómoda es que tirarse gases es bastante saludable y es algo normal.
1: De hecho, sí.
0: Es bastante normal. Obviamente, pues, los alimentos entran en un proceso de descomposición y, pues, llega a haber gases que son, pues, naturales, ¿no?
1: Uh-huh.
0: Y, pues, el cuerpo los tiene que liberar.
1: Sí, dicen que es mejor perder una amistad que una tripa.
0: Sí, y es mejor afuera que adentro.
1: Uh-huh.
0: En cualquier sentido que
1: sí.
0: le quieras tomar. Según la ciencia, expulsar gases entre 10 y 20 veces al día puede ser una señal de un microbioma sano.
1: Ok.
0: Yo sí ando bien sano de repente, ¿no? Últimamente ando bien sano. Y aunque el 99% del gas es inofensivo, contiene, pues sí, es inofensivo,
1: ¿Vecina?
0: O sea... Tú lo puedes oler y no pasa nada. Que te agrade ya. Hay gente que le agrada. Usted se,
1: ay, no, ¿en serio?
0: Sí,
1: ay,
0: una
1: bueno,
0: vez leí sobre eso.
1: Está bien.
0: Aunque el 99% del gas es inofensivo, contiene nitrógeno, dióxido de carbono y otros gases sin olores.
1: Ok.
0: Otros sin olores, ¿verdad? El 1% restante puede destruir amistades. Así que te cuento. En 1998, es un estudio que ya lleva tiempo, ¿eh? En 1998, el doctor Michael Levitt, conocido como el rey de los pedos, así es conocido, ¿eh?
1: Ah, no, pues...
0: Reclutó a adultos sanos, les dio una dieta altísima en frijoles y laxantes, además de ropa hermética para recolectar los gases sin contaminación externa. Súper raro el asunto,
1: súper
0: pero...
1: súper extraño, amigo, de verdad.
0: ¿Qué nos aporta eso a la ciencia?
1: Este investigador, cuando fue a llevar su propuesta, ¿no? Para que le dieran presupuesto.
0: ¿Es neta? Hizo su... ¿cómo se llama cuando haces su tesis, ¿no?
1: Su tesis.
0: ¿Realmente los pedos son olorosos?
1: ¿Y desde que aquí, amigo?
0: Los pedos en un contexto histórico, ya es que luego
1: habría de venir a México, ya ves que aquí nos encanta hacer estudios del papel de baño.
0: Ándale.
1: Sí.
0: Es muy común. Pues bueno, después llegó una conclusión este vato. El plot twist es este. Mientras que los hombres generan más cantidad de gases al día, pero con mucha menos concentración, las mujeres producen menos volumen total de gas, pero con concentraciones más altas de sulfuro de hidrógeno. O sea, tienen una potencia en el olor mucho más letal. Tienes razón. Investigaciones de la clínica Mayo, así se llama esta clínica, muestran que el tracto masculino tarda unas 33 horas en digerir comida, mientras que por el lado de las mujeres, el tracto femenino, aproximadamente tarda 47 horas. Eso le da más tiempo a las bacterias intestinales para producir compuestos que huelen más, que son más olorosos, que huelen feo. Es decir, que las mujeres tienen gases más apestosos.
1: Yo era lo que sabía que era por eso, porque tardábamos nosotros más como con en la comida, digeriéndola. Ajá.
0: Así que sí, hombres y mujeres producen gases de manera diferente. Pero cuando el ascensor se cierra, gente, y alguien se echa un gas, la experiencia sigue siendo igual de traumática.
1: Wow.
0: O en las cobijas cuando estés con tu...
1: Ay, pero ¿por qué los hombres luego? Yo he visto que es como un cliché, ¿no? De que luego que te echan la cobija encima.
0: Y se echaron un pedo.
1: Ay, sí. Qué horrible.
0: Me han contado. Dice.
1: Me han contado. Una amiga. Nada es cierto, nada ha pasado, no me ha pasado.
0: Oye, ¿cómo ves el dato cochino del día?
1: Wow, pues qué cochino, ¿eh?
0: Un poquito. Pero es saludable.
1: Pero normal. Nosotros somos, los seres humanos tenemos muchas cosas pues como muy naturales, ¿no? Que no aceptamos.
0: Bastante asquerosas, pero que son naturales.
1: Uh-huh.
0: Sí, o sea, sí.
1: Ya que queramos negarlas y todo eso y que nos pongamos más estrés del que deberíamos con eso.
0: Creo que el cuerpo humano produce fluidos bastante asquerosos.
1: Sí.
0: Bastante asquerosos, pero que es normal.
1: Ajá.
0: Así que dentro de lo biológicamente sano, ¿eh?
1: Dentro de lo vivo.
0: Bueno, que dentro de lo biológico también producimos otro tipo de fluidos que creo que sí podría ser, no es necesariamente sano, pero pues que dentro de la biología es normal, ¿no? Como cuando te descompones por un fallecimiento y
1: pues sí,
0: demás,
1: ¿no?
0: Cuestiones, ¿no? Pero bueno, pues ahí está. Así que si en algún momento te reclaman por echarte un pedito, pues tú dices, mi microbioma intestinal está sano, ¿qué te pasa?
1: Pues sí, ¿no? Es lo que yo les digo, o sea, ley de vida. Mejor perder una amistad, un romance, un matrimonio, que perder una
0: tripa.
1: Oye,
0: que creo que en China, luego hay que complementar este dato.
1: Ajá.
0: Porque en algunos países sí lo ven muy normal. Y creo que en China, por ejemplo, es normal que así están platicando y se tiren gases.
1: ¡Ay!
0: Entonces...
1: Pues con cosas se cambia, ¿no? Porque, por ejemplo, nosotros también para ir al baño es como algo muy tabú también. Ajá. Y más para hacer del 2, ¿no?
0: Uh-huh.
1: Y había un rey, me acuerdo,
0: del
1: en Francia. Ahí está.
0: Más para defecar, vale, dilo con su nombre.
1: ¿Cuándo vas a firmar unos papeles?
0: Cuando vas a columpiar el tamarindo. cuando Jordan encesta la canasta.
1: ¿Cuándo vas a liberar a Willy?
0: Ándale.
1: Cosas así. Bueno, cosas así. Pero había un rey en Francia que tenía como su sillita, que era como una basílica integrada.
0: Ah,
1: entonces,
0: sí.
1: Hablaba con sus...
0: En esa época todo era bien asqueroso.
1: Sí, ¿no? Hablaba con sus consejeros y tenía juntas y ahí mismo se echaba sus...
0: Sí, ¿no? Jóvenes, los reuní.
1: ¡No! Ah. ¡No!
0: El día de hoy...
1: Ay, disculpen, queridos, disculpen, distinguidos caballeros,
0: pero tenemos algo completamente importante que atender.
1: Y el escenario, imagínenselo, es el Metro Hidalgo.
0: Ándale.
1: Con candelabros.
0: Era una época muy asquerosa. ¿Sabías que, por ejemplo, muchos de los peinados tan exóticos ocultaban algunas como especie como de dulces porque tenían piojos y era para mantenerlos adentro y no bajaran?
1: Sí.
0: Cosas así bien extremas. Sí,
1: o luego que las bodas siempre se hacían como en verano. Porque
0: apestaban.
1: Era cuando se acababan de dar el baño del año. Y ponían las flores y todo eso para cubrir los malos olores.
0: Sí, qué horrible, la verdad.
1: Y además había mucha mortalidad infantil porque se bañaban con la misma agua. Y era por rangos, o sea, primero el hombre de familia, luego era la madre, luego los hijos mayores. Y el último, el niño más chico. Entonces, ¿imaginas el hervidero, el caldo de cultivo de bacterias?
0: Y luego no era como que fueran muy limpios, o sea, no, si eran imagínate. Pues ya ves que compartían esponjas para limpiarte las nylons después de hacer del baño. ¡Qué asquerosidad! Y todavía hay gente que dice, a mí me encantaría vivir en el medievo.
1: Sí, por los vestidos.
0: Sí, porque era como la gente, ¿no? Que, ay, me encantaría haber vivido en los 50. No manches, vato, eras moreno, eres negro, te hubieran...
1: No te hubieran dejado subir a, que era, ¿cómo se llaman los transportes públicos?
0: También depende en qué zona, en qué país, ¿no?
1: Sí.
0: Porque, pues, imagínate, yo en Texas...
1: No, hombre.
0: Sería un punto de mira.
1: No, hombre.
0: Oye, vámonos ya a una pausa. Son las 7:20, monitos. Nosotros enseguida regresamos. 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

0: 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Estamos de vuelta. Estábamos escuchando Golden de las Hundreds. Siento que esta canción va a pegar.
1: Sí, yo también siento que va a pegar bien. Uh-huh. Y incluso yo siento que hasta si vienen a la Feria de la Fresa, siento que incluso a lo mejor y sí van a ir a verlos.
0: Estaría padre, yo creo que sí. Ojalá que no cobren. Porque pues
1: ojalá que no cobren y ojalá que vengan las originales.
0: ¿Sabes qué estaría chido? Que hicieran como alguna película con esta canción.
1: Sí.
0: Como que se presta como
1: sí,
0: para
1: yo siento soundtrack. Que podrían hacer unas cuantas más y se les sale una película.
0: Yo creo que sí, ¿eh? Fácil. Mm-hmm.
1: Sí, a lo mejor y sí duran unas cuantas semanas en los primeros lugares de
0: muy
1: los
0: seguramente,
1: charts.
0: Muy seguramente. Tenemos buen oído, Valeria.
1: Sí. Oigan, escuchamos Golden de las Huntrix. Antes escuchamos Volver a Ti de Bronco y Julieta Venegas. E iniciamos el bloque musical con I Just Might de Bruno Mars. ¿Cómo ves, Fercho? 7:36. Les tenemos por acá horóscopos.
0: Bueno, pero al ratito, ¿te parece?
1: Son que eres según tu mes. Entonces, pues ahorita atentos para que sepan qué son.
0: ¿Qué papita? ¿Qué fritura eres según tu mes de nacido? Así que mándanos tu mes, si quieres, 351-1640-981. Y oye, Vale, también tenemos pases dobles para el tributo a Ángeles del Infierno. Se va a llevar a cabo este próximo 6 de junio en el Botañero. Pases doble, así que también, si nos mandas mensajito con tu mes, pues te puedes llevar tu...
1: Así es. Y yo, mira, el Botañero, ustedes no se dejen llevar por el nombre. Yo he vivido muy buenos momentos en el Botañero.
0: Ah, y ahí conoció su primera cerveza.
1: Ajá. Y dije, ¿qué es esto?
0: ¿Qué es esto tan amargo con mucha espuma? Que está delicioso. Ah. Con mi bigote de, ¿no? De cerveza.
1: Sí, no.
0: Está de... Por tantos años yo me lo había perdido.
1: Sí, yo sí de que, ¿cómo?
0: ¿Te gustaría ser actor de doblaje?
1: Sí, sí me gustaría.
0: Sí, a mí también.
1: Una vez me dijeron, pero siento que de modo despectivo, que tenía voz como para actriz de doblaje. Y dije, ¿por qué? Es que tiene la voz rara.
0: Tienes la voz bien aguda, así yo, como bien aguda tú.
1: Y yo, ¿gracias? ¿Gracias?
0: Ay, pero estás bien chistoso. No hay nada como de, ay, estás bien chistoso.
1: A los bebés, ¿no? Ay, está bien chistosito.
0: Ah, no, pues muchas gracias.
1: No, gracias. Ya me voy.
0: Tu comentario también.
1: Chistoso también eres tú. Ya me voy. Vámonos a una pausa, 7:37 en todas partes.
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5: 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Las curiosidades de tus artistas favoritos. El cantante Luis Miguel ha ganado cientos de premios por sus canciones y álbumes y ganó su primer Grammy a la edad de 15 años, siendo la persona más joven en recibir uno.

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0: ¡Hey! En todas partes, Pontix, estamos de vuelta, amigos. Son las 7:51. Estamos de vuelta escuchando Blondes Have More Fun. No es el color, es la actitud de Angel Blue. Antes escuchamos Si te vas de Pablo Londra, Lit Killa, e iniciamos nuestro bloque musical con Vivir así es morir de amor del David Bisbal. ¿Cómo la ven? Con eso estamos de vuelta y como se los habíamos prometido, como lo habíamos dicho, porque nosotros somos hombres y mujeres de palabra.
1: Bueno, de palabra. Bueno, somos hombres.
0: Bueno, sostenemos lo que decimos, amigos. Y pues traemos el día de hoy, ¿qué papitas eres según tu mes de nacimiento?
1: Eso tenemos el día de hoy.
0: Ajá,
1: a ver, aguántame, porque te envié tanta cosa, Valeria. Que
0: sí, pues, pura cosa gay, gente. Ustedes dirán, ¿de veras? No, los invito a que sigan en Instagram.
1: Pues síganme en Instagram. Nunca, yo nunca digo que me sigan en Instagram.
0: Yo tampoco, nunca había dicho.
1: Y síganme en Instagram, porque tengo Instagram.
0: ¿Cómo estoy yo en Instagram, gente?
1: ¿Cómo estás tú en Instagram, Valeria? A ver, déjenme,
0: creo que un día me hice la cuenta y
1: Elizabeth
0: nunca me
1: voy a fijar. Elizabeth con TH-VPM.
0: Así estoy, Elizabeth-VPM. Síganme en Instagram. Y también a Fecho, síganlo, Fecho Ríos.
1: ¿Yo cómo estoy? No, espérame. ¿Mos? No, yo estoy Most con doble S punto Fastol con PH al final.
0: Ay, les digo, de veras, gente que se pone nombres bien extraños. Sí.
1: ¿Moxito?
0: Moxito69.
1: No, Moxito, guión bajo déjame gritar, porque fue en mi época emo cuando hice Instagram.
0: Ah, sí, claro. Claro que sí.
1: Moxito triste.
0: Ajá, y XO. Oigan,
1: yo creo que ni te tocó la de XO.
0: ¿Sí, sí, pero ya lo hacía más gente, más, un poquito más grande, pues. O sea,
1: ¿Y qué significan lo mismo?
0: Según yo, era besos y abrazos,
1: ah,
0: ¿no?
1: Sí.
0: Entonces, según yo. Oigan, tenemos por acá, ¿qué papita eres? ¿Nos ponemos en mood?
1: Sí, dale.
0: Vamos a ponernos entonces en mood. Nada más encuentro el mood, gente, y por supuesto que nos ponemos.
2: Horóscopos.
1: Este me recordó de horóscopo a Viernes Botanero.
0: Ay, Viernes qué Botanero. Sí.
1: ¿Qué bolsa de frituras eres según tu mes de nacido? Iniciamos con enero. Tú eres los queridísimos y odiadísimos por algunos, los fritos chorizo y chipotle. Y chipocle.
0: Ay.
1: Eres intenso. Hueles a puro trabajo duro y aguantas un buen baño de salsa sin romperte.
0: O sea que es medio como que medio apestosillo.
1: Un poquito, eres medio castrocín.
0: O sea, como que sí, dicen de, ¡ay, ya llegó!
1: Solo a algunos les caes bien.
0: Oigan, vámonos con febrero. Tú, mi queridísimo febrero, tú eres unos rancheritos. Eres el incomprendido de la serie. Tu sabor es raro. Eres de chile, eres de especia, eres de vinagre. No lo sabemos, nadie sabe, pero eres adictivo.
1: Ah, dale.
0: Ahí.
1: Toca el mejor mes, marzo. Yo soy crujitos.
0: Ay. O sea, ya bueno, sé que no aplaudes, Berchesía.
1: Bueno, pues los de marzo son crujitos. Dramático.
0: Sí.
1: No soy. No lo soy, no es cierto. Retorcido y con delirio de persecución. ¿Por qué me miran así todos?
0: Se me quedó viendo desde la cabina, Valeria. Sí, así igualito.
1: Sí. Tienes la forma de un tornillo porque te encanta complicarte la existencia por puro deporte.
0: Ay, te digo, Fecho.
1: Sí, ¿verdad?
0: Digo,
1: soy bien problemático.
0: La verdad que sí. Ay, ¿yo sí qué soy? Los de abril somos unos Pringles. ¿Cómo
1: sí,
0: ves?
1: A ver.
0: Sí. El fresón que se coló la fiesta de la cuadra.
1: Sí, sí es. O sea, pero van a comer eso cuando estamos comiendo todos.
0: Ay. Así de que, ay, Fecho, pero ni siquiera me vas a comprar.
1: Pero eso tiene gluten. Eso tiene gluten. Ya contéstale a tu novio, Valeria, mejor.
0: Ya mejor, porque luego te terminan.
1: Te andan reclamando.
0: Perfeccionista hasta el cansancio. Todas tus actitudes están fríamente calculadas y acomodadas en tu tubo.
1: Oye, más que decir de qué papitas son nomás, nos estamos exhibiendo.
0: Nos estamos tirando, ¿verdad?
1: Sí, un poquito. Oye, los de mayo son Doritos Nachos.
0: Está rico.
1: Son una de mis frituras favoritas.
0: De seguro una... Coco va a ser Doritos Nacho.
1: Yo no sé si es envidia o celos, la verdad, ¿eh? Ya me empiezo a dudar. Oye, Doritos Nacho, los demás ya se eres una botana de tres esquinas, porque te encanta que la gente vea tus diferentes ángulos.
0: Ay, que te vean las esquinas.
1: Que te vean las... No, aquí sí tiene esquinas.
0: Sí.
1: Aquí sí. Las personalidades. Estás cubierto de un polvo que se queda en la vida de todos.
0: Ay.
1: Y no es blanco.
0: Ay, no, qué bueno, qué bueno. Oigan, los de junio, ¿saben qué son? Son runners. Tienes forma de cochecito de carreras porque vives a 1000 por hora. Eres el amigo que promete llegar en 5 minutos, pero que recién se metió a bañar. ¡Híjole!
1: Y cómo me molesta mucho esto. Me molestan mucho los de junio, entonces.
0: ¡Ay!
1: Julio, tú eres los chipocles. Digo, los chipotles. Oye, realmente se llaman chipotles.
0: Chipotles.
1: Nostálgico artesanal y bien aferrado al pasado. Eres el favorito de los millennials de la familia. Dulce por el chipotle, pero con un picorcito traicionero al final.
0: Es el que dice, no, estábamos mejor en los tiempos de Díaz Ordaz.
1: Es el que dice, pongan a Caifanes.
0: Sí. Ajá. Antes había música chida.
1: Antes sí había música chida.
0: Los virus.
1: No, antes o uno tenía que sacar licencia para ser locutor.
0: Sí, ¿no? Y que, antes el Elvis, y, oye, pero Elvis también lo criticaban por exhibicionista. No, eso sí era música buena, no se exhibían. Oigan, pero bueno, ya, ahí que gente
1: ¿ves?
0: También
1: fuera. Andas sacando todo el veneno,
0: Valeria. ¿No? Los de agosto, amigos, los de agosto son Cázares. ¿Qué? Protagonista, escandaloso y con el ego más inflado que tus tiritas de maíz. No tienes término medio. O te aman, o te compran de a 3 bolsas, o te tachan de corriente, pero sabroso. Te encanta ser el centro de atención de la tiendita. Ay, no, yo siento que para mí esos son como los kinkies. Uh-huh. Que no, a mí no me gustan.
1: Como los totis a mí sí me gustan.
0: No, los totis están chidos, ¿no? Yo digo los
1: sí, kinkies. Sí, están chiquitos, están así.
0: Los chiquitos. Que son como de un dinosaurio que siempre te dan en los aguinaldos.
1: Ay, no, pues no sé qué. Fresa y ya esas fiestas va.
0: Ah.
1: No, hombre. No, a mí sí puro de marca, Valeria.
0: Ay, Fercho, tú comes chuchitos.
1: También ricos, ¿qué te pasa? Respeta a mis chanchitos. Son arroz inflado, rico, no te han hecho nada. No te han hecho nada.
0: Síguele, pues.
1: No. No los vas, no les vas a faltar al respeto a mis chanchitos.
0: Ni modo, Fercho, ya lo dije.
1: Septiembre son los churrumais. El tacaño, calculador y cuadrado de la banda.
0: No, yo siento que yo sería ese.
1: Sí, Valeria sí es bien tacaña, ¿eh? Sí, no invita nada.
0: No.
1: Nada que invita. Eres la botana que rinde más por menos presupuesto. Te mides en todo. Eres súper estructurado, pero si te echan salsa botanera, te ablandas de volada.
0: Y qué rápido.
1: Y contestas tarde los mensajes.
0: Oigan, en octubre. ¿Saben qué son los de octubre?
1: ¿Qué son?
0: Totis. A mí me gustan mucho.
1: Sí, a mí también.
0: 100% mexicano.
1: ¿Cuál también?
0: El alma de la fiesta infantil que se niega a madurar.
1: Pero son las donitas totis.
0: Ah, porque sí.
1: Hay varias.
0: Sí, son las donitas. Tienen razón. Eres el amigo que se une a la banda y que siempre se pone los totis como anillos en los dedos antes de comérselos.
1: ¿Ves? Cuando era niño, hace como los colmillitos. Ay, me encanta. Oye, creo que ya no saben tan igual. Pero, o sea, ya los colmillitos. Bien tonto yo, ¿eh? Yo era el que ponía mi paleta Tupsi en un vasito de agüita.
0: ¡No!
1: Todos lo hicieron, ¿eh?
0: No, Fercho.
1: No me hagan sentir incómodo.
0: No, Fercho, no es cierto.
1: Todos lo hicieron.
0: Nadie.
1: Nomás
0: tú.
1: Noviembre, son las pizzerolas. Están ricas. Me gustan también. Misterioso, intenso y atrapado en otra época. Te llevas, pero no te aguantas. Yo sí conozco, tengo una amiga que se lleva y no se aguanta. Te llevas, pero no te aguantas. Eres el crush que todos buscan.
0: ¡Wow! Yo nunca he probado esas.
1: Las pizzerolas están ricas.
0: Bueno, y oigan, y diciembre. Diciembre son los chetos naranja. El alma libre, fiestera y caótica. Cero complicado y te llevas bien con cualquier salsa que te avienten. ¿Qué?
1: No, que
0: te avienten qué, amiga,
1: el
0: diciembre.
1: El chile, que le avienten el picante.
0: Ah, bueno. Pues esos son, ¿qué papitas eres según tu mes de nacimiento? ¿Qué opinan? Si son, no son, platíquenos al 351-1640-981. Nos vamos rápido nosotros por nuestras papitas favoritas y también a un corte porque ya son las 8:00.
1: Enseguida regresamos, no le cambies en todas partes.
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8: El jugador más joven en presentarse en una Copa Mundialista se trató del brasileño Edu. Tenía 16 años, 11 meses y 6 días al iniciar el torneo de Inglaterra 1966. Sin embargo, no debutó en ese Mundial.
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12: 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Y vamos juntando las almas.
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10: Ya estamos de regreso.
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0: junto al Manuel Turizo. Él muy revolucionario, ¿eh? Me gusta mucho su estilo.
1: Un poquito así. Oye, ya son las 8:14, ¿vale? ¿Y qué estamos? ¿Qué más escuchamos?
0: Antes de esta canción escuchamos Tu Recuerdo de Maluma e iniciamos nuestro bloque musical con Ruleta Rusa de Kenia Os. Que de hecho Maluma se metió apenas como en esta onda de la salsa, uh-huh, porque su abuelito le dijo que él tenía ganas de escucharlo cantando salsa alguna vez.
1: Oye, creo que él fue el que grabó. ¿Es que el que tiene Alzheimer?
0: ¿El abuelito?
1: Ajá.
0: Pues yo creo que no soy tan fan del Maluma, pero vi esa nota.
1: Es que vi una, no me acuerdo si es J Balvin o Maluma. Hay alguien que es un reggaetonero y, bueno, es un cantante, porque no recuerdo ahorita quién exactamente, que graba un video con su papá o su abuelo que tiene Alzheimer. Ay. Está bastante enternecedor el video.
0: Ay, qué bonito.
1: Está muy, muy enternecedor. Está muy bonito, la verdad. Ahorita te lo busco.
0: Sale, me parece bien. Pero antes te tengo que contar algo.
1: Cuéntanos.
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1: Oye, bastante bien. Ya
0: ¿qué vas
1: me
0: a regalar?
1: ¿Qué cantante es? No reggaetonero, es de David Bisbal.
0: Ah, ¿David Bisbal?
1: De David Bisbal, precisamente.
0: Oh, yo tenía entendido, por ejemplo, en este

0: caso del de Maluma, creo que su abuelito ya falleció incluso, y por eso es como un homenaje. Pero eso okay. No estoy segura, gente. No, ¿qué tal que yo estoy matando al abuelito de Maluma? Nada que ver, ¿verdad?
1: Nada que ver. Oye, pues ya a las 8:16, nosotros nos vamos a una pequeña pausa y enseguida volvemos, así que no le cambies. Ya lo sabes, en todas partes.
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16: Alemania es el país que más recicla en el mundo?
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0: todas partes, ponte Exa, 8:31 ya de esta mañana de viernes. ¿Qué estábamos escuchando? Vale, cuéntanos.
1: Fíjate, Fercho, que escuchamos a, por aquí, a One Republic con Need Your Love.
0: Buena rola.
1: Antes escuchamos, la verdad que sí, Lo Poco Que Yo Quiero de Sylvester Tango y Morad. E iniciamos nuestro bloque musical con Vuelve de Ricky Martin, Tini y Los Ángeles Azules.
0: Y Los Ángeles Azules.
1: Así es, con Tini, con Ricky Martin. Así, así es.
0: Oye, tenemos estrenos de viernes el día de hoy, así que arrancamos de una vez.
1: Ajá, me parece bien, Fercho. Échale. Vamos a comenzar el día de hoy con algo que es, más o menos así, se llama Mírame de la Joaquín. Tú más o menos dirás, ya sé qué esperar.
0: Ya sé qué esperar.
2: Dice.

0: Es en colaboración con Callejero Fino y Ghosty DJ, parte de lo que será el nuevo disco de la Joaquí llamado Electra.
1: Así nada más.
0: Así nada más.
1: Bastante mira, chidote.
0: Escuchemos por aquí a la Joaquí.
1: A ver.
2: 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Vamos a desconocernos y hacernos pelota. Me gusta tu cuerpito,
0: Santi. ¿Cómo la ves?
1: Está padre, me late, me gusta mucho el estilo de la Joaquí. Últimamente está metiéndole mucha como salsa.
0: Sí, fíjate que siento que como salsa, cantantes cumbia. Con cantantes como latinos, siento que hay mucho eso, ¿no? Como volver a las raíces, a los estilos propios de aquí. Y ahora vámonos con algo de Bebe Rexha junto a David Guetta, que se llama Sad Girls.
1: Que ya han trabajado juntos, ¿no?
0: Ya han trabajado juntos en algunos éxitos, entonces pues ya, es como dupla conocida.
1: Me late Bebe Rexha, no sé. Arrancamos bien el día de hoy.
0: Ella también está arrancando como nueva era en su carrera. Va a estrenar un disco que tiene un título tentativo, que se supone que sería Dirty Blonde.
1: Ok.
0: Ahora vámonos con algo que es de Jay Wheeler.
1: La neoyorquina, ¿no? Es de Nueva York, ¿no?
0: De Jay Wheeler, que se llama Rubio. Canciones principales de su álbum La Voz Favorita. Un tema que es muy emotivo porque es también un homenaje a su abuelo, quien lo introdujo en el mundo de la salsa y lo ayudó a que definiera su identidad musical. Así que escuchemos esto.
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0: canción, la verdad es que se ve, suena muy bien, ¿eh?
1: Se ve porque estamos viendo el video, ¿eh?
0: Ajá, suena muy bien esta canción. Está bastante
1: chida, me late, me gustan mucho esos ritmos, ¿sabes? Me encantan esos ritmos.
0: Así es, ahora pasamos con algo de J-Lo. Nunca será Shakira J-Lo. Esta canción ya la conocen ustedes porque es una versión en español, en español de Save Me Tonight.
1: Ok.
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1: Ok.
0: Estoy en colaboración con David Guetta y con Gabito Ballesteros.
1: A ver, adelante, le quiero escuchar como la parte del coro.
0: A ver. Tu amor puede salvarme. Es que mi J-Lo me parece un poco como que me da sueño, un sinceramente, poquito, sí, a mí la también. Verdad.
1: No, él lo, ¿no canta Gabito Ballesteros?
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1: Ahí, ¿no?
0: Él puso el varo, ¿no? Él puso el varo para que hiciera la colaboración nomás.
1: Pues J-Lo se está pudriendo en varo, ¿no? Ya es que.
0: ¿Ya se escucha, no?
1: ¿La película?
0: Ay, horrible, horrible, horrible. Pero bueno, en fin, esta es de parte de J-Lo. Vamos a pasar con algo mejor, que es Gente Corriente de Manuel Carrasco y Juanes.
1: Así se llama la rola.
0: Algo de Gente Corriente, ¿no?
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1: Fíjate que a mí Manuel Carrasco no me termina de gustar.
0: ¿No te gusta?
1: De repente siento que suena como tía ya de edad, así de varo, que vive en Polanco. Y luego siento que me platica las canciones nada más. Muy a lo Alejandro Sanz, ¿no?
0: ¿Un poco?
1: Muy como las manos de Angelita, muy aflamencado de repente.
0: Manos aflamencadas. Ajá. Ahí está, ahí te va mi mano aflamencada, Ángela. No, eso va a formar parte del disco Pueblo Salvaje de Manuel Carrasco.
1: Ok.
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0: Que Juanes ahorita anda como mucho con colaboraciones, entonces vamos por acá atrás.
1: Que la voz de Juanes se me hace muchísimo mejor, ¿sabes?
0: Sí, me agrada, me agrada. Ahora, mira, te voy a sorprender con esto, y es que es de parte de Santana. Okay. Y Becky G, se llama Mi Gran Amor.
1: Uy, los puritos se van a
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1: Bueno, que Santana...
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0: Santana levanta cualquier rola.
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0: Esta canción no forma parte de ningún disco como tal, pero es como parte de visibilizar la realidad y la resistencia de los migrantes en Estados Unidos.
1: Oye, Becky G, siento que un poquito infravalorada, ¿no? Tiene muy buena voz y tiene algunos muy buenos temas.
0: Sí, siento que igual no ha podido como...
1: Despegar.
0: Y no ha sabido elegir canciones que digas, esta debería ser una canción...
1: Un poco en esta parte como muy Camila Cabello.
0: Sí.
1: Pero tiene unas como tipo regional, un poquito más como tirándole al regional y suena bastante bien.
0: Sí, la verdad que sí. Escuchen esto y la verdad me parece que tiene mucha calidad. Y escuchen esta rola, la verdad es que no te incluye ningún tipo de como lenguaje muy florido, nada. O sea, te dice las cosas como tal, te cuenta una historia igual de resistencia de inmigrantes latinos en Estados Unidos. Entonces, okay, la verdad me parece que no tiene desperdicio esta rola. Y la guitarra de Santana, siempre un gusto,
1: sí, un
0: escucharla,
1: un clásico,
0: ¿no? Así es, ahora vámonos con esto que es de parte de Mónica Naranjo.
1: Bozorronón de esa mujer.
0: Sí, eso es como lo más viejito entre todo lo que tenemos por aquí. Ya tiene ya un poquitillo más, 3 días. Pero también ya está sacando.
1: Que lo haces por Mónica Naranjo.
0: No.
1: Yo dije, ay, no me la dejes, por favor.
0: respeta a tus mayores.
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0: Ella podría cantar lo que se le pegara la gana. Ícono de la moda, voz desgarradora, de todo. Ella tiene de todo. Y ella sí sabe elegir muy buenas canciones.
1: Es una rifadísima, a ver si huele.
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1: Me encanta, me gusta muchísimo esa música.
0: Que también últimamente un poco infravalorada, ¿no? Como que pasó tiempo y ya no la valoran, como por ejemplo que en el estatus de pero en el estatus que a lo mejor están, por ejemplo, no sé, Miguel Bosé, tal vez otros artistas, siento que un poquito como
1: fíjate que
0: no,
1: dentro de la escena del metal, del heavy metal, la quieren mucho.
0: Sí, ¿no?
1: A Mónica Naranjo.
0: Sí, he visto eso. Pues ya sabes, Mónica, pues ya sabes en dónde te puedes ir a meter.
1: En una de sus giras de Mónica Naranjo estuvo con los músicos de Extravaganza, una banda de metal gótico o dark metal.
0: Es que ella puede cantar lo que se le pegue la gana, que venga y cante mariachi, que venga y cante bolero, lo que ella quiera.
1: Preparadísima la Mónica Naranjo. Oye, nos vamos con esto a una pausa entonces, ¿no?
0: Así es.
1: Nosotros enseguida regresamos, eso fue parte de los estrenos musicales del día de hoy. Enseguida volvemos en todas partes.
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11: 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El disco en vivo Juntos del grupo Timbiriche fue producido y dirigido por uno de sus integrantes, Sasha Sokol.

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0: 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Estamos de vuelta, 8:53, monitos. Estábamos escuchando a Zoe.
1: A León Larregui nomás.
0: ¿A Zoe o a Zoe? Ah, perdón, si es cierto, es León Larregui.
1: León Larregui, nada más.
0: León Larregui.
1: Sí, escuchamos.
0: Oye, ¿qué va a estar? ¿Va a estar en Paracho o no va a estar en Paracho?
1: No lo sé, no me enteré de eso.
0: ¿Va a estar en Paracho o no? Es que estuve viendo de que posibles.
1: ¿Se va a hacer o no se va a hacer?
0: ¿Se va a hacer o no? Pues que ya ni sé con tanta cosa que está pasando por allá.
1: Sí, es que luego se cancelan los eventos. Pero pues no sé, si anda por ahí, que le vaya muy bien, que se compre una guitarra y que regrese con que bien
0: se,
1: a su casa.
0: Que se compre una guitarra.
1: Antes de esta rola de Se Me Va de León Larregui, escuchamos Que Hubo Amor de Jerick Lane, Blessed y Obi on the Drums. E iniciamos el bloque musical con Drop Dead de Olivia Rodrigo. ¿Cómo ves, Fercho?
0: Oye, pues ya llegamos al viernes, por fin, gente. Gracias por habernos acompañado en estas tres horitas del Mañanero. Los escuchamos y nos escuchan el próximo lunes en punto de las 6:00 a.m. a través de la frecuencia naranja. Se quedan en este momento en reconexión. Más adelante tú regresas, ¿vale?
1: Sí, yo regreso a las 10:00 a.m. en Vibra Explosiva para seguir chismeando, seguirles contando datos curiosos. Ahí va a haber de todo y va a haber también chimichanga, si es que quiere.
0: Oye, yo los espero en la ruta del Examóvil. También recuerden que por ahí todavía nos quedan un par de pases dobles para el tributo a Ángeles del Infierno y unos para el tributo a Caifanes. Quedan pocos ya para el de Caifanes,
1: Entonces, muy atentos.
0: Abusados.
1: Se los puede ganar el vecino, ¿eh?
0: Y puede llevarse
1: atentos.
0: A su vecina. Vecino, o sea, alguien cercano a ti. Pues con esto nos despedimos, ¿vale? ¿Te parece? Tenemos.
1: Me parece
0: Rolita
1: bien.
0: O ya Nelson.
1: Ya no, Fercho, ya nada. Se te acabó tu boleto, Fercho. Ni modo. Recuerdo que pues, pueden comunicarse con nosotros al número en cabina 351-1640-981. También lo pueden hacer mediante nuestro Instagram, @exasamora, donde igual, si no nos siguen, síganos, se los recomiendo. Chequen las publicaciones que tenemos porque cualquier novedad, pues por ahí también se van a estar enterando. Al igual que también les recomiendo que si traen pretexto de que no los escuché porque no sabía cómo, estamos también totalmente en vivo a través de TuneIn Radio, nuestra página oficial www.exafmzamora.mx.
0: Sí. Yo los espero por la tardecita en la sección de Exa Geek con Sofi en la mezcla neta, así que por ahí voy a estar un ratito más en la tarde. Vamos a estar comentando un poquito acerca de lo de Spider-Man No Eye, todo lo que está pasando en el mundo geek, así que no te lo pierdas.
1: Increíble, no se despeguen de esta frecuencia en todas partes.
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9: Hasta el momento, los árbitros que han dirigido más partidos en los mundiales son el francés Joey Quinu, el uruguayo Jorge Larrionda y el mexicano Armando Archundia, con 8 encuentros cada uno.
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Sí, efectivamente, ya arrancamos muy de antro noventero. ¿Así? ¿Así? Sí, sí. ¿Quién no recuerda esto? El To Unlimited, ¿no? Con Twilight Zone. ¿Quién de todos ustedes se iba al antro a bailar esto? Ya sea aquí en Zamora, en Guadalajara, en Morelia, no sé. ¿A dónde se iban de reventón de repente? Porque hay quien sí se animaba a irse, ¿no? Me imagino. Quiero pensar, o cuando salían, se iban al reventón en alguna otra ciudad, ¿no? Y bailaban esto. ¡Oh! Ah, bueno, padrino, ¿qué te cuento? ¿Qué te cuento? Hoy es el 29 de mayo, viernes 29 de mayo del 2026. Déjame decirte que es el 149º día del año. Quedan 216 días para finalizar este 2026. Este 29 de mayo de 2026 en México se conmemora la histórica concesión de la autonomía a la UNAM, la Universidad Nacional Autónoma de México. Fíjate, hace unos días te digamos que se fundó después de que se le otorgó, y el día de hoy ya se concesiona la autonomía de la UNAM. Fíjate nada más qué bonito, ya es desde entonces la Universidad Autónoma de México. Desde 1929. Además, a nivel internacional es el Día Internacional del Personal de Paz de las Naciones Unidas. Son los que tratan de mantener la paz. En 1966, en la Ciudad de México, se inaugura el Estadio Azteca, sede del equipo de Fútbol Club América. Un día como hoy se inaugura, fíjate nada más, el Estadio Azteca. Hoy Estadio Banorte. Pero para el Mundial de Fútbol será el Estadio Ciudad de México. Ah, padrino, creo que allá hay... Yo entiendo a Banorte que quiso aprovechar el boom del Mundial para llamarse Banorte. Pero, pues no. La FIFA no lo permitió. Pero bueno, así sucede cuando pasa. ¿A qué sonaba? ¿A qué sonaba el año 2010? ¿Tú lo recuerdas perfectamente bien? Sonaba Enrique Iglesias y Juan Luis Guerra, con esto que se llama Cuando me enamoro. ¡Ay, padrino! 9 de la mañana. ¡Ay, con 4 minutos! Contesta.

0: En todas partes, Fontex AFM, la canción que escuchamos se llama Love the Way You Lie. Por supuesto, esta colaboración maravillosa, sensacional, llena de gloriosidad y buen pedismo. A cargo de Rihanna junto con Don Eminem. Así te lo digo, Love the Way You Lie del álbum Recovery. De ahí extraemos esta canción maravillosa de Rihanna y Eminem. Que Eminem de repente ya hace un rato que ha dejado de hacer música muy seguido. Pero cada que saca una rola es un suceso, carnal. Y esta canción es del año 2010 porque platicábamos a qué sonaba el 2010. Y también en el 2010, aunque la canción aparece en el 2009, la canción fue muy, muy, muy, muy fuerte en el año 2010. Así te lo digo y te lo voy platicando de Don Enrique Iglesias, Cuando Me Enamoro. Así de fácil, así de sencillo, ¿va? Bueno, una colaboración con Don Juan Luis Guerra. Por cierto, ¿verdad? Por cierto, eso sucedía allá en el año 2010. Cosa maravillosa, cosa sensacional. Y... ah, ¿verdad? No contaste ni tú siempre. 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Sí, tengo que reconocerlo. Yo en algún momento sí fui muy fan de Ángeles del Infierno. Sí. Así cambian mis gustos. Lo voy cambiando. 9 de la mañana con 13 minutos. 9 con 13. Melissa Lou Etheridge nace en Leavenworth, Kansas, ahí en los Estados Unidos, el 29 de mayo de 1961. Es una cantante de rock estadounidense. Ha ganado varios premios Grammy y un Oscar por sus canciones. Ella, esta que escuches, es Melissa Etheridge. Esa voz maravillosa, ¿no? De doña Melissa Etheridge es la onda. La neta, sí vale la pena. Si tienes oportunidad, dale una checada a su discografía. Te vas a sorprender gratamente. Chavo. Pues 9 de la mañana con 15 minutos. Ari Boroboy Huffman nace en la Ciudad de México el 29 de mayo de 1979. Es un cantante y actor mexicano, integrante del grupo Onda Vaselina. Posteriormente, OV7.
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0: 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Ese es Kalimba, o sea, pero de todos modos está en la banda. Sí, está en la banda Don Ari Boroboy. ¿Qué te digo? ¿Qué te platico? ¿Qué te voy diciendo? Te digo, tú lo sabes todo. 9 con 15 y medio. Ajá, ¿verdad? Mike Porcaro nace en South Windsor el 29 de mayo de 1955. Así es, fue un bajista estadounidense, músico de sesión, conocido principalmente por haber pertenecido a la banda Toto, junto a sus hermanos Jeff y Steve Porcaro. Y ahí es el bajo. Y lamentablemente Don Mike Porcaro fallece en Los Ángeles el 15 de marzo del 2015 después de una larga lucha contra una enfermedad degenerativa. Triste y lamentablemente, pero Don Mike Porcaro perteneció, junto a sus hermanos Jeff y Steve, pertenecieron a Toto, fueron los que crearon de alguna manera este asunto. Sí, cómo no. Aparte de haber tocado con cualquier cantidad de... haber sido músico de sesión de cualquier cantidad de talento, ¿eh? De verdad, este señor Mike Porcaro era la meritita onda en la música. Noel Thomas David Gallagher nace en Manchester, Inglaterra, el 29 de mayo de 1960. 67. Es un músico, compositor, cantante y guitarrista británico. Es el compositor, segundo vocalista, guitarrista principal y líder de la banda Oasis, obteniendo un premio honorífico de la revista NME, que se dedica a esto de lo de la música, por su gran contribución a la música. Este que canta es Liam, la neta. Pero el que está ahí atrás en la guitarra es Noel. Esta banda, Oasis, la nombran como que la que vino a salvar al Reino Unido en el respecto de la música. Estados Unidos estaba plagado e impregnado del grunge en ese momento, ¿sí? Bandas como los Stone Temple Pilots, como Soundgarden, como Nirvana, como el mismo Pearl Jam, estaban muy fuertes. Y llegó Oasis y vino a romper esa hegemonía. Sí, clavándose en las listas de popularidad de manera puntual y muy bien. Y los hermanos Gallagher, la neta, mis respetos. Oye, 9 de la mañana con 18 minutos. Vámonos rápido, vámonos de volada. Melanie Janine Brown nace en Leeds, Inglaterra, el 20 de mayo de 1975. También conocida como Melanie B o Scary Spice. Es una famosa cantante de pop británica, miembro del popular grupo femenino Las Spice Girls. Así te lo digo y te lo voy platicando. Y te voy a dejar una canción de ellas que se llama Say You'll Be There, que es una gran rola, la neta, del álbum Spice del año 1996. Es una gran rola que tiene todo el sonido y todo el mood noventero, pero ve, no puede sonar más noventero esto, padrino, la neta. Ahí te la dejo, se llama Say You'll Be There.

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1: 29 de mayo de 1992. Preocupados de que algunos alumnos se identificaran en exceso con Freddie Mercury, la Escuela del Sagrado Corazón de Clifton, New Jersey, decidió que no se cantara We Are the Champions de Queen en la ceremonia de graduación.
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1: 29 de mayo del 2010. Paul McCartney temía por su seguridad después de que su autobús turístico fuera atacado por un grupo de matones después de un concierto en el Foro Sol de la Ciudad de México. Afortunadamente llegó la policía y el séquito de McCartney escapó ileso.
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En todas partes, ponte Exa FM. ¿Qué rola acabamos de escuchar, padrino? La neta del planeta, ¡qué rola! La canción se llama Monitor y la que nos la regala Bolovan. Una canción que pues, nos llega ya de hace un rato, del año 2006. El álbum se llamaba igual, Monitor. No, no se llamaba igual, se llamaba Monitor. Antes del álbum que se llamaba Elefante, de Elefante, la canción que se llama Ángel, fue el álbum que grabó Don Jorge Guevara con ellos. Sí, fue el único. ¿Qué te digo, padrino? Fue el único maravilloso álbum que grabó él. Pero bueno, oye, de manera puntual y muy rápido, tengo que platicarte algo. Antes de que sea más tarde. 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Ok. You've Got a Friend es una canción de 1971 escrita por la cantautora estadounidense Carole King y que se incluyó en su álbum titulado Tapestry. La versión de la que nos vamos a referir en este momento es la de James Taylor, de su álbum Mudslide Slim and the Blue Horizon. Su versión fue lanzada como single el 29 de mayo de 1971, alcanzando el número 1 en el Billboard Hot 100 y el número 4 en la lista de singles del Reino Unido. Ambas versiones se grabaron simultáneamente en 1971 con músicos compartidos, tanto la de James Taylor como la de Carole King, y la verdad es que es una gran rola. You just called out my name. ¿Te acuerdas de esta, la que cantaba David Lucero en español, no? ¿Te acuerdas? Bueno. ¡Wow! ¡Qué rola! Private Dancer es el quinto álbum de estudio de la cantante Tina Turner, publicado el 29 de mayo de 1984. La grabación del álbum se llevó a cabo en varios estudios de Inglaterra y fueron supervisados por 4 equipos de producción diferentes, incluidos Robert Hiley y Martin Ware. Fíjate que ella venía de otro tipo de música y le ofrecieron esto y dijo, híjole, no sé si vaya a funcionar. Tanto funcionó que el día de hoy seguimos escuchando What's Love Got to Do With It, que es esta canción que viene incluida en ese álbum llamado Private Dancer. ¡Ay! Vamos a echarnos el guante. Eye of the Tiger es una famosa canción de hard rock del grupo estadounidense Survivor y pertenece al álbum del mismo nombre. Salió al mercado el 29 de mayo de 1982 y fue escrita a petición de Sylvester Stallone para la película Rocky III por Frankie Sullivan y Jim Patrick, incluida en la banda sonora de la misma película Rocky III, y ahora es de referente así como para agarrarse echarse el trompo, ¿no? Gran rola, Eye of the Tiger, padrino. 9:39. ¡Wow! Cromática es el sexto álbum de estudio de la cantautora estadounidense Lady Gaga, lanzado el 29 de mayo del 2020 bajo el sello de Interscope Records. Inicialmente su publicación estaba programada para el 10 de abril del 2020, pero fue retrasada a causa de la pandemia del COVID-19. Ah, ¿verdad? No, eso fue lamentable la verdad. Pero bueno, vamos a ver. Ok, vamos con la canción, padrino, vamos con la canción, cómo no, con todo cariño y con todo gusto.
La canción que te voy a dejar pertenece a ese álbum. Es una canción que canta a dueto con doña Ariana Grande. ¡Así es! Ride on me, Pontex FM.

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1: 29 de mayo del 2007, un piano usado por John Lennon en la noche que murió fue puesto a la venta por $375,000. Con ese piano se grabó el álbum Imagine de 1971.
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1: 29 de mayo del 2010, el Parque Zabrosa, en un pequeño pueblo de Zabrosa, en Portugal, fue renombrado Parque B.B. King, en honor al guitarrista y conmemorando el concierto gratis que había dado tiempo antes ante 20,000 personas.
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Texa FM, estamos escuchando Jaded cuando son las 9 de la mañana con 51 minutos y medio. Jaded de Aerosmith, gran rola, padrino del álbum Just Push Play del año 2000, cuando ya el regreso de Aerosmith ya era un hecho y una gloriosidad maravillosa, sensacional, pero pues, hasta ahí quedó. ¡Qué rola, padrino! ¡Qué rola! ¡Qué rola! Billy Joe Thomas, más conocido como BJ Thomas, fallece un día como hoy en Arlington, Texas, en el año 2021. Ahí fallece don BJ Thomas. Fue un cantante estadounidense conocido por sus éxitos de los años 60 y 70 y sus populares grabaciones, de Hook It Up Feeling, que es la que estamos escuchando, del 68. Raindrops Keep Falling on My Head, el número uno Billboard de 1969. Hey, Won't You Play Another Somebody, Don't Somebody Wrong Song, del año 75. Fue número uno de Billboard. Canciones maravillosas que se quedaron grabadas en la memoria musical del mundo y que, bueno, lamentablemente don BJ Thomas fallece un día como hoy, en el año 2021, en Arlington, Texas. Él habría nacido en Hugo, Oklahoma, el 7 de agosto de 1942. Lamentablemente, bueno, se adelantó, se fue don BJ Thomas y nosotros también ya nos vamos. Te vamos a dejar una canción del año 2000. Hace unos días, no hace muchos, parece que se liberó ya el anuncio oficial de que U2 hace una gira por Latinoamérica y yo estoy hincado desde ese día para que venga a México, para que sea mi cuarta vez que los ven vivo. Sí, tengo muchas ganas de U2, sí, cómo no, con todo gusto. Por supuesto, ha sido una de mis bandas referentes desde siempre. Te puedo platicar de mis bandas referentes desde que las oí por primera vez y esta es una de ellas. Radiohead es otra, nada más quitamos Creep y todo lo demás vale la pena de Radiohead, Coldplay y muchas bandas que a mí me parecen maravillosamente. Tool es mi banda favorita en este momento. 9 de la mañana con 53 minutos y medio, te voy a dejar una canción de U2 que se llama Beautiful Day, nada más para festejar que ojalá y se aparezcan por México en esta gira latinoamericana. 9 con 53 en todas partes, ponte Exa FM. 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
22: En todas partes, Ponte Exa. ¿Cómo están, amigos? ¿Cómo están, gente bonita, preciosa que nos está escuchando a través de esta frecuencia exacta? Soy Elizabeth Paulino, me presento con ustedes. Voy a estar acompañándolos desde este preciso momento, que son las 10:02, hasta las 12 del día, antes de dejarlos en la grata compañía de Sofi, tu sopita favorita. Así que quédate por ahí conmigo. Vamos a estar platicando de cosas muy interesantes. Te comento qué está ocurriendo en el mundo ahora mientras estás tú ocupado trabajando y sacando el país adelante. Te platico datos curiosos y todo esto acompañados de la mejor música exa. Así que bueno, te recomiendo que te empieces a poner en contacto a cabina al 351-1640-981. Envíame tu mensaje, cuéntame qué vas a hacer el día de hoy. ¿Qué plan para viernes hay? Platiquen, díganme. También te puedes comunicar a través de nuestro Instagram, @exazamora, donde al igual puedes estar checando nuestras historias, nuestros reels, enterarte de todas las novedades de esta estación. Y pues por eso también te recomiendo que nos sigas si es que no nos estás siguiendo desde ya en este momento. Vamos a comenzar entonces el día de hoy. Ya es viernes, gente, ya por fin llegó el viernes 29 de mayo. Se nos va el mes, se nos va el año. Yo no lo puedo creer. El nitro que le metimos, gente, de verdad, no puede ser. Ya vamos a empezar con el mes 6. La verdad, increíble. Vámonos con algo de música. Escucharemos esto que es New Religion de Faithless junto a Bebe Rexha. Disfrútalo mucho y quédate conmigo que apenas le estamos encendiendo la mecha a esta vibra explosiva de viernes. En todas partes, ponte Exa.

0: En todas partes, Pontexa, ¿cómo están, amigos? Continuamos con más Vibra Explosiva en este viernes, viernes 29 de mayo. Ya estamos llevándonos el mes entero. Yo no lo puedo creer, sinceramente. Un día yo estaba comiendo tamales, atole, a gusto. Llegó Año Nuevo, me estaba también comiendo seguramente también tamales porque seguramente quedaron. Y después de repente ya estamos casi a medio año. No sean así, no sean así, me están apurando demasiado. Oigan, estábamos escuchando Escápate Conmigo de Siddhartha, uno de sus más recientes sencillos, que es uno de los adelantos principales de su próximo álbum de estudio. Antes de esto, escuchamos Lo que me pasa de Sebastián Yatra e iniciamos nuestro bloque musical con New Religion, una canción de Faithless junto a Bebe Rexha. Con esto estamos de vuelta. Oye, tú sabes que yo por aquí en esta cabina de Exa todos los días, pues estoy por aquí platicándote y siempre deseo que donde sea que estés, en tu coche, en tu casa, en la calle, donde sea, siempre estés teniendo un día maravilloso, al igual que todos los días de tu semana y todos los días de tu mes. Pero también soy consciente, como lo somos todos nosotros, de que pues lo más probable es que no siempre estemos teniendo un buen día, ¿no? A veces tenemos ya una mala racha, a veces ya tenemos de verdad esa mala racha de que tienes 30 años y tienes 30 años de mala racha. Lo sé, lo entiendo. Así que bueno, tú tratas todos los días de tener a lo mejor inteligencia emocional, pero se te hace un poco difícil cuando ves que a las demás personas les va muy bien o que a familiares les va bien, tienen éxito en ciertas cosas y tú no puedes evitar sentir como que cierto rencor, cierta envidia, ¿no? Un poquito como que no soportas. Y déjame te cuento que esto pues es algo bastante, bastante común, una prueba muy difícil para aquellos que buscan tener siempre inteligencia emocional. Pero pues no, o sea, no pasa nada, amigo, no pasa nada. Lo importante es que lo reconozcas y que esta mezcla de envidia, de comparación, que sea un reflejo de nuestras propias carencias. ¿Por qué? Porque identificarlas nos hace también aprender a crecer junto con ellas. Muchas veces decimos como que la envidia, esos sentimientos negativos, son eso, nada más, negativos. No hay un punto bueno, siempre son malos, eres una mala persona por sentirte de esta manera. Y no es así, ¿ok? No es así. Si tú no sintieras envidia de algo, no entenderías, no sabrías qué cosas quisieras en tu vida, ¿ok? Muchas veces no vemos como que yo también quisiera tener esto que tiene mi vecino y no lo tomamos en cuenta. Así que bueno, ¿por qué nos cuesta tanto trabajo de repente alegrarnos por el éxito de otras personas? ¿Por qué pasa casi lo contrario a veces? De que en lugar de enorgullecernos, en lugar de sentirnos contentos, nos sentimos todo lo contrario. Bueno, esto tiene mucho que ver con la teoría de la comparación. Así es, comparación social. ¿De qué se trata esto? Bueno, pues siempre estamos como seres sociales viendo qué está haciendo la otra persona, que si es mejor o peor que nosotros, que si esto o aquello. Percibimos nuestra vida como si estuviera estancada, si es que no alcanzamos el éxito de los demás. También, bueno, a menudo tenemos por ahí como esa creencia de que el éxito es un recurso limitado. Creemos que el triunfo de otro nos quita oportunidades a nosotros y por eso llegan esos sentimientos. Por eso cuando tú sientas algo así como que ya te dio envidia que hizo tu compañero de trabajo, ya te dio envidia que hizo tu primo, el que está no sé dónde, pues ¿qué podemos hacer? Primero, lo que te cuento siempre, identificar y validar esa emoción. Si reprimimos lo que sentimos, nos vamos a estancar. Ahora sí nos vamos a estancar porque nunca vamos a aceptar cómo nos sentimos ni jamás podremos hacer algo para remediarlo. Por eso hay que aceptarlos. También, recordar que el éxito o el fracaso de otra persona no nos va a definir a nosotros. Nuestro camino es único, nuestro proceso es muy diferente al de todos los demás y eso está muy bien. Algo que tenemos que empezar a hacer es practicar esto que se le llama alardeación empática, ¿lo has escuchado? Que es forzarte a celebrar, nada más. Incluso cuando te cuesta, incluso cuando no te sientes genuinamente feliz, el hacerlo vas a ver que va como a activar un poco, ¿no? Como en tu cerebro esta emoción, ¿no? Por eso poco a poco vamos a ir también sintiendo gusto por las demás personas. Por eso también en lugar de ver el éxito ajeno como una derrota para nosotros, vamos a comenzar a verlo también como incluso por un lado como un éxito también para nosotros. Nos vamos a alegrar porque la otra persona le esté yendo bien y también vamos a aprender pues a canalizar qué es lo que hizo él bien o esta persona bien para que nosotros también lo que nosotros nos propongamos también resulte. Y por supuesto, hay que tener algo muy en cuenta, y más ahora que estamos ya como finalizando la semana, que estamos como en tiempo donde deberíamos de reflexionar de qué fue lo que hicimos en esos días. Bueno, pues hay que enfocarnos en nosotros mismos. Desvía por completo tu atención de la vida de los demás y mejor utiliza esa energía que gastas en criticar o en no alegrarte o en envidiar. Mejor úsala para ti mismo, en hacer pequeños avances en tu rutina, pequeños avances en tus proyectos, en tu vida, en cosas que quieres cambiar. Y te aseguro que esto poco a poco va a devolverte la confianza y el sentido de control que necesitas en tu vida. Muchas veces los sentimientos negativos que tenemos, o que sentimientos son un poco más oscuros, porque no me gusta decirle negativos, tienen mucho que ver con cosas que no conocemos de nosotros mismos, cosas que no, con las que no estamos satisfechos. Por eso hay que aprender a ver qué sentimos, identificarlo, aceptarlo, y una vez que ya lo tenemos bien identificado, ahora sí, hacer o no hacer algo al respecto para cambiarlo, lo que tú decidas. ¿Qué opinas sobre esto? Platícamelo 351-1640-981. Vámonos a una pausa. No te despegues de esta frecuencia en todas partes. 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

Y en todas partes, Pontixa, ¿cómo están? Estamos de vuelta, 10:32, amigos. Les mando un saludo, un abrazo y un beso a todos los que nos están escuchando a través de esa frecuencia exacta o a través de nuestra vía online, TuneIn Radio. Muchísimas gracias por estar por ahí. Yo los quiero mucho y los quiero ver triunfar. Oigan, estábamos escuchando Risk It All de Bruno Mars. Antes escuchamos La Mala de Jamie Safdie. E iniciamos nuestro bloque musical con Swim de los BTS. Un poquito de K-pop, ¿por qué no? ¡Claro que sí! Oigan, estamos por aquí de vuelta, 10:32, te comentaba. Y como ya es costumbre, pues el día de hoy te traigo la pregunta del día. ¿Para qué? Pues para que demuestres que eres una persona muy leída y muy estudiada. Además de también... muy guapa, ¿no? Seguramente que sí. Así que ahí te va la pregunta del día. También te sirve por si eres una persona socialmente incómoda como yo y que no sabes socializar, válgame. Y entonces ya, un dato curioso te sirve muchísimo. Yo te lo digo por experiencia. Así que ahí vamos. Cuéntame al número en cabina, ¿cuál de estas partes del cuerpo es tan única que en cada persona podría usarse como una huella digital? Te traigo tres opciones, como siempre. Opción A, el iris del ojo. La opción B, la lengua. Y la opción C, las orejas. ¿Tú cuál de estas crees que sea la respuesta correcta? Platícamelo al 351-1640-981. O también, si crees que ninguna, pues también dilo. Si crees que todas, también dilo. Si dices, es que esta no, pero esta sí, platícamelo. Todo esto cuéntamelo al número en cabina o también en nuestro Instagram, @exasamora. Y mientras lo piensas, vámonos con algo de música. Escucharemos Season de 13 Seconds to Mars. Así que disfrútalo mucho y quédate conmigo. Tengo pases dobles para el tributo Ángeles del Infierno. Así que en la siguiente intervención te cuento cómo te los puedes ganar. No te despegues de esta frecuencia en todas partes. 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
7: 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Antes de llamarse Los Hombres G, se pensó en ponerle al grupo Los Residuos. Los Bonitos Redford y la burguesía revolucionaria.

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7: ¡Hey! ¿Qué tal? En todas partes, ponte Exa. Ya andamos por acá en la ruta del Examóvil, arrancando este fin de semana caluroso, pero todavía está tranqui, gente. Así que cáiganle aquí a la ruta del Examóvil. Ya me encuentro ubicado sobre la calle Galeana, casi esquina con López Rayón, aquí en la colonia Ramírez, en la ciudad de Zamora. López Rayón con Galeana en la colonia Ramírez de la ciudad de Zamora para que se lancen por la calca naranja. Recuerden que con su calca exacta adherida a su vehículo participan en dinámicas y promociones bastante chidas, donde se pueden llevar premios y regalos bastante chidos también. Y por cierto, si ya tienes calca exacta y aún no tienes pases dobles para el evento tributo a Caifanes este próximo 7 de junio en el Teatro Obrero, pendiente porque en la siguiente intervención voy a lanzar dinámica para que te ganes pasecito doble y asistas con nosotros con acceso anticipado al tributo a Caifanes por parte de Metamorfosis. Así que abusados, ya lo sabes, en todas partes, ponte Exa.
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0: Es que yo la verdad, yo sí me hubiera ofendido, sinceramente. Que me dijeran stripper, trepadora y borracha. O sea, son como... Nada, gente, nada. La verdad, yo también me hubiera ardido. Pero ustedes cuéntenme qué opinan. 351-1640-981. Después de este bochornoso momento. Ya... Entonces, no algo muy extraño dentro de la Cámara de Diputados, sinceramente. Pero bueno, cambiando de tema, cambiando de onda, vámonos con algo interesante. Y es que la verdad, pues te tengo pases dobles para que te vayas a disfrutar del tributo a Ángeles del Infierno. No te dejes llevar, no te dejes llevar. Ahí no va a haber zafarrancho como en la Cámara de Diputados. Te aseguro que incluso el botañero junto a la Cámara de Diputados es un lugar bastante family friendly. Que sí lo es, ¿eh? Sí lo es. Yo he ido y sí van gente así con su familia bien tranqui. Es un lugar muy tranquilo. Tenemos pases dobles para que vayas a disfrutar de esta increíble experiencia que va a ser el día, ¿qué crees? El día sábado. Va a ser el 6 del próximo mes. Entonces, pues va a ser un fin de semana bastante movidito. Entonces, si tú quieres llevarte un pase doble, lo único que tienes que hacer es enviarme un mensaje de audio. Ojo, tiene que ser de audio. Al 351-1640-981. Diciéndome cuál es tu sabor de agua fresca favorito. El que tú quieras. Sabor de agua fresca favorito. Así de sencillo, así de fácil, te llevas pases doble para que vayas por ahí a tomarte un poquito de agua de la mala, para pasar un rato a gusto con Roxito. No, hombre, amigo, te juro que va a estar increíble. Así que mándame tu mensaje, mientras tanto me voy a una pausa. Quédate conmigo en todas partes, ponte Exa.
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0: Charlie XCX, SS26.
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0: En todas partes, Pontex, estamos de vuelta, amigos. Son las 11 con 13 minutos de este viernes 29 de mayo. Estamos por acá escuchando a nada más y nada menos que Carlos Vives con Te Dedico. Antes de esta canción escuchamos algo súper increíble que se llama Oye mi amor de Fer de Maná junto a Dua Lipa. Estas dos increíbles artistas con bastante trayectoria lanzaron oficialmente esta colaboración totalmente en vivo, una versión que se grabó en diciembre del año pasado, cuando Fer subió como invitado sorpresa al escenario durante un concierto de la Dua Lipa que se llevó a cabo en el Estadio GNP, esto en Ciudad de México. Estaba ella haciendo su gira Radical Optimism Tour y pues estaba haciendo como canciones sorpresa. Y pues también tuvimos la sorpresa de ver por acá a Fer de Maná, Fer, conocido como Fer de Maná. Y que pues la verdad es que es algo increíble, se nota mucho como el respeto que la Dua le tiene a Fer, porque lanzó ella su disco Live from Mexico, que es pues como todo recopilación de todos sus conciertos que tuvo aquí en México, y esta es la única canción en español, la única colaboración con el artista invitado, la única canción que no pertenece originalmente al repertorio de Dua Lipa que se encuentra en este disco. Por su parte, este tema originalmente habría sido lanzado en el año 92, que fue parte de un álbum bastante histórico de Maná, de hecho, que se llamaba ¿Dónde jugarán los niños? Entonces, pues bueno, mucha historia, ¿no? Lo que les digo siempre, la historia es algo maravilloso, la música es algo maravilloso porque tiene muchísima historia, pero bueno, déjate de emocionalidades, Elizabeth, déjate de eso, porque tenemos por aquí Dinámica Activa para que te lleves pases dobles para que vayas a disfrutar de una increíble noche disfrutando de la música de Ángeles del Infierno en su tributo que se va a llevar a cabo el sábado 6 de junio en punto de las 8 de la noche en el Botañero. Así que por aquí te había pedido que si te querías llevar este pase doble, lo único que tenías que hacer era enviarme mensaje de audio diciéndome ¿cuál es tu sabor de agua fresca favorita? Así, para el calor. Y por aquí tenemos mensaje, déjame te digo, de nuestro queridísimo Terminación 9814, que nos dice lo siguiente.
1: Agua de maracuyá.
0: Ok, dice que le gusta el agua de maracuyá. Qué buena elección, ¿eh? Entonces, pues sí, mándame por favor tu nombre completo, la colonia desde la que nos escuchas. Y así de fácil, así de rápido te voy a añadir a la lista de ganadores y vas a poder pasar por tu pase doble aquí a instalaciones de Exa Zamora. Estamos ubicados en Pino Suárez número 80. Puedes pasar en un horario de 9 a 2 y de 4 a 7. Por aquí llegas, pides tu pase con toda la prepotencia y soberbia que puedas y pues aquí te lo damos, ¿cómo la ves? Y también si tú estás interesado, esta dinámica sigue abierta, todavía tenemos bastantes pases dobles para que los disfrutes, mira, tú vuélvete loco. Entonces manda tu mensaje de audio, importante que sea de audio y así de fácil, así de rápido, te los vas a llevar. Vámonos a una pausa, son las 11 con 16 minutos, quédense conmigo porque regresando les cuento que se conmemora el día de hoy, así que no se despeguen de esta frecuencia exacta en todas partes, ponte Exa.
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25: Hey, ¿qué tal? En todas partes, ponte Exa. Seguimos por acá en la ruta del Examóvil. Ya me encuentro ubicado sobre la calle Álvaro Obregón, casi esquina con Galeana, aquí en a unos pasos del Parque de la Michoacán. Y en este momento tengo dinámica para todos los que ya tengan calca naranja adherida a su vehículo. Si ya cuentas con calca exacta adherida a tu vehículo, lánzate en este momento porque te puedes ganar pase doble para el tributo a Caifanes este próximo 7 de noviembre en el Teatro Obrero por parte de Metamorfosis. Así que lánzate en este instante. Si tienes calca naranja adherida a tu vehículo, te llevas pase doble. Nada más por tener tu calca exacta en tu vehículo, te llevas pase doble a este tributo a Caifanes este próximo 7 de junio en el Teatro Obrero. Así que yo te espero por acá. Te repito, ubicación exacta, Álvaro Obregón, esquina con Galeana, a unos pasos del Parque de la Michoacán, aquí en la ciudad de Zamora, y ya lo sabes, en todas partes, ponte Exa.
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En todas partes, Ponte X, estamos de vuelta a 11 con 31 minutos de este viernes 29 de mayo y seguimos por aquí como todos los días con pura vibra explosiva, gente. Seguimos a gusto. Estábamos escuchando en The Beginning del DJ, del Joe para los compas. Antes escuchamos ya Pa' Qué de Grace, Steve Aoki y Farruko e iniciamos nuestro bloque musical con So Easy de Olivia Dean. Con eso estamos de vuelta, amigos, y recuerden que tenemos por aquí muchas cosas. Tenemos

0: dinámica activa para que te lleves pases dobles para el tributo Ángeles del Infierno, que va a ser en el Botañero el próximo sábado 6 de junio en punto de las 8 de la noche. Un ambiente bastante a gusto, no se dejen llevar por el nombre. La verdad es que está muy tranqui, muy tranquilo y muy a gusto. Así que anímense, gente. Lo único que tienen que hacer es enviar mensaje de audio, importante que sea de audio, diciéndome su sabor favorito de agua fresca, que ahorita en el calor seguramente tenemos más de un sabor favorito. Con eso, así de fácil, así de rápido, se llevan su pase doble para que disfruten de esta increíble aventura. Y también tenemos por ahí la pregunta del día, la cual es la siguiente. ¿Cuál de estas partes del cuerpo es tan única en cada persona que podría usarse como una huella digital? Te tengo tres opciones, la cual es el iris del ojo, la lengua y las orejas. ¿Tú cuál crees que sea la respuesta correcta? Platícamelo también al número en cabina o... tú puedes decir, oye Eli, es que la verdad ninguna de esas opciones es correcta. Todas son correctas, ninguna es correcta. Tú cuéntamelo, 351-1640-981. Y ahora sí, te quiero contar qué es lo que se celebra, se conmemora el día de hoy. Así que pon muchísima atención, te recomiendo que te sientas porque esto es algo fuerte. Hoy, que es viernes 29 de mayo, pues es nada más y nada menos que el Día Internacional del Everest. ¡Ajá! ¡Ajá! Para todos aquellos que son amantes de la escalada, del montañismo, de los deportes extremos, bueno, pues el día de hoy se conmemora la hazaña del primer ascenso por el montañero neozelandés, perdóname, Edmund Hillary y el Sherpa Tenzin Norgay a la cima de la montaña más alta del mundo en el año 1953. ¡Ajá! Esta es una efeméride que se fue proclamada en el año 2008. Esto por iniciativa del Ministerio de Cultura y Turismo y la Asociación de Montañismo de Nepal. Pues para, dijeron, la verdad es que fue una increíble aventura. Ay, tenemos que celebrarla todos los años. Fue increíble, fue increíble. Así que con este motivo te traigo algunos datos curiosos sobre el Everest, y es que bueno, lo primero que te contaba era precisamente que el primer ascenso al Everest se fue por Edmund Hillary y Tenzin Norgay. Iban acompañados de un grupo de 12 escaladores, 40 guías sherpas y 700 porteadores. Esta expedición también estuvo a cargo con 7 toneladas de materiales. ¿Qué, amigos? Claro que sí. Claro que sí. De hecho, también el gasto estimado por persona para escalar la cima de la montaña está entre, así poquito, tantito, entre 35.000 y 90.000 euros. El permiso para subir el Everest cuesta 10.000 euros. ¿Tú crees nada más esta cosa? Mejor me voy a la presa, oye, ahí no me cobran, ahí no me cobran nada. La alpinista japonesa Junko Tabei fue de hecho la primera mujer en alcanzar la cima del monte Everest y las siete cumbres en el año 1975. Verdaderamente el monte Everest no tuvo nada en contra de ella. Y que oye, se le denomina por ahí a una zona de este monte, se le dice zona de la muerte. ¿Por qué? Bueno, porque ahí yacen más de 50 cuerpos de alpinistas que fallecieron en el intento de escalar la montaña. Solamente se quedaron con eso, con el sueño y con el intento. Pero a pesar de eso, se estima que 6.208 personas han ascendido a la cima del Everest, de las cuales 250 han fallecido en el intento. O sea, la verdad no se me hace como algo que harías, como algo súper súper a gusto, ¿no? Como de para un fin de semana tranquilo, pues no, ¿verdad? Entregas casi tu cuerpo y tu alma. Que con este motivo, y para terminar con esos datos curiosos, el Sherpa Pemba Dorje obtuvo el récord de ascenso en menor tiempo en el año 2004. ¿Cuánto crees que tardó él en subir al monte Everest? Solamente tardó 8 horas y 10 minutos. Pero la verdad es que es una actividad muy riesgosa para gente que no sé qué tanto valorará su vida. Gente que le gusta mucho las emociones fuertes y gente que tiene mucha lana, gente que tiene mucho varo para andar gastando en eso. Así que pues tú cuéntame, ¿ya lo sabías, no lo sabías? Cuéntamelo todo al 351-1640-981. Vámonos mientras tanto a una pausa, 11:36. Recuerda nuestra pregunta del día. ¿Tú cuál de esas partes del cuerpo crees que es tan única en una persona que podría usarse como una huella digital? ¿El iris del ojo, la lengua o las orejas? ¿Ninguna o todas las anteriores. ¡Ay! Cuénteme, mándame tu mensaje o ve por ahí haciendo tus apuestas donde sea que te encuentres, porque en la siguiente intervención te cuento la respuesta correcta. Así que no te despegues de esta frecuencia. Quédate conmigo, soy Elizabeth Paulina en todas partes. Ponte Exa.
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3: 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El cantante del extinto grupo español Duncan Du, Mikel Erentzun, nació en Caracas, Venezuela, y es arquitecto de profesión.

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Y en todas partes, Pontix, estamos de vuelta, amigos. Son las 11:49 de este viernes 29 de mayo. Estábamos escuchando por aquí una super colaboración de parte de Leonel García junto a Matiz, Hipotéticamente. Antes escuchamos Solecito Vení de Rawayana y Gracie. Amo ese título, amo esta canción. E iniciamos nuestro bloque musical con Sauvignon Blanc de Rosalía. Una canción muy Rosalía, de hecho, muy, muy particular, muy peculiar, pero al mismo tiempo tiene como algo muy bello. Siento que eso es algo de como muy característico de las canciones de Rosalía. Pero en fin, ¿tú qué piensas? Platícamelo. Pero oye, tenemos pregunta del día, la cual era la siguiente. ¿Cuál de estas partes del cuerpo es tan única en cada persona que podría usarse como una huella digital? Te daba tres opciones, así que ahí vamos. Opción A, el iris del ojo. La opción B, la lengua. Y la opción C, las orejas. Que déjame te cuento que en esto la verdad es que es como una competencia reñida, ¿no? Un poco reñida. Todas podrían ser correctas, pero no lo son. Ahí te explico. La respuesta correcta a esta pregunta es la opción A, el iris del ojo. Sin embargo, las otras también tienen su particularidad. No todos tenemos ciertas cositas en la lengua ni ciertas cositas en las orejas iguales a los demás. Por lo tanto, podrían utilizarse también como una segunda huella digital. Sin embargo, no se puede. Te explico bien. Vamos a ver, Elizabeth, explícame. Pues ahí voy. Mira, el método biométrico que es más común después de las huellas digitales, me imagino que tú ya lo sabrás porque pues cuando te van a sacar tu firma electrónica o cuando van a tener algún registro sobre ti, pues también te piden esto, ¿no? Es el iris. ¿Por qué? Porque contiene patrones ahí como intrincados, manchas, surcos, anillos que se forman al azar en el útero. O sea, tú desde que naces tienes ya por ahí iris muy diferentes a todos los demás. Son completamente únicos en cada persona e incluso son diferentes entre el ojo derecho y el izquierdo de un mismo individuo, ¿eh? Así que no te creas que tenemos todo igual. Deja de estar buscando por ahí que todos seamos como iguales de un lado y de otro. No, somos totalmente extraños y diferentes. Sin embargo, mira, las otras opciones también son bastante únicas. Tienen limitaciones, entonces por eso nunca se han utilizado como una segunda o tercera huella dactilar o huella por ahí. La lengua, en el caso de la lengua, tiene por ahí una forma única. Hay texturas, hay patrones en las papilas gustativas que son muy de cada persona. Por lo tanto, pues podrías utilizarlo un poco para identificar. Sin embargo, bueno, sería antihigiénico y poco práctico que tuvieras que sacar la lengua con, no sé, y presionarla con un escáner o algo así para identificarte, ¿no? También en cuanto a las orejas, estas, déjame te cuento, que tiene bordes, formas que son tan distintos que pueden utilizarse para identificar a una persona. De hecho, se ha hecho esto en cuanto a casos criminales. Hay personas a las que, aunque se hagan toda una cirugía facial reconstructiva, las han cachado por las orejas. Sin embargo, esto tampoco es tan confiable porque en la mayoría de las fotografías, en videos de seguridad, pues lo más común es que tú salgas, a lo mejor, dependiendo del ángulo, pues a lo mejor te va a estar tapando tu cabello, te taparía alguna gorra, alguna capucha. Por eso, pues no sería algo práctico para utilizarlo como una huella dactilar. ¿Qué opinas? Platícame todo lo que piensas. Bueno, pero ya en ese preciso momento, porque ¿qué crees? Son las 11:52 y yo ya me estoy retirando. Con este dato curioso, nos retiramos en este viernes explosivo, ya sabes. Espero que te haya encantado el programa del día de hoy. Yo ya me despido. Soy Elizabeth Paulino y te recuerdo que si te quieres comunicar con el locutor que está aquí en cabina, lo puedes hacer al 351-1640-981. Para que estemos por aquí platicando tú, yo y Sopita y Carlos y todos los que estamos aquí en este equipo naranja. Así que te recomiendo que te quedes porque ya llega por acá Sopa, tu sopa favorita, con lo mejor para alegrar tu tarde. Después llega nuestro Jimmy Kimmel naranja, Carlos Hernández, también a traerte pura información que cura. Entonces no te despegues de esta frecuencia. El día de hoy yo te dejo con rola para irnos contentos. Vamos a escuchar If We Ever Broke Up de Mai Stephens. Ya sabes, soy Elizabeth Paulino. Te espero el domingo para desayunar a las 9 de la mañana en Hot Cakes en Exa. 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
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Te dejo con esta rola en todas partes. 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
8: En Inglaterra, 1966, el Hotel Alexandra National de Londres, los directores del lugar importaron especialmente varias cajas de tequila para agasajar a los seleccionados mexicanos que allí se hospedarían. Al llegar, el técnico Ignacio Trelles rechazó tan peculiar obsequio, indicando que nada de bebidas alcohólicas para sus jugadores. Por su parte, el cocinero de la delegación fue ordenado a conseguir leche de cabra para todos los seleccionados, por lo que debió recorrer gran parte de la capital inglesa para su encomienda.
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12: En todas partes, ponte Exa. ¿Cómo están mis ramencitos bellos, hermosos, preciosos? Les saluda con un gusto Sofía Dom, su sopita favorita. Y te doy la bienvenida en este viernes, beviernes, a la sopa para sazonar tu tarde. De aquí desde las 12 hasta las 2 de la tarde. Y vamos a estar 2 horas juntos compartiendo el momento de estrés, si tú quieres verlo de esa manera. Pero bueno, ¿cómo están, chicos? Coméntenme por ahí cómo está, cómo va su día. Al número en cabina 351-1640-981 o a través de nuestro Instagram como @exazamora. Y oigan, chicos, el día de hoy les traigo un programa lleno de puro sazón, así como lo escuchas. Y es que para empezar te traigo una gelatina que te va a chupar los dedos, de verdad está deliciosa. Y también, oigan lo que estoy viendo en redes sociales, te traigo, creo que son como tres noticias que están en tendencia. Una respecto al gobierno, las otras dos de chismecito, porque podremos ser chismosos pero también informados. Así que bueno, vámonos con música, porque también la música está al tope. Vámonos con esto de Bruno Mars, que se llama I Just Mike. De ahí nos vamos a una pequeña... Ah, no, pues todavía seguimos con música. Yo ya ando bien ida, chicos. No, es que es viernes. Viernes de disfrute. Así que vámonos con esta rola de Bruno Mars, que se llama I Just Mike. Y de ahí, pues, te vengo a platicar la receta de tu día. Así que vámonos con este Bruno. Y recuerda, en todas partes, ponte...

en todas partes, ponte Exa. Estamos de regreso, 12 con 12 minutazos. Ore Espejo, pidan su deseo. Y acabamos de escuchar a Beli Belicosa con Los Ángeles Azules con Por Ella. También escuchamos esta rola, oigan, que a mí me inspira muy de que yo la escucharía ahí en italiano, ahí como de que en modo telenovela. Y estoy hablando de Carlos Rivera con Il Bolo, que suena con Cuerpo Sin Alma. Una bella rola, una bella melodía. Pero iniciamos con todo el ritmo de nuestro Bruno Mars con I Just Mike. Oigan, chicos, qué buena tarde, qué buen viernes. Vamos a estar a gusto, oigan. Ya casi es quincena, ya casi es fin de semana. Hoy muchos terminan de trabajar. Espero que pasen un excelente día. Y para que tengas una excelente tarde con algo fresco, por acá te traigo los ingredientes del día de hoy con esta receta, que es una gelatina de mango deliciosa. Y es que si ya tienes ahí unos mangos todos medio feitos, medio pasadones, que dices, ya no me gusta cómo saben así sopa, pues yo acá te traigo esta receta. Así que sácame tu lapicero y tu mango y tu libretita. Así que vámonos con eso. Necesitas 3 tazas de mango para la gelatina, 2 tazas de agua, 3 cuartos de taza de azúcar, 6 sobres de grenetina hidratada y derretida para la gelatina. Y pues para decorar, puedes tener ahí un mango baby, puedes tener una fresa, o sea, lo que gustes y mandes. Ahora vamos a licuar el mango, el azúcar y el agua con la grenetina hasta integrar todos los ingredientes. Vamos a vertir la mezcla en un molde y refrigerar por 2 horas o hasta que esté firme. Decoramos con los mangos y ya quedó algo rico, algo sencillo y rápido. Y así que bueno, coméntame qué opinas de esta receta tan rápida. Oigan, a mí me encantan las recetas así rápidas y que pues te ayudan, ¿saben? Te van a refrescar, que es lo que ahorita todos necesitamos porque el clima está de locos. Yo venía para acá a la radio y estaba como que, ayúdame, estoy muriendo. Y es que ahorita estamos a 32 grados, chicos, y la máxima va a ser 34. Se dice que va a llover al ratón vaquero, pero yo lo dudo, permítanme dudarlo, pero bueno. Coméntame qué opinas, número en cabina 351-1640-981 o a través de nuestro Instagram como @exazamora. ¿Y qué les parece si nos vamos con una pequeña rola y vámonos con algo de Kenia Oz? Vamos a ponernos Keninis el día de hoy porque el chisme que traemos la incluye. Así que bueno, vámonos con esta rola que se llama Flores de Kenia Oz y recuerden, todas partes, pon

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2: 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La cantante Camila Cabello no puede dormir con las sábanas de la cama, ya que siente que se sofoca.

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Estamos de regreso por acá en La Sopa y acabamos de escuchar algo de Morat que se llama Tu Cárcel. También escuchamos una a la vez de Ryan Castro y J Balvin e iniciamos con esta rola. Que oigan, ¿cuándo salió esta rola? Tengo esa duda. Me surgió la duda de cuándo, porque yo me acuerdo que escuchaba esta canción desde que era niña. Y es que acabamos de escuchar Vivir Así Es Morir de Amor de David Bisbal. Pero ¿cuándo salió, chicos? A ver, vamos a investigar porque somos bien chismositos. Y por acá, Alan, salió en 1979. ¡Oh! ¡Wow! Chicos, fíjense qué loco, ¿no? Y la volvemos a escuchar por acá. Es que muchas canciones les están haciendo un remix. Las están volviendo a sacar con un poquito de más ritmo para estas generaciones. Pero bueno, qué dato tan chido. Así que ya sabes, si un día te dicen, oye, ¿cuándo salió esa canción? 1979. Pero bueno, también por acá te traigo un consejo de señora chiquita que yo he aprendido, chicos. He aprendido a la mala. Si les soy bien sincera, todos los consejos de señora chiquita, la mayoría sí los escribo yo como de, me hubiera gustado que me dijeran esto, que me enseñaran esto. Y este yo

0: Creo que es el principal, y es que estoy hablando de tómate un tecito, un cafecito, algo antes de pensar que todo en la vida va mal. Antes de que te pongas fatalista y digas, odio la vida, me trata de la patada, me está yendo mal, todo me sale mal, como diría la canción del Tri. Pues primero, tómate algo, ve a tu alrededor, piensa, realmente todo me está saliendo mal, o sea... A ver, tengo trabajo, a lo mejor sí debo un chorro de dinero, pero pues tengo trabajo, tengo posibilidades, puedo encontrar respuestas, tengo piecitos. O sea, como ver el lado bueno, no tengo que sea siempre positivista, pero pues siempre tratar de ver el lado chido de la vida, ¿sabes? Pero pues bueno, coméntame tú qué opinas, número en cabina 351-1640-981 o a través de nuestro Instagram como @exazamora. Y oigan, les voy adelantando una noticia de las que les tengo en lo que estoy viendo en redes sociales. Y es que, ¿qué se creen? ¿Qué creen que ha sucedido en México con el Congo? O sea, ¿qué es lo que está sucediendo? Y es que por acá te digo que México acaba... Bueno, varias aerolíneas han dicho que... O bueno, están implementando restricciones de entrada y filtros sanitarios rigurosos para viajeros procedentes de la República Democrática del Congo. Esto debido a un brote de ébola en la región. Yo me puse a investigar, dije, a lo mejor ya estamos ante una posible pandemia y nosotros ni en cuenta, pero pues realmente aún no, sí ha habido brotes, pero no se han registrado a nivel mundial, pero pues se han activado estos protocolos sanitarios y migratorios. ¿Cuáles son las restricciones? En aerolíneas como Viva Aerobús han suspendido el abordaje hacia México de extranjeros que hayan visitado el Congo, Uganda o Sudán del Sur. En los últimos 21 días se han instalado otra vez filtros sanitarios y revisiones de itinerarios en los aeropuertos internacionales del país. Y pues los ciudadanos mexicanos con pasaporte o residencia del país sí pueden ingresar, pero están sujetos a protocolos de evaluación previas a su llegada. Y es que esto dicen que puede generar una pues complicación en cuanto a la Copa Mundial del Mundo de este año, pero pues todo se está coordinando de la mejor manera y de la mejor situación. Así que chicos, yo siento que esto es una buena reacción ante la situación, una reacción un poquito precavida, digámoslo de esa manera. Entonces yo siento que todo bien, todo nada. Y pues es importante estarnos informando. Manténganse muy informados de este tema, chicos. Esto sí les hay. Sí les invito yo, su sopita, a que lo indaguen un poquito más. Pero bueno, coméntame qué opinas de todo esto, tu personita zamorana, al número en cabina 351-1640-981 o a través de nuestro Instagram como @exazamora. Pero pues bueno, ¿qué les parece si nos vamos a una pequeña pausa? Porque regresando, ahora te traigo dos chismes que, mira, están que hierven en redes sociales. Todos los keninis, todos los que somos de Soleón, todos, miren, estamos con el ojo cuadrado de tanto chisme que nos llovió en cuestión de días. Así que vámonos una pausa y regresando seguimos platicando y comentando. Y recuerda que en todas partes, ponte exa.
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0: en todas partes, Ponte X, estamos de regreso por acá en La Sopa y acabamos de escuchar Monte Fuji. ¿De quién será? Pues obviamente de Paloma Murphy Robot 95 y también de nuestro hermoso y precioso Neto Peña. También escuchamos De Jueves a Jueves de Los Mirlos y Juanes y escuchamos Ruleta Rusa de nuestra Kenia Oz. Que oigan, acá el chisme está potente y tú dirás, ¿por qué eso, pa? ¿Qué sucedió? ¿Qué está pasando? Pues es que otra vez nos traen a nuestra chiquita bella de Kenia Oz en medio de un montón de zafarranchos. Y es que haz de cuenta, hagan de cuenta, digámoslo de esa manera, que en un podcast volvieron a hablar acerca de Kenia Oz, así como lo escuchas. Y es que en este podcast donde sale su señor mareado junto con otros dos que no sé ni cómo se llaman, pues salen hablando un poquito acerca de las situaciones, nuevamente la tienen como invitada y le mencionan o le hacen la pregunta de, oye, ¿habría reconciliación con Kenia? A lo que nuestra hermosa Kimberly dice que sí, que ella pues está dispuesta a perdonar y olvidar, que al final del día pues eran niños, que eran pues personas que apenas iban empezando en redes sociales y que pues lo mejor era simplemente seguir, que ella estaba abierta a posibles pues colaboraciones. Y que pues dejábamos todo el hate. Juan de Dios Pantoja también salió y dijo que ay sí, me pasé de lanza y ella, sí, fuiste un nefasto. Literal, así le dijo Kimberly. Entre esta plática pues Kimberly también salió diciendo que pues ella no estaba firmada por absolutamente nadie, que ella era libre, no tenía contratos, porque se surgían las dudas o las hipótesis de que ella estaba pues firmada con Juan de Dios y por eso no podía seguir adelante con su carrera, pero ella dijo que no. Que no, que ella está libre como paloma, así lo dijo literalmente, y que pues no se encuentra firmada con nadie, así que pues ya sabemos, ¿no? Al parecer ya sabemos que ella sí se encuentra libre. Kenia Oz no ha salido a dar declaraciones, se dice que ella está compartiendo como indirectas en su TikTok, pero pues la verdad no... Como que no se le ve, o sea, Kenia es una persona que ya está en otras ligas y que simplemente ella quiere pues hacer otras cosas, o sea, ella está enfocada mucho en su carrera, ahorita ya está más pues en la parte de los actos, o sea, sus conciertos, está haciendo sold out. Muchos dicen que por qué no sale Peso Pluma a defenderla, pero pues todos dicen que Peso Pluma no se va a rebajar con los youtubers, o sea... Simplemente no. Yo siento que Kenia sí debería de salir a decir como que ya sabes que ya basta, yo ya no quiero estos temas. Pero pues quién sabe. Ya ella decide. Pero bueno, también por acá te traigo otro chismesazo. Y es que, ¿se acuerdan que les platiqué que Sol León pues estuvo ayudando con el altercado que tuvo en el aeropuerto a Naim Darrechi? Pues por acá Yerimua salió a decir unas cosas que pues sí hizo molestar a varios. Hizo pues ahora sí que vieran que Yerimua probablemente ya no sea la misma de antes. Y es que salió a decir que ella no se metería a la mansión en un podcast de Wendy Guevara con pues otra persona. Y ella dijo que ya no le llegaron al precio que le ofrecían. Lo siguiente, 3 míseros millones de pesos. ¿Cómo te atreves a decir míseros millones de pesos? Y muchos se quedaron, ¿es en serio que desprecias ese dinero? O sea, y ok, va, pues si no quisiste participar no hay nada, pero pues les siguió tirando hate. O sea, les decía de que pues era un programa mucha, que era pues lo peor de lo peor de la en cuanto a reality shows. Y pues les soltó de todo que los ahora sí que los patrocinadores eran una broma, así lo comentó. Y pues Sol León, para quienes no recuerden, era una patrocinadora oficial, se sintió muy ofendida y sacó un video donde pues sí le dijo, esto va para Yerimua. Y en este video habló acerca de todo el apoyo que le dio a ella. Ella le dijo de que se le hacía una ofensa muy grande, que estaba de acuerdo si pues se ofendía o le molestaba lo de Naim, pero que pues se le hacía una ofensa que le llamara de esa manera a su marca. Una marca que la apoyó para poder ser reina del carnaval de Veracruz y que le catapultó a la fama. Entonces pues sí, muchos se quedaron como con esa... Ese sabor ácido en la boca, ¿saben? Todos están considerando que fue una traición por parte de Yerimua. Otros la justifican diciendo que pues Sol León se fue con su agresor. Que fue con su agresor y que pues tampoco es como que sea muy justo. Pero pues sí dicen que hubo un comentario muy acertado que decía, es que es injusto porque Yerimua desprecia marcas que a lo mejor no son tan famosas, pero que sí dan pues trabajos, ha despreciado esos 3 millones de pesos que para nosotros es una ofensa, porque es lo que cualquier mexicano promedio quisiera, ¿no? Para pagar deudas, para coexistir de una manera más tranquila, dejar de sobrevivir. Entonces sí, como que se ha hecho un zafarrancho. Están tachando a Yerimua de que ya se le fue la fama, ya no tiene los pies en el piso, pero pues ella ya sabe decir que sí los tiene, pero que para ella se le hace una ofensa completamente que hayan llevado a este exnovio y que todavía Sol León se lo haya besado una vez. La verdad es que esto se me hace muy triste, se me hace muy triste, era una amistad muy bonita y pues qué triste, qué chisme tan triste, oiga, qué feo todo este show, pero pues bueno, cuéntame qué opinas al número en cabina 351-1640-981 o a través de nuestro Instagram como @exazamora. Pues esperemos que esto se mejore, si no, pues seguiremos viendo los chismesazos. Vámonos a una pequeña pausa y regresando seguimos platicando y comentando de varias cosas. No te despegues de esta tu frecuencia naranja en todas partes. ¡Ponte Exa!
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8: El camerunés Rigobert Song es poseedor de un récord nada envidiable, ya que ha sido el único jugador en ser expulsado en dos torneos consecutivos. Vio la tarjeta roja ante Brasil en Estados Unidos 1994 y ante Chile en Francia 1998.
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1: 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El álbum más descargado del cantante Juanes es La vida es un ratico, con más de 7 millones de descargas.

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Pontex, estamos de regreso por acá en La Sopa, 1:10. Y si te vas conectando, te saluda con un gusto Sofía Dom, tu sopita favorita. Y acabamos de escuchar Inglés en Miami de Manuel Turizo con Rawayana. También escuchamos a Lazo con esto que se llama Feliz Aniversario. E iniciamos con nuestro Ricky Martin y Los Ángeles Azules con Vuelve, una cumbia bastante popera, oigan. Y por acá les traigo la cucharada exacta del día de hoy. Así como lo escuchas, y es que el problema no es darlo todo, es darlo a quien no sabe qué hacer con ese todo. Y es que muchas veces nos quedamos con la idea de, ay, es que lo que yo hago, yo digo o yo doy no basta, o es demasiado y está mal. Y no siento que sea eso. A veces simplemente a lo mejor la persona a quien se lo estás dando no sabe qué hacer con tanta que le das. O sea, es como si tú le dieras 1,000,000 de pesos a un niño, el niño no va a saber qué hacer. Bueno, quién sabe. ¿Quién sabe? Porque en la actualidad los niños ya están más vivos que uno, ¿eh? Así que déjenme dudarlo un poquitillo. Pero yo siento que es eso, ¿saben? O sea, entra la cuestión de que los niños, pues, no saben qué hacer con tanto. Y a veces es lo mismo con la gente. A veces das tanto esfuerzo en tu trabajo, tanto esfuerzo en una amistad o cosas de ese estilo, que no saben qué hacer. O sea, se quedan, es que ¿qué hago? ¿Qué te doy? ¿Cómo te respondo? Y a veces es aprender o a medirnos o aprender a irnos. Hay de esas dos. Entonces, pues, si hoy tú sientes que estás dando de más, sientes que no estás dando lo suficiente, pues ahí coméntame, no te quedas. Pues ahí ve checando cómo vas, ve checando con tu psicólogo, ve a terapia, eso es muy importante para que vayas definiendo y vayas aceptando estas cosas que suceden en la vida. Así que bueno, coméntame si tú alguna vez te has sentido de esa manera donde dices, es que pues, yo lo di todo y la persona no supo qué hacer. Coméntame al número en cabina 351-1640-981 o a través de nuestro Instagram como @exazamora. Fíjense, chicos, que ya acá en lo personal, hoy es viernes anécdota. me ha pasado demasiado que yo le doy demasiado a lo mejor alguna amistad, algún amorcillo por ahí que llegué a tener antes de casarme, y pues no sabían qué hacer, ¿saben? O sea, se quedan como de ¿y qué te doy? O ¿qué te ofrezco? ¿Sabes? Entonces, yo siento que no está mal que ofrezcas demasiado, más bien simplemente a lo mejor no es que se ofrezcas demasiado, se estás dando a la persona incorrecta. Pero bueno, te repito, número en cabina 351-1640-981, Instagram como @exazamora, YouTube, te recuerdo que por ahí tenemos entrevistas como ExaFM Zamora y página oficial www.exafmzamora.mx. ¿Y qué les parece si nos vamos con una rola? Y vámonos con esto que se llama La del Primer Puesto de Javi con Rake. Así que vámonos con esta rola y de ahí nos vamos a una pequeña pausa y regresando seguimos platicando y cotorreando por acá en La Sopa en este viernes. Vámonos con esta rola y recuerden, todas partes, ponte Exa.

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2: 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El álbum más descargado del cantante Juanes es La vida es un ratico, con más de 7 millones de descargas.

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0: 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Estamos de regreso, 1:33 minutazos. Y acabamos de escuchar The Fate of Ophelia de Taylor Swift. También escuchamos algo de Marco Antonio Solís con Los Enanitos Verdes con Luz de Día. E iniciamos con nuestra guapa, hermosa Olivia Rodrigo con Drop Dead. Y oigan, chicos, ¿ustedes no se les hace raro que no hayamos escuchado al Fecho? A mí sí, pero es que, ¿qué creen? Andan en un lugar que les va a encantar. Así que vámonos con el Frecho y con Eli, porque andan juntos para ir con nuestros amigos de Dorados Magnolia. Vámonos con ellos rápidamente. ¿Dónde andan, preciosos?
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0: 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Y pues bueno, chicos, mientras ustedes se deciden en ir, yo me voy a una pequeña pausa, pido mis tostadas, pido mis taquitos y que me los traigan, y pues seguimos platicando y cotorreando. Vámonos a una pausa y regresamos con más temas por acá, y recuerda que en todas partes... ponte Exa.
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0: En todas partes, ponte ex, estamos de regreso por acá en La Sopa. Qué buena rola nos aventamos en este bloque para terminar. Y es que escuchamos La Villa de Capo Gangsta y Ryan Castle. También escuchamos a Ed Sheeran con, y Martin Garrix con Repeat. E iniciamos con nuestra Bebe Rexha con New Religion, que se, pues, la canta junto con Fightless. Y oigan, chicos, le mando un saludote, un hermoso saludo a Rosalba, que también le mandó un saludo a Fecho y a la Eli, pero ya no les alcancé a decir. Ahorita que lleguen aquí les digo. Pero les mando un saludote gigante. Y pues bueno, chicos, hemos llegado tristemente al final de este su programa La Sopa. Y pues también al fin de semana. Así que te veo la próxima emisión el lunes, en este lunes en pijama. Y pues te guacho al rato en la mezcla neta Viernes Geek, mañana a las 12 en el Urban Star y el Urban Star. The Urban Sun, perdón. Y también por ahí a las 2 de la tarde en el Sazón del Cotorreo. Es que, chicos, se me olvida, se me traba la lengua. Pero bueno, los veo más al ratito. Me encantó acompañarlos en esta mañana. Aprovechen a ir allá a Dorados Mongolia para que los prueben y ya me cuentan qué tal. Pero bueno, mi nombre es Sofía Dom, tu sopita favorita. Fue un placer acompañarte en esta tardecita. Te veo al rato. Y pues bueno, me despido con un gusto y un placer. Te recuerdo número en cabina 351-1640-981, Instagram como @exazamora y página oficial www.exafmzamora.mx. También pues date una vueltecita por allá. Pero bueno, te veo mañana en Urban Zone, también te veo en el Sazón del Cotorreo, 4 Mezcla Neta y hasta el lunes en La Sopa. Chau, chau. 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
9: En Francia, 1998, los chefs de aquel país impusieron una demanda ante el comité organizador por la designación de una cadena norteamericana de famosas hamburguesas como restaurante oficial de la competencia. El contrato millonario firmado por la empresa de comida rápida le valió el rechazo de los cocineros galos, quienes son considerados como unos de los mejores de todo el mundo. Pero ese disgusto también alcanzó a varias selecciones, quienes, aún sabiendo que iban a competir en uno de los mejores lugares gastronómicos, decidieron llevar valijas llenas de comidas y bebidas propias de cada país, entre ellos los italianos, que llevaron un camión repleto de 1.300 kilos de pasta, queso parmesano, aceite de oliva, fideos, piernas de jamón, agua mineral, vino, azúcar, mermelada, gaseosas, leche descremada, harina y demás.
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0: 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La cantante María José y ex integrante del grupo Kabá llegó a abrir los conciertos en la Ciudad de México de Gwen Stefani y de Rihanna.

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0: Las curiosidades de tus artistas favoritos. Cuando eran todos unos jóvenes, los integrantes de la banda Kings of Leon y hacían fiestas en su casa, su papá tenía un remedio infalible para correr a sus invitados. Metía chiles jalapeños al horno de microondas, provocando que los asistentes comenzaran a toser y llorar, y así obligarlos a irse.

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2: El árbitro más joven en participar en un encuentro mundial de fútbol se trató del uruguayo Francisco Mateucci, con 27 años y 62 días, cuando dirigía Yugoslavia contra Bolivia el 17 de julio de 1930 en el Parque Central de Montevideo.
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0: ¡Ay, qué bonita canción de La Unión! Sí. Lobo Hombre en París.
1: Se antojó una cubita con La Unión y Hombre
0: Lobo. Un tintorro, pero todavía no. Alguito. Faltan unas semanitas. Señoras y señores, damas y caballeros, hoy es 29 de mayo del año 2026. Estamos completa y absolutamente en vivo aquí en MBS Deportes. El día de ayer hablaremos todo esto. El programa está llenito, ¿eh? Y eso que no vinieron tres mequetrefes, pero bueno, no importa. Señoras y señores, en Pasadena el tricolor atendió a los medios de comunicación en el Media Day. La selección ya trabaja para enfrentar a Australia este sábado. Así es que vamos a hablar de eso, también de la Champions League que se juega el día de mañana desde Budapest a las 10 de la mañana. El Toluca recibe a los Tigres en la final de la Conca Champions. Eso va a ser en la noche. Y bueno, un poquito antes del partido de México contra el equipo de Australia allá en Pasadena, California. Saludo, por supuesto, a mi querido Alan. ¿Cómo estás, Alan?
2: Todo bien, Burration, ¿cómo te va? Don Jorge Barranqui, porque miren, ya trae su agua. ¿Puedo, burro? Sí, ya trae su agüita el burro.
0: Es agua.
2: Ya es hombre sano. Vamos a olerlo, ahorita hacemos la prueba, pero ya.
0: Sí.
2: Muy correcto, burro.
0: No, prueba es la que debemos de hacerle a los jugadores que dicen, ahora resulta, señoras y señores, que todo lo que pasó ayer, ahorita nos va a desmenuzar esto mi querido David, pero espérame, dice que todos están extraordinariamente bien, hasta le echaron la culpa a Rubén Rodríguez, que él fue de la rodilla. En fin, dice que todos están al 100, ojalá y así sea, por favor, porque si no, es como si yo llego, señores, no vengo pedo.
2: ¿Cómo vienes, burro?
0: ¿Vengo al 100?
2: Y a lo mejor viene oliendo a...
0: Sí, pero... ¿No? No, les hago el 4. Les hago el 4. Les hago
3: el 4. Hay que hacerle el doping.
0: Les hago el 4. Y salgo la escalera y guacareo la escalera. Pues sí, no. Sí. Señoras, señores, David Faitelson, ahí está. David, ¿cómo estás? Buenas tardes.
4: ¿Cómo estás? Hola, burrito, ¿cómo andas? Saludos, Alan.
2: Abrazo,
4: ¿cómo están?
2: David.
4: Yo feliz porque es viernes y porque... Pues vamos, hay mucho trabajo por delante el fin de semana. Tenemos el partido México-Australia, aquí estamos en Pasadena. ¿Qué más tenemos? La final de la Champions mañana.
2: ¿Las
4: en
2: dos?
4: ¿Cómo se llama? En Budapest.
0: Y la Conca Champions, ¿no?
4: Y la final de la Liga de Campeones de CONCACAF. Ayer el día de medios aquí de los jugadores de la Selección Mexicana de Fútbol, tuve que aflojar un poquito a Edson Álvarez porque venía pues, como molesto, no me veía los ojos. Al final le dije, ¿qué pasa? Y bueno, me decía que no le gustó mucho, de alguna manera, el comentario que hice durante la transmisión del partido de que había interés del Rayados de Monterrey en él. Y digo, oye, pero, a ver, que tú digas que hay interés por un futbolista, pues no lo
0: estás
4: lastimando.
0: Diciendo nada.
4: No significa nada. Al contrario, lo estás elevando. Es decir, él dice que quiere quedarse en el fútbol europeo más tiempo, que ya lleva casi 10 años. Y está bien, hay que aplaudir su tenacidad, su mentalidad. Llegó a jugar ya en la Liga Premier de Inglaterra, no le ha ido tan bien en el fútbol turco, pero se ve que ha pasado las de Caín en el tema de la lesión, que seguramente pues en algún momento pensó que estaba fuera del campeonato mundial, la presión de la afición turca, porque finalmente los turcos... lo acusaron, acuérdense, burro.
0: Sí, pero acuérdate que, perdón David, que te interrumpa, estaba entrenando en medio tiempo y se acercó a una portería ahí en la afición le reclamó y creo que hizo una seña.
4: Pero le reclamaron a Alan y Burro. La razón principal aquí es por qué le reclamaban, porque los turcos creen que él le dio prioridad a la Selección Mexicana de Fútbol y se operó. Cuando pudo, él tuvo el mismo problema que Gilberto Mora, un tema de pubitis, pero él sí decidió operarse. Gilberto Mora aguantó, exactamente, pero los turcos dicen que él le dio prioridad a la selección, al mundial, que a su propio equipo, y obviamente eso le reclaman, pero más allá de todo eso, superó un ambiente difícil, hostil, y hoy nos dijo abiertamente que está disputando el puesto con Eric Lira y que el entrenador tendrá que decidir quién está en mejores condiciones, pero que no hay ningún tipo de rencilla o tensión o problema entre él y Lira.
0: Oye, mi querido David, en el caso de Alexis Vega, lo que dijo ayer también, que hasta culpó a un periodista.
4: A Rubén, nuestro buen amigo Rubén.
0: A Rubén Rodríguez, ¿no? Claro, siempre un gran tipo, claro. ¿Qué lectura le das? ¿Qué es lo que sentiste? ¿Qué percibiste de esa declaración de
4: Bueno,
0: Alexis
4: yo
0: Vega?
4: Creo que, a ver, yo creo que ningún jugador te va a decir, oye, no estoy al 100%. Sobre todo cuando falta muy poco tiempo para el Mundial. Lo que se ve es lo que se puede juzgar. y no hemos visto todo en Alexis recuperar un nivel futbolístico. Yo no me atrevo a decir que está mal. Ahora, las sospechas aumentaron cuando Aguirre decidió llamar al Chino Huerta, que se lo sacó de la manga. Claro. Yo tenía por acá, fíjense lo que, esos datos que les voy a dar. El Chino Huerta, 6 juegos en este 2026. 6 juegos y 163 minutos. O sea, nada, perdónenme ustedes.
0: No, pues,
4: Santi Jiménez, 7 juegos, 269 minutos. Edson Álvarez, 6 juegos, 169 minutos. Mora tiene 7 juegos, 376 minutos. Y Luis Chávez tiene 6 juegos y 113 minutos.
0: Y la mayoría, la mayoría no completan 2 partidos de fútbol. Espérate,
1: y la mayoría son los de Europa, los que no vienen con el mayor ritmo futbolístico, con muy poquitos minutos. Y David Burro, generalmente ya en las Copas del Mundo, a la hora, los que terminan jugando la base de los titulares son los de Europa. Y hoy no vienen en su mejor versión, ¿no? Entonces también es por eso que nos brincaba, porque los habían sacado de forma prematura a la liguilla. Oye, David, lo que dices, yo también acompaño contigo. Lo del Chino sí se lo saca de la manga porque el llamado es de última hora, vamos. Ahora, el tema de Alexis, si bien acusa a Rubén Rodríguez y le dice, ¿sabes qué? Tú me sacaste el chisme de la rodilla. Me parece que no fue ningún chisme. Todo lo vimos en la cancha, que no estaba al 100%. Yo, por lo menos hoy, sigo sin verlo al 100%. Ahora, si Alexis se aventuró a decir eso, pues ya el tiempo lo dirá y será más pronto que tarde, ¿no?, en esta situación.
4: No, de acuerdo. Mira, ahora llama la atención, Alan, que Aguirre de pronto tenga pues tantos jugadores por esa banda izquierda, ¿no? Aunque, bueno, Quiñones va, casi todos van hacia el centro, ¿no? Yo tampoco veo al Chino Huerta como un extremo, extremo.
0: Abierto,
4: es un jugador
0: que
4: también se mete, se interioriza para buscar el área y la portería. Pero tiene 3 jugadores ahí. Por cierto, hay un cambio de planes en la Federación Mexicana de Fútbol. La lista se dará a conocer el domingo. El domingo, entre más o menos 5 y 7 de la noche, se da a conocer. No va a ser una conferencia de prensa. No va a aparecer Javier Aguirre. Quieren evitar problemas, como lo hacen todas las selecciones. Supongo que están preparando un video o un informe.
0: Ah, podría ser como un informe. ¿Te acuerdas cómo eran los informes presidenciales que mandaban ya al final el informe engargolado?
4: Más o menos así va a ser, mi querido Burro, para evitar polémicas. Digo, parecía absurdo, con todo respeto, que Aguirre apareciera ante los medios. A mí me hubiera encantado. Como medio nos gusta que aparezca. Pero seguramente para evitar polémicas. ¿Tú te imaginas a Aguirre a 10 días del Mundial respondiendo cuestionamientos de por qué llamo a este, por qué no llamo al otro, esto, no, lo otro? No, no, no, eso tiene que evitarlo.
1: Y acuérdate, David, que apenas cuando salieron a aclarar la situación de Duilio Davino, cuando habían llamado los jugadores de Toluca para que jugaran a Conca Champions, salieron a conferencia de prensa cuando todos esperábamos que dieran detalles y todo.
0: Sí, sí.
1: Solamente salieron a leer prácticamente algo.
0: Sí,
1: dijeron
0: que no había
1: preguntas y huyeron. O sea, y
0: eso se deriva. ¿Qué ibas a decir?
1: A que constantemente se están equivocando. Es que están equivocando constantemente.
0: Pero es
1: que no se van a exponer
4: además,
1: ya más.
4: Creo que Alan pone justamente el dedo en el renglón correcto. Es decir, o hacer otra conferencia de prensa sin preguntas y respuestas, pues no es conferencia de prensa. Mejor manda un boletín. O manda un video y se acabó.
1: Claro.
0: Pero es que todo está mal. A ver, David, yo no sabía hace poco.
4: No,
0: acabo...
4: no todo está mal.
0: Pero,
4: no,
0: pero,
4: está
0: pero
4: mal.
0: El 80%...
4: Tenemos salud.
0: Tenemos salud. Eso sí. Hablo
1: tenemos
0: dentro,
1: trabajo,
0: dentro de la Federación del Fútbol, es a lo que voy. Me acabo yo no sabía, fíjate, me acabo de enterar hace poco, yo, desgraciadamente, pero lo digo, la verdad, error mío. Sí. Yo no sabía que todavía no es la final del Mundial y ya empezó la Liga en México.
1: Va a comenzar el torneo.
0: Desde ahí está mal todo.
1: Sí, concluye la Copa del Mundo. Son los calendarios, ¿no? Esto me parece que obedece al tema de que pues va a durar más la Copa del Mundo. Son más equipos, se va a alargar por lo menos 2 semanas más. Oigan, ¿les parece? Tenemos sonidos, tenemos declaraciones de lo que pasó ayer en el Día de Medios. ¿Qué les parece si escuchamos justamente a Alexis Vega y al Chino Huerta para ver las 2 caras de la moneda en la misma posición ante esta polémica? Vamos a escucharlos.
3: Sí, obviamente algunos días o algunas veces sí molesta, pero al final de cuentas yo creo que siempre se ha hablado durante mucho tiempo, no es una novedad nueva. Yo creo que durante muchos años han hablado de mi rodilla, pero bueno, yo creo que he demostrado en cada partido que he jugado con mi equipo, yo creo que estoy al 100 físicamente. Obviamente, y se los dije desde un principio, es una rodilla tocada con varias cirugías, pero que no me impide jugar para nada ni para entrenar, así que estoy muy tranquilo, muy feliz de lo que estoy haciendo.
5: Me habló Julio que tenía que presentarme en selección mucha felicidad. Obviamente te mentiría si te digo que no me hacía ilusión o que había perdido la esperanza, porque al final eso es lo último que muere. Y nada, me sentí con mucha, mucha emoción, mucha ilusión y muy feliz de hoy poder estar aquí compitiendo un lugar. Yo pienso que el orgullo, la ilusión, estar en casa, ver el estadio lleno, yo creo que más que esa responsabilidad, convertirla en algo bueno, en motivación, en ilusión, en orgullo, en querer hacer historia en tu país. Yo creo que eso, de decirlo, se me enchina la piel. Y
0: bueno, ahí están las palabras del Chino Huerta y de Alexis Vega. ¿Qué opinión te merece, David, y a ti, Dalan? Yo creo que tenía que decir, obviamente, pues esto que dijeron los dos. ¿Estamos de acuerdo?
4: Sí, de acuerdo. No esperábamos más. Ningún jugador le va a decir públicamente que no está bien. Si algo le puede comunicar es al entrenador. Yo lo que sí percibí ayer a las afueras del Rose Bowl con los jugadores mexicanos, pasaron con TUDN, pasaron... ¿Quién estuvo? Estuvo Johan Vázquez, pasión Raúl Jiménez, Julián Quiñones, Orbelín Pineda, César Montes, Edson Álvarez. Yo lo que sí sentí es que, pues mira, lo mínimo que se les pide, hay un ambiente de grupo, se ve que el doctor, psiquiatra, psicólogo que tienen trabajando con ellos, y Manol, ¿cómo se llama? Ibarrondo, creo, si no me equivoco.
0: Sí.
4: Correcto. Ha hecho un muy buen trabajo en recalcarles que son una familia, que están todos unidos. Entonces yo creo que finalmente lo que mejor hace Javier Aguirre es gestionar grupos. Y creo que tenemos un grupo. Ahora, con eso no alcanza. Necesitas fútbol para poder trascender en la Copa del Mundo. Y a mí me sigue rebotando la gran confianza que tiene Javier Aguirre con que México va a dominar con tranquilidad el grupo A de la competencia, lo cual me parece totalmente equivocado. Va a ser un grupo complicado, sobre todo de acuerdo con el fútbol que México ha mostrado en los últimos 3 años, bueno, desde el Mundial de Qatar o desde antes del Mundial de Qatar.
1: David, ayer escuchaba justamente estas buenas entrevistas que tuvieron allá en Línea de Cuatro con todos los compañeros.
0: Sí, muy buenas entrevistas.
1: Algo que yo también destaco, porque uno desde el sillón se suma a la conversación, ¿no? Algo que todos están en la misma línea es que están enfocados en la Copa del Mundo, porque hubo muchas preguntas a cada jugador de la misma índole, que qué seguía, ¿no? Después del Mundial, a Edson si se volvía a la Premier League, si venía para México, Julián Quiñones si salía de Arabia, es decir, qué seguía con su futuro.
0: Y el volumen, ¿cuánto fue?
1: Y los primeros te decían, ¿sabes qué? Estoy enfocado ahorita en la Copa del Mundo, y tú puedes pensar, bueno, no puedes decir otra cosa, pero te das cuenta que todos están en la misma línea. Y si te pones del lado de ellos, evidentemente estarían enfocados en el Mundial. Es una oportunidad que puedes tener solo una vez en la vida.
4: ¿Sabes quién me sorprendió mucho?
1: Copa del Mundo, David.
4: ¿Quién me sorprendió mucho? Alan Iburro. Eric Lira habla muy bien.
1: Muy maduro.
4: Está muy mentalizado, muy maduro. Y ese sí lo dijo directamente. No, yo voy a aprovechar el Mundial para irme a Europa. Lo tengo bien clarito.
0: Qué bueno. ¿Sí? Por lo menos sos honesto, ¿no?
4: Totalmente, y dijo, yo no tengo ningún problema con Edson, el viejo, porque así le dice Aguirre, el viejo decidirá quién está mejor futbolísticamente, quién le puede servir más a la selección mexicana de fútbol, y se acabó. Pero sí, estoy de acuerdo con ustedes, están mentalizados, están enfocados. Yo creo que son una generación privilegiada, tocada por los dioses del fútbol en este caso. A ver, ¿quién jugador de fútbol no quisiera tener la oportunidad de jugar un Mundial en casa? Eso se repite y no se va a repetir en mucho tiempo. Digo,
0: mucho tiempo.
4: Pasaron 40
1: quizá
4: años
1: no vuelve
4: para
1: a pasar,
4: que
1: o ya no lo
4: volviéramos
1: vemos
4: a tener la oportunidad de tener un Mundial en casa. Van a jugar en casa todos sus partidos prácticamente, o 5 partidos en casa. Tendrán el apoyo del público. También le preguntaba ayer a Raúl Jiménez, que fue uno de los críticos, ¿se acuerdan en su momento de los abucheos? Le decía, bueno, ¿qué pasa si el público... de pronto se pone en contra o presiona a la selección? Y él decía, la única manera, el único control que nosotros tenemos es lo que pasa en la cancha.
1: Es
4: lo que pasa fuera de la cancha no es
1: control. Sí, además que
0: precisamente vamos
1: Vasco
0: a escuchar...
1: Burro, bueno, ahorita vamos
0: a escuchar... ¿sí? ¿Me lo permites? Hablando de eso precisamente.
1: No, sí, claro.
0: Vamos a escuchar a Guillermo Ochoa ahora.
4: Déjalo, Anonymous, es viernes. ¿Te acuerdas que el burro primavera viene con media? Antes, ya el viernes llegaba con 3 estocadas.
0: Sí, pero ahorita mínimo. Ahorita las estocadas se las llevó el SAR. Se las llevó el SAR, las estocadas.
1: Todavía dudo que se haga esto, pero ahorita checamos, le voy a dar un traguito en lo que escuchamos a Ochoa y a Raúl.
0: No, vamos a escucharlos.
6: Lo veo con mucha ilusión. Ojalá pueda estar en la lista final. Todavía falta para eso. Y nada, preparándome y trabajando al igual que mis compañeros para estar listo. Como lo he dicho en otras ocasiones, ya sea que me toque jugar un partido, dos partidos, tres, 90 minutos o un minuto, hay que estar preparados para lo que el técnico decida.
7: Yo bien, tranquilo. Es algo que sí, para el delantero, pues ¿qué quiere el delantero? Meter goles. Entonces yo estoy tranquilo, contento, ilusionado de que este sea un mundial en el que pueda llegar ese tan ansiado gol. Pero también no es algo que yo esté ya desesperado por hacer. Es algo que sí, que quiero que llegue, que voy a trabajar para que llegue y que lo voy a hacer lo mejor posible.
0: Pues ahí está lo que estabas diciendo tú, Alan, a ver cuál es, vamos a desmenuzar esto, pues obviamente lo que acabamos de escuchar es algo que se veía venir, ¿no?
1: Algo que ya se nota la mano del Vasco, me parece, antes de que arranque la Copa del Mundo, por lo menos es el control y la gestión del grupo, y se nota en esta madurez. Los escuchaba también, David, ayer en Línea de Cuatro, pues hace cuánto tiempo estaban de fiesta, había indisciplinas, ¿no?, de aquella camada, por eso es que también parece que sale el Chicharito Hernández, se rompe este vestidor, hoy se nota seguridad. Hoy se nota,
0: y se nota un vestidor unido, ¿no?
1: Claro. Y eso me parece que también te da que tengas la Copa del Mundo en tu casa y lo que te puede aportar Javier el Vasco Aguirre, que me parece que en ese tema hoy es el hombre indicado para llevar a la selección.
4: Es verdad,
1: y tenerlos concentrados.
4: Mira, algo que Aguirre le devolvió primero a la selección es un tema de confianza. Hoy hay confianza en el jugador, hay un grupo, hay una familia. Me llama la atención cómo todos los jugadores le dicen viejo, ¿no? El viejo decidirá, el viejo dirá esto. Refiriéndose a viejo como un tipo,
0: sí.
4: No en una cuestión despectiva.
0: No, como decir mister o el profe o el viejo.
4: O el sabio, el sabio del grupo, ¿no? El hombre que con más edad nos va a guiar. Y el otro tema es la disciplina. La disciplina, como que a Aguirre les devolvió el deseo de volver a jugar con la selección mexicana de fútbol. Y tiene que hacer un trabajo muy especial porque hoy existen las redes sociales y hay gente que no está lista para todo lo que se escucha en las redes sociales. Las personas que somos personas públicas como nosotros tres, pues tenemos que estar listas para eso. Imagínense un jugador de fútbol que recibe amenazas, que recibe insultos, que se meten con él, con su familia. Entonces, hay jugadores que se caían fácilmente en esta época, que realmente no tenía la fortaleza. Por eso creo que en este sentido, Aguirre es muy importante y ha hecho un muy, muy buen trabajo. Escuché también cosas buenas de Rafael Márquez, que aporta desde estar auxiliar de Javier Aguirre. Vamos, ojalá mañana tengamos un buen resultado, porque eso alimenta más la confianza de la selección mexicana de fútbol. Pero yo insisto, yo entiendo el mensaje de confianza que manda Aguirre, pero no va a ser un mundial sencillo para México, Alan Burro.
1: Y es un hombre que te impone respeto y te da esa seguridad, como bien lo menciona David, porque recordemos que el Vasco ha sido reiterativo y es parte de su filosofía de que él no va a aceptar jugadores que no quieran estar, no va a estar rogándole a jugadores.
0: No, me lo dijo en la entrevista.
1: Con el Vasco dice, lo ha dejado
0: hay dos
1: claro.
0: O tres que no quisieron venir. No
1: claro,
0: me dijo los nombres.
1: Claro.
0: Pero esos no se los va a perdonar jamás.
1: No, totalmente.
4: Oye, Burro, el Vasco y tu gorra tan bonita, ¿de qué es, Burro? ¿De qué es la gorra?
1: ¿De quién es?
4: ¿De
1: qué
4: es tan bonita?
0: Me la regaló, se me olvidó quitármela, me la regaló el Checo Pérez cuando estaba, ¿te acuerdas?
1: ¿En serio?
0: En esta escudería.
4: ¿En qué escudería? ¿En la de Red Bull, no?
0: Sí, en la Red Bull, claro. Está bonita,
4: ah,
0: ¿no?
4: Muy bien.
0: Me la regaló.
4: Está muy bonita.
0: Se la quitó y me la dio, papá. Vela.
4: ¡Apa! Mira nada más. Ahorita, ¿no? Esa hay que tener en el museo, Burro.
0: Sí, pero ahorita.
1: Mira, hasta creo que firmada viene, ¿no?
0: Sí, oh, papá.
1: Está firmada y la traes puesta, Burro.
0: ¿Qué quieres
4: que no, yo te iba a felicitar.
1: Piloto mexicano,
4: yo te iba a felicitar porque por primera vez traes algo en la cabeza.
0: Ah, estuvo fuerte, ¿no, güey? No, es que luego se los lleva el shoot.
1: No.
4: Es que no hay a quién pegarle hoy. No está Shoot, no está Carlos. No
1: hay que respetar más
0: la perra.
4: No hay a quién pegarle.
1: Comprobé si trae agua. Trae agua, trae su engargolado, ya nada más le falta traer mochila al Burro.
0: Traigo como va a entregar, así que exactamente Chale, como va a entregar los jugadores de la lista, el Vasco.
1: A ver, Burro, es como la del profe Osorio, trae buenos apuntes, mira, a ver qué tanto de táctica
0: dice,
1: traes.
0: Llamarla Virginia, ir al... No, aquí está mi agenda, hombre.
4: Trae todavía la...
1: ¿El del gato este, cómo se llamaba?
4: No, trae toda la lista del súper que le hizo Magda.
0: Sí, dice, 2 kilos de jitomate bola.
4: No. A ver, oigan, señor jitomate. A ver, señores, el domingo se dará a conocer la lista. Yo también, ¿saben qué? Algo que había criticado yo es que me parece que México le da muchas vueltas a la fecha, espera hasta el último momento para dar a conocer los 26 jugadores, cuando en otras partes, otras selecciones no tienen ese tipo de problema. Ya dieron la lista de 26 y se acabó. Pero también ayer, escuchando a los jugadores, no sé si dieron cuenta Burro y Alan, pero el jugador hablaba de que no está seguro. Es decir, de que sigue compitiendo hasta el último día, de que no siente que esté todavía en la lista. Ya muchos de ellos obviamente están claro. en la lista, pero te dicen, no, nosotros seguimos compitiendo hasta que no sea oficial, no hay pero, nada absolutamente que celebrar.
1: Y, no, pero es parte de la humildad, Burro. Tú, por ejemplo, escuchas ayer lo que dice David Faitelson a los tres porteros que ya tienen evidentemente su lugar seguro, a menos que pase algo, pues como una lesión, un tema que no deseamos, ¿verdad? Como hijo de Memo Ochoa, que está prácticamente seguro, va a jugar su sexta Copa del Mundo. De verdad, si tiene la oportunidad de ver su conferencia de prensa, lo que le dijo a los medios, con esa seguridad, con esa tranquilidad, con un hombre que sabe que lo ha logrado todo, que tiene ese estado de madurez y que sabe que no va a ser titular. Es decir,
0: y que va a apoyar Ochoa, al Tala.
1: Claro, bastante. Y que el mismo Ochoa fue el primero de los primeros que dijo, todavía no tenemos el lugar seguro, vamos a ver, ojalá la ilusión es aparecer en la lista de 26 y cuando ya estemos cantando en el Azteca, el cielito lindo y el himno nacional, ya va a ser otra cosa.
0: Oye, David, tenemos en la línea telefónica que amablemente nos contesta, mi querido Chepo de la Torre, está ocupado y se salió de una comida. Chepo de la Torre, buenas tardes, ¿cómo estás? Saluda a David Faitelson, Alan y tu servidor Jorge Van Rankin.
8: Ay, híjole, buenas tardes a todos.
1: Y somos pocos, Chepo.
8: Qué gusto.
0: ¿Cómo vas, papá?
8: No, hombre, a la orden. Bien.
0: Gracias por contestar. Oye, a ver, rápidamente, platícanos, ¿cómo ves todo esto que está sucediendo en torno a la selección que ya están? Ahorita nos estaba platicando David Faitelson, el día de medios allá en Los Ángeles, bueno, en California, Pasadena. ¿Sí? ¿Cuál es tu opinión? ¿Cómo ves todo esto que se platicó de lo que dice Alexis Vega, que la rodilla está al 100%, que también el Chino Huerta que está al 100%? ¿Cuál es tu opinión? ¿Qué va a pasar con el Vasco? ¿Cómo se va a decidir tú que fuiste entrenador? Eres, creo que todavía entrenador.
8: Por supuesto que el que ellos declaren que están al 100% es porque quieren estar y no quieren excusas de que si están fuera o no están fuera, ¿no? Al final, pues el Vasco tiene que decidir de acuerdo a todas las circunstancias que está viviendo y que no es nada fácil, son buenos jugadores y tiene muchos convocados y eso pues le complica más la decisión. Ahora, el medir de veras hasta qué nivel están, pues nada más la competencia te lo dice. Y los partidos que ha tenido de preparación, pues también son un poquito ese termómetro para poder tomar esas decisiones, ¿no? ¿Se le está complicando? Bueno, complicando no. Es difícil tomar esas decisiones, pero pues bueno, esperemos que decida por lo mejor, ¿no?
1: Chepo, te saludo con mucho gusto de este lado, Alan Lara. ¿Y qué lectura o qué síntoma nos puede dar este tipo de incongruencias de repente, de falta de compromiso por parte de la selección? Es decir, también con cuando pues ya habían dado el ok para que algunos jugadores de Toluca pudieran disputar la Conca Champions, quitar los jugadores de la liguilla, de repente ser los últimos en anunciar la lista de 26, los llamados emergentes como de Chino Huerta. ¿Qué lectura o qué nos podría decir esto?
8: No, mira, tienes una lista de muchos jugadores que se da desde antes, por cualquier situación de lesiones o bajas o lo que tú quieras y gustes. Y todo lo que se acordó con los directivos, pues nomás es cumplirlo, se acabó, porque al final lo único que hacen es querer ir por sus beneficios particulares y no por lo que se había acordado desde un principio. Claro. Y eso fue muy claro el Vasco, y listo. El que no, pues bueno, vámonos y lo que sigue, ¿no? Ya lo conocen, gente. Saben que es derecho y listo.
4: Chepo, ¿cómo estás? Te saludo con mucho gusto aquí desde Pasadena, en California. Ayer que estaba en el estadio Rose Bowl, me acordaba muy bien de que quizá la noche más trascendente, más importante, cuando ganaste una Copa Oro goleando a Estados Unidos. Estados Unidos había mantenido una jetatura. Y antes del Mundial, ¿fue en el 2013 eso, 2012? Bueno, ganaste la Copa Oro con aquel famoso gol de Giovanni Dos Santos, ¿no? Como decía el perro...
0: ¡No la falles! ¡Gol!
1: No, eso fue la de firma la Gio, ¿no?
0: ¡Fírmala, Gio!
4: Exactamente. Oye, Chepo, pero lo que notábamos, Chepo, es que hay una gran comunión, una gran familia, y sabemos muy bien que Aguirre trabaja muy bien eso. ¿Qué tan importante es que el grupo llegue unido a un evento como un mundial?
8: Muy importante. Tienen que estar muy comprometidos. Acuérdate una cosa, en los grupos de trabajo no necesitas ser amigo de los demás. Lo que sí necesitas es ser buen compañero.
4: De acuerdo, qué buena frase.
0: Qué buena frase, qué bien contestado. Ahora dime una cosa, Chepo, te lo tengo que preguntar, a lo mejor es un poquito incómodo, pero dime, ¿tú crees que llega, futbolísticamente llega mejor preparado esta selección que en procesos anteriores?
8: Mira, la intención que yo puedo leer en haberlos llamado antes es quererlos tener más cerca, poderles imprimir el sello que él quiere con el grupo, y no nomás eso, darse cuenta de veras quiénes son los que están mejor para poder tomar esa decisión y esperar a lo mejor a esos que estaban tocados, medios lastimados y que una baja o algo, poderlos medir para decir son estos y tomar esa decisión. Es complicado, de repente, pues sí, pides la ayuda de los demás y el compromiso para poderlo aportar, que te vengan a ayudar, y es difícil tomar la decisión porque muchos pues van a salir afectados de no poder estar en la fase final, pero sí haber ayudado y cooperado con su grupo, que eso es muy digno del jugador.
1: Oye, Chepo, también con tu experiencia como seleccionador, ¿qué opinas de, por lo menos, las decisiones un tanto polémicas, ¿no?, que han causado ruido por parte de los llamados de Javier el Vasco Aguirre? Es decir, por ahí sigue sin ser llamado Marcel Ruiz, que esperemos que después de, pues de este sábado, ¿no?, a lo mejor se pueda por ahí prender una velita. Charlie, que también cerró de buena forma el torneo. Diego Lainez, que nos hace falta por el sector de la derecha, ¿no?, en esa banda. Y que son hombres que pues no recibieron ese llamado. Sabemos que siempre va a haber polémica en torno a una lista final,

0: en el jugador, tanto en lo futbolístico como en la parte de equipo, de grupo. Y si él ha tomado ciertas decisiones es porque algo no le termina de llenar para hacerlo. No quiere decir que sean malos jugadores. Simple y sencillamente que en el grupo considera a otros que están mejor para hacer.
1: ¿A ti te parecen de selección, Chepo? ¿De nivel de selección? ¿Tú los hubieras considerado?
0: No. Es que hay muchos de nivel de selección. Algunos están en mejor nivel, otros vienen de una lesión. Entonces, todo eso son detalles en los cuales uno tiene que tomar la decisión. Por eso es tan complicado estar en esa posición, ¿no? Porque todos somos entrenadores, pero nomás hay uno
2: que
0: toma la decisión. Uh-huh. Y eso se complica.
1: Siempre va a haber polémica.
0: Bueno, es el tema de todos y para todos.
2: Sí, además, seguramente el domingo va Aguirre con alguien, va a quedar mal. No puedes quedar bien con todo mundo, punto. Sí. Como entrenador, como alguien que, cualquier persona que toma decisiones, ¿no? En un grupo de trabajo. Chepo, una última pregunta de mi parte. Te quiero preguntar, Aguirre manda un mensaje de confianza en un podcast que da con Cuauhtémoc Blanco, con Isaac Terrazas y Germán Villa, y dice: cuando me enteré del grupo, vi que lo teníamos de pechito. También recalca la localía, lo que pasó con Inglaterra en 1966, que después de ganar el Mundial no apareció más. ¿Esos gestos de confianza son para quién? ¿Para sus jugadores? ¿Son para los aficionados? ¿Para quién son? Cuando un entrenador habla con tanta confianza, porque los entrenadores suelen ser muy reservados, ¿para quién será ese mensaje?
0: Mira, yo creo que hay que interpretarlo adecuadamente, ¿no? La palabra de pechito, pues sí, se puede malinterpretar en todas las cosas, pero creo que es un grupo y hay que tener el respeto a todos los, uh-huh, los equipos, porque de repente el que menos piensas es el que te brinca más. Y no le puedes perder el respeto a nadie. Pero me refiero a que creo que son equipos que a México se le pueden acomodar para tener una primer fase adecuada para pasar y pasar bien, pasar como líderes de grupo. Yo creo que eso es así lo interpreto yo, ¿no? Queremos verlo de otra manera, está subestimando, está haciendo cosas así, entonces ya lo tomamos.
2: O está abriendo el paraguas, claro.
0: Exactamente, todo el mundo pues lo queremos tomar como sea, sí. Y se amplió la comunicación con todo el mundo y cada quien lo quiere interpretar de alguna u otra manera. Yo lo veo de esa manera porque, pues, te lo voy a decir muy claro, porque estoy del lado de los entrenadores, por eso lo veo así. Bueno, pero pues, a veces cualquier frasecita pues se toma para crear polémica y que nos da chamba para estar hablando de todo, ¿no? De unos y de otros.
3: Oye, Chepo, una pregunta más de mi parte y agradeciendo porque saliste una comida rápidamente. Mañana hay fútbol por todos lados. Es la final de la Champions en Budapest. Luego vamos a ver también, por supuesto, el partido que hemos hablado de la final de la Conca Champions, donde Toluca recibe a Tigres y que tú fuiste entrenador de Toluca. ¿Quién llega en mejor momento a esta final de la Conca Champions, Chepo?
0: Está durísimo, porque son dos equipos muy fuertes, bien dirigidos, me gustan los dos equipos, y participé con los dos equipos, tengo unos sentimientos muy fuertes con ellos.
1: Ya ganó.
0: Entonces, Toluca lo veo un poquito por arriba por su localidad.
1: Ahí está, Chepo.
0: Y creo que si tienen la conjunción que ha tenido, me gusta, creo que recuperan a gente también que venía con algunos algunas bajitas, aunque Tigres pues tiene un equipo muy fuerte y bueno, es difícil poder a veces decirlo, pero mi cariño está dividido, hay muchas cosas. Por supuesto que con Toluca tengo un poquito más, ahí fui campeón con Chivas, fui campeón con Toluca dos veces, tengo muchas experiencias extraordinarias, entonces pues bueno.
1: Chepo, es un premio muy atractivo que el ganador pues tiene el boleto al Mundial de Clubes, a la Copa Intercontinental. Te quiero preguntar, ¿quién llega con más urgencia o a quién le hace más falta ganar la Conca Champions mañana?
0: No, eso a todos nos gustaría ganar la Conca Champions, a todos los equipos nos urge estar ahí y haberle pasado por los equipos estadounidenses, a los centroamericanos, a todos, porque es un evento extremadamente bonito, importante. Me tocó participar en el primero con Necaxa y fue extraordinario. Y creo que
2: y bajó un calor infernal, ¿no, Chepo? Sí, fue en Brasil, sí. Ese.

0: Brasil,
1: Brasil, recibiendo el milenio, espectacular, ganándole a Manchester, a Madrid, o sea, equipos muy importantes.
0: Pero Chepo, se infravaloró mucho esa campaña del Necaxa en ese Mundial de Clubes, porque realmente, yo no sé si era el Necaxa, a lo mejor no es un equipo tan popular, pero lo hubiera hecho Chivas o el América o Cruz Azul y seguramente habría sido una epopeya.
1: Ah, no, desde luego. Y bueno, y nos quedamos a un poquito, pero es un extraordinario torneo que hizo Necaxa. Y por supuesto, por la trascendencia que tiene los equipos de más nombre o de más trascendencia en México, pero Necaxa es un super torneo.
2: Ok, bueno, mi querido Chepo, muchas gracias por tomar la llamada, mi hermano. Y ahora sí, ¡fírmala, Chepo! Dime algo, dime, pronóstico privado para los tres partidos de mañana. ¿Quién va a ganar, el PSG o el Arsenal? Uno.
1: Híjole, ojalá y gane el PSG por su forma de jugar. Me gusta mucho, pero bueno, es así.
2: Ok, México contra Australia.
1: Extraordinario. México va a ganar.
2: ¿Puedes decir más o menos cuánto? Sí. Ya, Andy, fírmala.
1: Y difícil decirlo de Toluca, Tigres, porque los dos son muy fuertes y cualquiera puede ganar.
2: Pero di uno, pero no es así, Chepo, no me dejes así como...
1: Me empate y en penales. Por cariño, Toluca.
2: Ok, ahí está. Muchas gracias, Chepo de la Torre, por contestar la llamada. Sigue en tu comida.
1: No, hombre. Muchas gracias.
3: Aprovecho, abrazo, Chepo.
0: Abrazo, Chepo, saludos.
2: Hasta luego, el Chepo de la Torre. Vamos a ir a una pausa, David. Y volvemos, pero antes déjenme decirles, no sé, esto es importantísimo, ya lo saben, entra a caliente.mx, regístrate y recibe $1,000 de regalo para que empieces a apostar en vivo. 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Una pausa, volvemos. 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
4: 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Las curiosidades de tus artistas favoritos. El cantante venezolano Franco De Vita ha comentado que ha tenido bastantes pianos en su haber, pero hay uno que conserva con gran cariño y fue el primer piano que compró con ayuda de sus padres.
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4: Buenas tardes, Javi, aquí está Alan, está David Faitelson y tu servidor Jorge Van Rankin. ¿Cómo estás?
5: ¿Cómo estás, Jorge? Un gusto saludarte, saludos para todos, saludos al buen Alan, que ya no sé si en su cuenta de Twitter es Anonymous o puede ser Anemicus, pero un abrazo para el buen Alan Lara.
6: ¡Órale!
7: Lombricus.
6: Dice, ya no les des cuerda, mi Javi, ya no les des cuerda.
7: Oye, Javi Rojas es el que va. Ah, no, es este. ¿Qué? Paco Redondo, ahorita vamos a ver con él, el que va, siempre va en el vagón de hasta atrás, ¿no?
6: ¿Del metro?
7: Del metro.
6: Dicen, ¿eh?
7: El último vagón.
5: En la línea 3. Este es Paco Redondo, este es Paco Redondo.
7: Sí, ¿sabes por qué?
6: Te estaba confundiendo, Javi.
8: No, ¿por qué? ¿Por qué va en el vagón de hasta atrás?
7: El vagón de hasta atrás se arma la cámara húngara ahí siempre. Un saludo a toda la banda que va en el vagón de hasta atrás, con todo respeto. Con todo respeto.
8: Burro, tú siempre ibas hasta atrás, no en el vagón, pero ibas hasta atrás.
7: No, es que atrás ¿se puede decir o no se puede decir?
6: Sí, se puede decir, ¿por qué no?
7: Está en la comunidad gay, que le mandamos muchos saludos, con mucho cariño, la verdad.
6: Pero
7: no es despectivamente ni desde
6: otro vagón. Desde otro vagón.
7: Desde otro vagón, le mandamos muchos saludos, claro que sí. Bueno, ahora sí, Javi, perdón que te interrumpa. A ver, ¿cómo ves este partido? Desmenuza lo que vamos a ver en el día de mañana.
5: Pues mira, es una final muy pareja, con dos equipos que en el último año se han encontrado en instancias finales con la calidad de planteles. Y ellos piensan que va a ser una final que no se va a parecer mucho a la final de el torneo anterior de hace 6 meses, en diciembre, el del torneo Apertura, en donde se enfrentaron, que fue una final larguísima, extenuante, dramática, que se define en la tanda de penales. Sin embargo, pues también reconocen que por esa frecuencia de estar jugando en instancias finales, es muy difícil sorprender al otro rival, es muy difícil tener algo nuevo, sobre todo por parte del Toluca, que hoy no tiene jugadores importantes como Alexis Vega y Jesús Gallardo en la selección, pero del otro lado, el conjunto de Tigres tiene equipo completo, recuperó lesionados y juega con una situación anímica muy importante que puede ser favorable, que termina un ciclo, el ciclo en la presidencia y también el ciclo de Andrés Pierina, pero ya de eso hablará mi querido Paco Arredondo. En el caso del Toluca, ellos asimilan esta semana sin actividad. Ellos piensan que fue benéfico porque recuperaron a jugadores que estaban lesionados. Había una sobrecarga muscular en varios elementos por la cantidad de partidos y estas semanas fueron utilizadas para recuperarlos. Así es que, sobre todo en el tema de Paulinho, que era el que más preocupaba, está al 100 y veremos al plantel completo lo que tiene el turco Mohamed el día de mañana en la gran final de la Copa de Campeones de la CONCACAF. Si les parece, vamos a escuchar precisamente a Antonio Mohamed hablando de un título que le falta a nuestro país, que es este, el de CONCACAF, y también a Marcel Ruiz. Atención con lo que dice, cómo ha vivido todo este mes y medio de drama en torno a su lesión de ligamento en la rodilla que lo marginó de la selección. Vamos a escucharlos.
0: Bueno, que nosotros presión no manejamos. Nosotros manejamos ilusión, sueños, deseos. La presión es una situación que igual te paraliza. Finalmente nosotros lo que hacemos disfrutamos, tenemos muy claro el plan, tenemos muy claro lo que queremos hacer. Entonces, después el fútbol es una competencia, nos enfrentamos con un par que juega tan bien como nosotros. Entonces, puede suceder que no ganemos. Queremos estar preparados también algún día para eso. Entonces, realmente las finales se juegan, no se miran por televisión. Entonces estar acá ya es un orgullo y una alarma. Obviamente que la queremos ganar, la ilusión que tenemos toda la institución, la ciudad, pero están todos de vacaciones, están seguramente en la playa viendo la final, y nosotros estamos jugando. Y para nosotros es un privilegio.
9: Bueno, creo que ganas siempre voy a tener, ¿no? De poder disputar un torneo tan importante como la Copa del Mundo en la selección. Tienes razón, ahorita lo que estoy es enfocado acá, y contento de estar acá y de poder disputar esta final con el club. Y sí, he pasado momentos difíciles estos últimos meses, ¿no? Porque todos saben la situación en la que he estado, en el tema equivocado. Claramente, todos han hablado sin saber. Entonces, yo he estado muy tranquilo desde el principio, guardando silencio, porque es algo que solo yo y mi círculo cercano y la gente del club sabemos. Y todos los demás se han dado a la tarea de opinar sin poder ni siquiera ver mis temas de resonancia, mis estudios. Nada al respecto sobre mi situación, entonces creo que ahora es un momento muy importante para mí por todo lo que ha pasado, por todo lo que significa poder ganar un título más y por poderlo ganar en mi situación. Entonces creo que será lo más importante para este sábado. Primero estoy bien, como te digo, tranquilo, contento. El cómo lo viví, siempre he tenido silencio, tratando de no reaccionar a todo lo que se decía, siempre pensando en mí y en mi club, más que nada, porque en una situación así te pasan muchas cosas por la cabeza y empiezas a imaginarte lo peor. Al final no fue así, te digo, creo que lo he vivido bien. Ahora estoy muy contento con el club y creo que todo lo que he hecho desde el día de mi lesión, sí, fue con la ilusión de poder crear una lista final en la selección nacional. Ahora al no estar en la primera lista, tuve la oportunidad de operarme, ahora sí, y decidí no hacerlo por disputar esta final con mi club y participar y no perderme, bueno, participar en la liguilla, disputar esta final y no defraudar a mi club, ¿no? Me he dado todo, entonces, pues esa fue la decisión. Y después, tener el turno como entrenador, creo que siempre va a ser una ventaja, creo que está en el tema de cómo vienen los juegos, cómo se ve la perfección de la liga mexicana. Hemos tenido mucha sintonía y mucha, no le diría suerte, mucha preparación para llegar justo a estos momentos. Entonces sí, como dices, no hemos perdido ninguna final con él. Espero que mañana no sea el caso, pero nada, contento de que esté. Creo que nos ayuda a todos, nos ayuda a crecer y bueno, nada, estoy también.
7: Absolutamente nada.
5: Pues ahí están las...
6: Adelante, Javi.
5: Ahí están las palabras de Marcel Ruiz, que pues abre esa nueva telenovela.
7: Es lo que te digo, claro, por eso digo que no entiendo yo ya nada. David, no sé qué opinas tú con lo que acabas de escuchar.
5: Sí, me pude
8: esperar
5: cuando salió la lista que presentó la selección, me pude operar, pero decidí no hacerlo para jugar este torneo y responderle al equipo, porque lo ha respaldado a él también en momentos complicados. Será algo que de lo que se va a seguir hablando y seguramente mañana ya con el resultado, se gane, se pierda por parte del Toluca, veremos qué desenlace tendrá esta telenovela de Marcel Ruiz.
6: Sí, además, ¿sabes qué, Javi? Muy importante.
7: A ver, tú
6: con eso, es que con eso vuelve a abrir la polémica, las dudas, porque menciona algo claro, hablan sin saber en torno a la lesión de su rodilla. Entonces, te dejen claro que las versiones, bueno, de acuerdo a Marcel, algunas versiones que apuntan a que el cuerpo médico de la selección a lo mejor no lo ve bien físicamente, pues él en este caso también está priorizando el tema de la salud y diciendo, ¿sabes qué? Yo estoy bien y levantando la mano. Como dice Javi, el tiempo lo dirá, ya falta muy poquito, vamos a ver si por ahí se logra meter. Oye, Javi, a ver, una última pregunta de mi parte. Independientemente de lo que pase mañana con el Toluca, ¿sería factor para decidir la continuidad y el futuro de Mohamed? ¿Sabes algo de eso?
5: Otra de las novelas aquí en Toluca, Alan. Sí, es factor indudablemente el que gane el trofeo Antoine Mohamed. Hay que recapitular, él tiene contrato hasta el próximo año, pero con una posibilidad de salir en este verano. Será una charla que deberá tener con la directiva después de esta final. Pero sí sabemos que él, si gana el trofeo de la CONCACAF, él quiere dirigir la posibilidad de obtener la Copa Intercontinental a fin de año. Entonces, con eso te diría que un 80-90% de posibilidades de que se quede. Si no gana el trofeo, entonces sí habrá que ponerle mucha atención a esa charla con la directiva. Él se quiere quedar, tiene está muy cómodo aquí en la ciudad, de hecho le acaban de hacer un mural y fue con la barra que lo pintó a una colonia popular aquí en la ciudad de Toluca. Pero también a veces menciona la palabra cansancio. Eso es lo que va a definir que se pueda ir en caso de que no gane el trofeo mañana. Pero yo te pondría, si hay que darle un porcentaje, 80% de que se queda, 20% de que no.
4: Oye, David, ¿qué opinas de todo este rollo? Si fue a hacer un juegazo el día de mañana Marcel Ruiz, ¿qué va a pasar?
8: Sí, de acuerdo. La verdad es que la frase esta que yo anoté aquí, que hablan sin saber que se refiere Javi, me parece una frase realmente dura. Me parece que es un mensaje directo que va al cuerpo médico de la Selección claro. Mexicana de Fútbol. Y bueno, la controversia se mantiene. Ahora, yo me puedo imaginar que pues va a generar mucha polémica si de pronto mañana Marcel tiene un buen partido y termina levantando el trofeo de la CONCACAF, porque él seguirá demostrando que está listo. Él dice que no se operó para ayudar a su club. Yo creo que no se operó para ayudar a su club y no se operó para tratar de llegar al Mundial. Y Aguirre no se lo está reconociendo, a menos de que aparezca el domingo en la lista de los 26 convocados.
4: Ahí está. Bueno, mi querido Javi, muchas gracias por tomar la llamada. Se nos acaba el tiempo. Vamos con Paco Arredondo. Gracias,
6: Javi. Abrazo, Javi.
5: Abrazo. Saludos a todos.
4: Ahí está. Gracias. Ahora, Paco Arredondo, ¿cómo estás, mi hermano?
10: Yo, vole, mi querido burrito, ¿cómo estás? Un abrazo para ti, para Alan, para David. Pues bueno, abrazo, en abrazo. La otra parte de esta serie de final de la Conca Champions, bueno, habló Nahuel Guzmán, hablaron varios integrantes de Tigres, pero uno de los más importantes, sin duda alguna, es Nahuel Guzmán, que representa lo que es la generación dorada, la generación ganadora de este equipo de los Tigres. Él hoy señalaba que lo que se vivía ya en esta final de la Conca Champions se asemejaba un poco a lo que era Libertadores, porque cuando estaban entrenando, o iban a empezar a entrenar, les pusieron a regar el pasto aquí en el estadio Nemesio Díez, y dice él que le da un sabor muy especial. Por otra parte, le preguntábamos que si la gente de Tigres debería de darle un mayor reconocimiento a aquellos hombres que le dieron lustro en los últimos años, claro, desde la etapa de Ricardo Tuca Ferretti, ganando títulos de liga, solamente una Conca Champions, de 5 finales de 4 finales que habían disputado anteriormente, solamente ganaron una. Y le preguntábamos esto, querido burro, David, Alan, por lo que ha sucedido con hombres que se terminan yendo por la puerta de atrás, y que quizá tanto él como Guiñac no merecen irse por la puerta de atrás. Vamos a escuchar lo que comenta el mismo Nahuel Guzmán, el portero del conjunto de los Tigres de la Autónoma de Nuevo León.
11: Sí, no voy a hablar de específicamente de Gordo, si es o no su último partido. Sí, para nosotros como equipo es el último partido de la temporada. Después viene un parate largo por el tema del Mundial. Pero bueno, yo voy a hablar desde lo personal. Como te digo, no voy a responder nada específico de Andrés. Creo que yo ya vengo declarando que cada partido, cada torneo lo estoy viviendo como el último. Creo que el Gordo lo está viviendo de esa manera también. Y probablemente este partido, esta final, por lo que representa y por lo difícil que se hace, cada vez más difícil, más complejo llegar hasta esta instancia, probablemente sea para varios de nosotros una última oportunidad de jugar una instancia esta, una final de Conca. Entonces, poder darle esa magnitud en lo personal y en lo colectivo y poder transmitir el recorrido que traemos, las experiencias que traemos, que nos puedan acompañar no solo a nosotros, sino a nuestros compañeros, a nuestro equipo, poder ponerlo en el vestuario, en la cancha, en la concentración, poder acompañar desde ese lado. Pero sí, creo que este tipo de instancias a esta altura de nuestras carreras, me pongo a la par del Gordo en ese aspecto, porque creo que entramos ya en la última etapa, en el último proceso, poder vivirlas como la última, creo que le dan un condimento emocional, emotivo y bastante particular, bastante especial. Así que entiendo que él también lo está viviendo de esta manera.
10: Bueno, rápidamente, Burro, pues este podría ser el último partido de André Pierre Gignac en el conjunto de los Tigres. Se habla insistentemente que su futuro está en el Orlando, en el sí. fútbol de los Estados Unidos. Burro.
6: Gran reporte, Paco. Oye, por último, tu pronóstico.
10: Yo espero que ganen los Diablos Rojos del Toluca. Eso es lo que la tendencia estaría diciendo.
6: Ya somos varios, todos somos paulinos.
10: El turco hizo un pacto con el Diablo cuando entró al infierno en el 2024. Terminó con 15 años de sequía sin ganar un título de liga y está a la puerta de poder terminar con la sequía de 23 años sin ganar un título internacional, la Concachampions para Toluca.
6: Ahí está el dato. Venga, Paco, te mandamos un abrazo fuerte. Gracias.
10: Buenas tardes, hasta luego.
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0: viernes. Hay fútbol el día de mañana. Alan, aquí, a ver, tú no has dicho nada. ¿Quién va a ganar?
1: Yo creo que gana el Toluca, yo creo que gana el PSG, yo creo que gana la selección mexicana. Y Matías Almeida ya llegó a Monterrey.
0: Un escándalo en el aeropuerto.
1: Técnico de Rayados, sí, se hizo un escándalo. Su cuerpo técnico está conformado por Eric Lamela, aquel jugador argentino.
0: Oye, yo digo que gana exactamente el PSG, le mete 3-1 al Arsenal. Y luego 2-1 el Toluca al equipo de Tigres. Ese es mi punto de vista.
1: ¿Y la selección?
0: La selección va a ganar 3-1 también.
1: Gana México, ¿no? 3-1. Como dijo el Vasco, tranquilito.
0: De pechito. Vámonos. Así es que nos vamos. Sigan con las noticias. Aquí Pamela Cerdeira, mi hermana. No se la pierda, por favor. Nos vemos el próximo lunes. Pásela bien.
1: Abrazo fuerte.
0: No te vayas a poner hasta como chachalaca. ¿Por qué no? Y vete en el vagón de hasta atrás. Gracias. Buenas tardes. Esto es MBC Deportes.
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6: Una de las máximas estrellas del fútbol de Argentina, Diego Armando Maradona, es acreedor de varios récords dentro de los torneos mundialistas. Uno de ellos es ser el futbolista con mayor cantidad de partidos como capitán en estas competencias, con 16 juegos.
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16: En todas partes, ponte Exa. ¿Cómo están, banda? Les saluda con un gusto Sofía Dom, tu sopita favorita y les doy la bienvenida este viernes, Viernes Geek, a la mezcla neta, donde les traemos noticias de la mejor época. La verdad es que les traigo por ahí unas cosillas que les van a encantar. Vamos a hablar un poquito de cine, vamos a hablar un poquito de la música que está en tendencia, entre muchas otras cosas más. Así que si tú quieres ser parte de esta conversación, mándame mensaje al número en cabina 351-1640-981. También lo puedes hacer mediante nuestro Instagram como @exazamora. Y pues bueno, chicos, vamos a iniciar con una rola porque nos vamos a estar aquí juntitos hasta las 6 de la tarde. Así que vámonos con esto, que se llama Swim de BTS. Vámonos con esta rola y de ahí seguimos platicando un poquito porque te voy a presentar quiénes fueron los ganadores de los Crunchy Awards. Así que vámonos con esta rola y de ahí regresamos. Y recuerda, en todas partes, ponte EXA.

En todas partes, ponte Exa. Estamos de regreso por acá en La Mezcla y acabamos de escuchar a nuestros hermosos y preciosos Alejandro Fernández y Carlos Rivera con Sin Despedida. También escuchamos a Abraham Mateo con El Último Baile e iniciamos con BTS, nuestra banda Tierra Sagrada, con Swim. Y oigan, chicos, hablando de estos chicos de BTS, de todo lo que se ha hecho estos días con el K-Pop, también creo que va a estar Stray Kids, sacaron fechas para Latinoamérica. Pues yo acá te traigo a un evento bastante importante, pero para los del anime, para los otakus bien dichos. Y es que se hicieron los Crunchy Awards, ya ven que les estuve platicando. Dana Paola se lució con su traje, oigan, hermosísima la Dana. Y el The Weeknd pues también estuvo bastante presentable, ya no salió con sus máscaras, ni sus vendas, ni nada. Y es que por los ganadores, por acá te traigo los más relevantes, entre ellos pues el anime del año, My Hero Academia, que hubo ahí unos votos medio turbios, unos dicen que fue puro show, otros dicen que sí fue verídico, pues ahí lo dejamos a la intemperie, al gusto de cada quien. También tenemos mejor animación con Solo Leveling segunda temporada, serie en curso, One Piece sigue con serie en curso, oigan, ya basta, ya díganle al One Piece que ya diga cuál es y salgan con sus cosas de que son los amigos que hacemos en el camino, no, yo me sentiría mal, yo sí me agüitaría por ahí. Y como película del año, pues muchos estaban tristes porque pues Kimetsu no Yaiba o Demon Slayer no se lo llevó, no se llevó este premio en, ni siquiera creo fue nominado en los Oscars, pero sí se llevó como película del año en los Crunchy Awards, 100% merecido. Hay otros premios por ahí, mejor soundtrack, mejor personaje, que oigan, yo estoy feliz porque mejor personaje secundario se lo llevó Katsuki Bakugo de My Hero Academia. Yo ando happy con todos estos logros que está teniendo nuestro anime. Pero pues bueno, coméntame tú qué opinas. Tú eres seguidor de este tipo de contenidos. Coméntamelo al número en cabina 351-1640-981 o a través de nuestro Instagram como @exazamora. Y pues bueno, chicos, vámonos con una rola por acá de nuestro DLD. Vámonos con esto que se llama Toda Mi Fe, porque regresando llega el Fercho, como ya se la saben. Así que vámonos con esta rola y de ahí una pequeña pausa y regresamos con más temas por acá en tu frecuencia naranja. 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
16: Las curiosidades de tus artistas favoritos. El nombre verdadero del cantante canadiense Drake es Audrey Graham. Y su padre, Dennis Graham, fue baterista y llegó a trabajar con Jerry Lee Lewis.

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0: todas partes, ponte Exa, estamos de vuelta. Son las 4:33, bonitos. Estábamos escuchando esta rola llamada Es Muy Cobarde de Carlos Sauer. ¿Qué más escuchamos, Sofi? Cuéntanos.
1: Por acá escuchamos Fercho, Run to Atlanta de Future, Molly Santana y Drake. Oye, con un buen ritmo, un trap muy estadounidense.
0: La verdad es que sí. Y también escuchamos el American Girls del Enrique Estilos. Es parte de lo que escuchamos en esta tardecita. Ya está lloviendo, gente. Por fin, milagro.
1: Bendito Dios.
0: Dios nuestro Señor Jesucristo resucitado, que murió en la cruz por nuestros pecados.
1: Y las sandalias de Chuchito.
0: Sí, que ya está lloviendo, por fin, porque esta semana qué calor hizo, ¿no?
1: Oye, pobre, detiene el examen.
0: Pues sí.
1: Pobrecito. Ya se puso a llorar, amigos. Ya ven, llévenle una agüita, pues.
0: Y es que un café.
1: Ahorita un café, pues, con una concha.
0: Ándale.
1: Con una
0: concha. Yo ando bien concha. Ya nomás el café.
1: Pero bueno, oye, Ferche, ¿tú cómo vas a disfrutar el mundial? A ver.
0: Y yo creo que en casita, con una tele y algo para beber.
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1: Ah, ahí está. Más amigas como Sufi, por favor.
0: Ahí está, para que vean, yo sí cumpla.
1: Oye, pues estamos ya en esta sección llamada ExaGeek, aquí en compañía de Sofi. Hoy te traigo algunos datos bastante curiosos e interesantes, desde una señora gaming que le late el streaming. Por ahí también te traigo algo que va dentro del mundo de la salud y la tecnología, porque hay un gran avance, una especie de hidrogel que va inyectado en la columna para aliviar un problema de la... ¡Ay, de la ciática!
0: ¡Ay, yo ocupo uno, de hecho yo!
1: Y también te traigo este nuevo invento por parte de los chinos, ¿verdad? Porque estos chinos todo inventan, llamado el Petit Chat. El Petit Chat.
0: ¡Órale! ¿Qué onda?
1: ¿Con qué te gustaría arrancar el día de hoy?
0: A ver, el Petit Chat para que mis gatas... Para chatear con mis gatas, oye, qué chido ahí andar de... Hola, ¿cómo estás?
1: Oye, pues mira, te cuento un poquito de qué va esto, ¿eh? Es una noticia que generó mucha atención porque promete cumplir el sueño de muchos dueños de mascotas. Está enfocado ahorita básicamente sobre perros y gatos nada más, y los chinos aseguran que tiene una precisión del 95%. ¿Pero de qué se trata? Te platico un poquito. Mira, se trata de un dispositivo presentado por una empresa china llamado Petit Chat. Es un collar diseñado para perros y gatos que busca interpretar la comunicación de nuestras mascotas. Pero, ¿cómo funciona? ¿Cómo funciona?
0: A ver, explícame por qué.
1: Este collar utiliza una inteligencia artificial, porque ahorita ya todo es IA, para analizar ladridos, maullidos y otros sonidos e incluso las posturas del animal. Esta información se procesa para entregar una interpretación directa a través de una aplicación móvil. Tú vas a tener este dispositivo.
0: Ajá, como que te llega el mensaje,
1: con una notificación, ¿no? De sírveme croquetas.
0: De, ya
1: tengo hambre. Ya tengo frío. Ya está lloviendo.
0: Échame una agüita, ¿no?
1: Sí, échame una cobijita, me voy a echar aquí en la sala. La promesa de la marca y es que aseguran que el dispositivo alcanza una precisión cercana al 95% de traducción en tiempo real, emociones o necesidades de tu mascota. ¿Cómo saber si la mascota tiene hambre, ganas de jugar o si siente alguna incomodidad en ese momento?
0: La incomodidad de que yo esté presente, sí, en, ¿no?, su vida.
1: Ay, ya llegó la Karen. Ya llegó. Porque son dos gatos, ¿no? Hablando entre ellos. Ay, ya llegó la Karen. Tan bien que estábamos juntos.
0: Ay, no, y no trajo ni comida.
1: No trajo ni comida. Llegó bien tarde. No, y ya metió a otro.
0: Papá, ay, imagínate las infidelidades. Oye, no había pensado en eso.
1: Que han de presenciar los gatos, ¿no?
0: Todos los secretos
1: después
0: que guardan.
1: Después puede que exista, ¿no? Descubrió la infidelidad por gracias a Petit Chat.
0: Como con esta Shakira, ¿no? Que fue por la mermelada, bueno, que va a ser por el hámster. Imagínate después que inventan de los hámsters.
1: Pues sí ha pasado cosas así, ¿eh?
0: Sí, que eso es como que...
1: De hecho, creo que en una ocasión supe que luego, si quieren, luego lo platico. Te lo platico aquí porque va un poquito con lo geek. Una chica se enteró de la infidelidad de su pareja por Spotify, me parece, y por Alexa. O sea, por eso supo. Así que, por si quieren andar de chismosos, te los platico después. Bueno, terminando con esto, la disponibilidad del producto del Petit Chat ya ha sido listado en preventa. Todavía está en preventa nada más. Ya está a nada de salir al mercado y tendría un costo de lo que serían $150, que aquí si me tienes la chance de hacer la traducción a moneda mexicana, ¿verdad? Generando una gran cantidad de curiosidad entre los amantes de los animales. Así que, ¿qué opinas de esto? ¿Qué opinan de esto? ¿Lo comprarías?
0: Pues no está caro, $2,600. Yo sí invertiría, la verdad, nomás para conversar con alguien, ¿no? Ya yo en mi casa, ya no maullarle yo a ella.
1: Desde que le compré el Petit Chat, ya me siento más solo, gente.
0: Porque ni siquiera mi gato me habla, no, chale.
1: No me habla.
0: Se enoja y se va.
1: Se va, el móndrigo. Oye, ¿siento así la comprarías?
0: Yo sí, la neta que sí.
1: Ahí está, está en su página. Búsquenlo como Petit Chat, les va a salir la página oficial. Obviamente está en chino, usen su traductor. Y pues,
0: Pero imagínate, los mensajes me llegarían en chino.
1: No, creo que se va a desarrollar en la aplicación para multilinguaje.
0: Ok. Sí, porque si me habla en chino, pues oye, tampoco, ¿para qué me conviene? Voy a ocupar un traductor de chino. Voy a tener que ir a la comida china y, oiga, ¿me traduce?
1: Por favor.
0: Es que no sé si mi gato tiene hambre o qué tiene.
1: ¿Qué quiere? Que le compre más alos.
0: Alos.
1: Alos, más alos, por favor.
0: La baja. Tienes que la baja. Estás mi gato ahí, ¿no? Pero bueno, Fercho, coméntenos ustedes, chicos, si lo comprarían. ¿Tú, Fercho, lo comprarías?
1: Yo creo que sí, yo también.
0: Es que es una buena inversión.
1: Necesito primero una mascota, porque no tengo.
0: Te regalo un gato.
1: Bueno.
0: Bueno, prefiero el plan de Telcel.
1: Prefiero mejor el otro. Sí, el otro estaba mejor.
0: Pero bueno, chicos, coméntenos qué opinan al número en cabina 351-1640-981 o a través de nuestro Instagram @exazamora. Vámonos a una pausa y regresando, seguimos platicando y que Fecho nos siga contando de estas cosas que le llegan de notas. Pero bueno. Y Fecho, sí. Vámonos a una pequeña pausa y recuerda, en todas partes,
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0: en todas partes, Pontex. Estamos de regreso por acá en La Mezcla Neta y acabamos de escuchar Mariposa Technicolor de Laura Pausini. ¿Qué más escuchamos, Fercho?
1: Ay, te cuento, espérame poquito.
0: Dame chance.
1: Te platico. También escuchamos La Semana de Manuel Turizo y Elena Rose. Fue parte de lo que escuchamos en esta tarde ya fresquita. Mínimo refrescó poquito.
0: Sí, se puso lluvioso, oye. Y también escuchamos La Mala Era Yo de Yuridia con Cani García. ¿Y qué más nos ibas a platicar, Fecho? A ver, cuéntame.
1: Oye, te tengo también uno de los avances tecnológicos bastante interesantes, porque parte de lo geek también tiene que ver con la tecnología, la ciencia y la salud. ¿Y qué crees?
0: ¿Qué pasó?
1: ¿Qué crees? Pues acaban de realizar una especie de gel que va para la regeneración de discos espinales. Está bastante interesante.
0: Ay, pásame dos, por favor.
1: Dos para llevar.
0: Dos para llevar. Dos con todo, por favor.
1: Dos con todo. Algunos científicos están desarrollando un hidrogel inyectable diseñado no solo para ocultar el dolor de espalda, sino para reparar físicamente los discos intervertebrales dañados en tu columna vertebral, ¿verdad? Obviamente. ¿Cómo funciona? Pues básicamente es una inyección, se inyecta mediante una aguja en la zona afectada, llenando los espacios dañados con una especie como de hidrogel, es algo líquido obviamente al momento de ser inyectable.
0: Ajá.
1: Y después se convierte como en gel prácticamente.
0: Ajá, como
1: una plantilla.
0: Ajá, como una plantilla.
1: Algo así, como una plantilla. Obviamente llena estos espacios dañados y pues, al hecho de que los rellena, pues imita las propiedades de los discos naturales. Y el hecho de que la columna tenga el mismo movimiento natural, el que tu columna, el movimiento natural que tiene, no le va a afectar el hecho del hidrogel porque se vaya moldando.
0: Ok, entonces, oye, suena bastante interesante.
1: Sí, está bastante interesante. El efecto como tal o el material permite entregar células madre directamente en el área afectada, porque aparte están cargadas ya ves que luego son estos de, te venden polvos de chocomil o así.
0: Ajá, que tiene.
1: Con vitamina, aderizada.
0: Aderizado, sí, aderizado con vitamina A, B, C, D.
1: Con vitamina y complejo B, ¿no? Ya, se hace cuenta. Este está con células madre.
0: Con células madre. Llévate tu gel y gratis células madre.
1: Sí, tiene células madres que entran directamente con el hidrogel en el área afectada, lo que estimula la regeneración celular natural y ataca de raíz el problema en lugar de ser un cuidado paliativo temporal.
0: Se vuelve algo
1: como solución. Recordemos que lo paliativo ya son como cuidados de nada más de que ya está algo grave o que ya.
0: Ajá, que ya es lo último, literalmente.
1: Y en este sentido ya deja de ser paliativo y se vuelve como un método de sanación, básicamente.
0: Oye, pues qué chido, o sea, qué chido avance. Por ejemplo, yo, chicos, yo sufro de la espalda, yo tengo dañados los discos.
1: Ah,
0: o sea, a mis 24 años yo tengo dañados dos discos de la espalda. Okay. Y es como de que una esperanza.
1: ¿Tienes, o sea, como algo en específico que te afecta?
0: Cargar, el frío, cargar cosas y todo eso como que es lo que a mí me afecta. Okay. Porque yo me lastimé, o sea, yo me lastimé con cargando cosas.
1: Okay.
0: Por lo mismo de que no sabía cómo cargarlas y pues ahí a la mexicanada pues los cargaba y yo me lastimé los discos. La doctora me dijo, tienes pues unos discos muy desgastados para la edad que tienes.
1: Uh-huh.
0: Entonces yo de ahí como que he tenido cuidados y esto como que te presenta una opción, oye, una opción muy viable para los dolores, porque quienes sufren de la espalda, no sé si tú sufras de la espalda. Ay, Fecho, son dolores que ni te cuento, se te va hasta el aire del dolor, okay. O sea, de verdad es un dolor horrible.
1: Pues ahí está, realmente creo que está pensado precisamente en eso que tú padeces, realmente está bastante interesante. Lo puedes buscar como discos de hidrogel.
0: Okay.
1: O así en internet para restaurar los discos espinales, algo así lo encuentran y ahí están citadas las fuentes de los investigadores que están realizando a cabo pues esta tecnología de hidrogel que te digo tiene esta gran cantidad de células madre.
0: Oye, ¿cierto? Pues es que es una opción a largo plazo, o sea, uh-huh. A mí se me hace súper chido, oye, qué buena noticia, eso me alegró la tarde, Fecho, me diste esperanza de vida.
1: Ahí está. Oye, que por cierto, no sé qué costo tendrá, me imagino que sí ha de ser algo elevado, supongo, ¿recuerdas?
0: Pues lo
1: muchas
0: más
1: veces,
0: probable.
1: Probable, pero pues realmente puede que sea una solución para alguien que sí tenga algún padecimiento fuerte de
0: pues
1: de
0: que
1: discos,
0: sí,
1: ¿no?
0: Sí presenta pues una opción viable y pues si el gasto a veces decimos como que pues vale la pena gastar tanto en...
1: Pues inviertes en tu salud, ¿no?
0: Sí, o sea, pues es inversión en salud.
1: Ahí está.
0: Voy a hacer un cochinito, voy a hacer una tanda para mis discos.
1: Para tu hidrogel.
0: Así que si te quieres unir, mándame mensaje.
1: Vamos a hacer una tanda.
0: Una tanda en recomendación. No, como dicen, en beneficio de Sopita para que me den mi.
1: Vamos a hacer una kermés.
0: Una kermés, arre. Pero bueno, vámonos a una pequeña pausa, Fecho. ¿Qué te parece?
1: Sí, me parece estupendo. Vámonos un pequeño corte. Enseguida regresamos. No le cambies. Estás escuchando La Mezcla Neta y esto que se llama Exa Geek en todas partes.
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2: Olivia Rodrigo, The Cure.
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0: Charlie XCX, SS26.
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0: 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Estamos escuchando Golden de las Huntrix y estamos de regreso. Son las 5:12, monitos. Sofi, ¿qué más escuchamos?
1: Escuchamos nada más y nada menos, Fercho, que a Capu y Jera MX con esta rola que se llama Mira Cómo Me Tienes. E iniciamos coronando con la guapa Olivia Dean con So Easy. Fercho, ¿qué tal el bloque musical? Muy bueno, muy
0: bastante
1: bueno.
0: Variado, me gustó, agradable, ideal para ese viernes ya fresquito.
1: El Fercho es feliz, él está viendo directo a la ventana diciendo bendito Dios.
0: Sí, por Dios, por favor.
1: Ya, no te vas a asar en el
0: examóvil. ¿Viste que hubo un geyser ahí en Ixtlán que se está abriendo? Oye. Haz de cuenta que yo era de los cochinetes que se cayeron. Así yo.
1: No puede ser,
0: estaba
1: Fercho.
0: Estaba yo quemando, asándome mis propios jugos.
1: Pero no te golpeaste tan feo, ¿verdad?
0: Ah, no. No, afortunadamente no.
1: Eso es lo bueno. ¿Tú cuánto tiempo crees, Fercho? Yo tengo una apuesta. ¿Cuánto tiempo crees que dure Golden todavía?
0: Golden, un mes más, tal vez.
1: Yo le echo dos. Todavía le echo dos yo.
0: Yo creo que ya un mes. Ya va de salida.
1: Ya, ojalá ya va. Ya basta de esto, el día. Les digo
0: a... Pero no te tocó a ti todo, ¿verdad? A mí me tocó desde cuando salió. ¿Todavía
1: no? No, todavía no, entré en febrero.
0: Ahí está, ¿no? Ya te tocó nomás la colita.
1: No manches, yo desde que entré y la Soda Pop, mira, la Soda Pop ya nos decimos de ella, ahora sí. Falta las Golden, oye, sí, ya no voten, chicos, ya.
0: Ya déjenla descansar.
1: Amar también es dejar ir.
0: Sí, ya lo dijo Ulises. Cuando perdieron sus pumas. Ah, no es cierto, cuando se fue Renata.
1: Que sigue insoportable el Fercho, ¿eh?
0: Sí,
1: Fercho.
0: Sigue insoportable. Y me vale grillo.
1: Y va a seguir así todo el mes.
0: Hasta la nueva jornada de la Liga MX. Oye, te tengo otro tema bastante curioso e interesante. Nos vamos a poner un poquito chipils. Porque, ¿qué crees?
1: ¿Qué pasó?
0: Te quiero contar la historia de una señora... que pues tenía pocos recursos. Pocos okay. recursos económicos. Te estás riendo tú.
1: Es que no es que me río para no llorar. Porque a mí me toca, ¿no? Ya que dice señora o viejito así, a mí me da en mi corazón. Es como de
0: Pues es la historia de una señora que después del fallecimiento de su hija de 24, 23 años, me parece que tenía su hija, por cuestiones de una enfermedad y al parecer una negligencia médica,
1: okay.
0: Pues se complicó y fallece la hija. Y de una manera en la que la señora, la mamá, pudo sopesar un poquito la pérdida, fue jugando Valorant. Valorant es un juego en línea, online, muy al estilo de Fortnite, es un shooter básicamente.
1: Sí,
0: pero para los que ubican Fortnite, pues es un poquito como Fortnite, nada más con más estrategias.
1: Es como
0: es más para ñoños todavía, ¿no?
1: Es como si Fortnite y Call of Duty hubieran tenido un hijo, siento
0: algo
1: yo.
0: Así, y no fuera Apex. Pues es un juego de,
1: sí,
0: de línea,
1: es un juego en línea
0: de disparos, va, para que me entienda más pronto. Entonces, antes de que falleciera, su hija le dijo que hiciera streaming. Dice, pues deberías hacer algunos en vivos.
1: Ajá.
0: Entonces fallece, ella tiene pocos recursos, por eso no pudo ni siquiera demandar por la negligencia. Y estaba empezando a juntar dinero a través de los en vivos para juntar para la lápida de su hija. Entonces, esto ella no lo comentó, en ningún momento dijo...
1: Es para
0: al
1: esto,
0: inicio de,
1: ni
0: al inicio
1: nada.
0: De los streaming nunca dijo cómo es que llegó hasta ahí, sino tiempo después. Y es que esta es la historia de... La conocen como Moma Cat. La pérdida de su hijo fue la motivación para que ella iniciara en el mundo del streaming. Tras combatir la historia, muchos jugadores de Valorant, especialmente los más jóvenes, cuando conocieron las motivaciones, comenzaron a verla no solo como una streamer, sino como alguien con quien podían hablar de sus propios problemas. Es decir, que la comunidad encontró en ella como un refugio. Muchas personas, y sobre todo jóvenes, van con ella para contarle sus problemas. Es como la mamá de los niños ahí, de los chicos de Valorant. El apodo no es casualidad, precisamente muchos de sus seguidores la llaman Moma o algo así como mamá, ¿no?
1: En inglés
0: mom. Porque ella suele ofrecer consejos de vida, apoyo emocional y un espacio seguro en sus transmisiones en vivo, ayudando a otros a sobrellevar momentos difíciles. Mucha gente que ha tenido problemas, incluso a un punto en el que han pensado pues desvivirse y que la conocieron, han encontrado un refugio en ella. Entonces es algo para que también dejen de satanizar mucho los videojuegos y que puedes encontrar pues un refugio. Por ejemplo, ella lo encontró por la pérdida de su hija, ¿no? Y que al final no hay algo que diga, no, pues haz esto para que obviamente no se va a olvidar de su hija, pero es algo que a ella le ayudó
1: para sobrellevarlo,
0: sobrellevando ese evento. Y de alguna manera también creo que pues ella sigue como que siendo la mamá, ¿no? De toda la comunidad, que pues no pudo seguir siendo lo de su verdadera hija. Entonces eso es lo conmovedor.
1: Ay, si me vas a hacer llorar, Fernando, que cállate. Yo ya, shut up.
0: La historia se ha vuelto bastante viral y popular. Se ha dado a conocer a través de TikTok y Twitter después de que varios clips de sus transmisiones se hicieran virales. En ellos se le ve interactuando con otros jugadores de forma muy amable, a veces actuando como una mediadora cuando hay discusiones en el equipo o simplemente brindando palabras de aliento. Y si te lo preguntas qué tan buena jugadora es, está llegando a platino, que en Valorant es muy difícil.
1: No manches.
0: Para que se dé una idea. O sea, también le sabe, ¿eh? También le sabe.
1: Ay, qué bonito. Es que como tú dices, y fíjate que es algo que se ha abierto la discusión en internet mucho acerca de por qué los jóvenes ya consideran más bien como papás o adoptan a ciertos pues personajes, uh-huh, como su figura paterna o materna. Y es por lo mismo, oye, pues les dan un apapacho, o sea, los escuchan, que es algo que pues muchas veces no ocurre en la vida real. Como papás a veces a lo mejor se la pasan de un lado a otro y pues no permiten. O
0: a veces incluso no sabes cómo llegarles a los chicos.
1: A tus chicos.
0: Y a lo mejor si les llegaras con sus gustos.
1: Sí, es que...
0: no satanizándolos.
1: Sí, es que la verdad los videojuegos es lo mejor. Ha salvado muchísimas vidas, ha hecho muchas cosas buenas. Y fíjate que salió un estudio que incluso decía que los videojuegos han ayudado a las personas, ¿sí?, a salir de la depresión.
0: Hace tiempo en esta sección, en un programa anterior,
1: me engañaba el pecho.
0: hablé sobre una señora que padecía Alzheimer. Estaba ella en un sanatorio. Ajá. Y empezó a jugar también videojuegos. Ella jugaba Red Redemption y le ayudó a poder volver a recordar muchas cosas.
1: Fíjate que yo aquí en la sección de... la mezcla neta en la sección de hobbies... yo pues me pongo a investigar como que a ver cuál hobby ayuda para el sedentarismo, porque pues el cerebro por el celular a veces se vuelve muy sedentario. Uh-huh. Entonces, entre ellos están mucho los videojuegos. Los videojuegos son lo que más recomiendan a veces en la actualidad para que tu cerebro más bien carbure a otro nivel, o sea,
0: sí,
1: se
0: que,
1: vaya
0: que
1: más.
0: Sí, hay algunos estudios que han salido sobre que realmente a veces te ayuda a prepararte para hacer... solucionar conflictos, solucionar problemas, tener más paciencia, ser más tolerante. Obviamente todo con medida, ¿no? Porque pues cualquier cosa con exceso, o sea, no te...
1: Sí, también no te pongas a jugar 16
0: horas. 8 horas, pues también bájale,
1: yo,
0: ¿no?
1: Yo conocí a un amigo que jugaba, no te miento, más de 20 horas al día.
0: Sí,
1: casi
0: sí,
1: todo
0: sí.
1: El día estaba jugando, era como de, bro, esa era tu cara.
0: Relájate.
1: Oye, como que no es competencia, tú tranquilo.
0: Tranquilo, un poquito.
1: Pero
0: pues
1: qué,
0: ahí está.
1: Qué bonita, oye, sí, sí me dio mucho sentimiento, me dieron ganas de llorar. Pero bueno, ¿qué te parece si nos damos una pequeña pausa y regresamos? Porque te tengo una pregunta, Fecho, para que la vayas pensando.
0: Muy bien.
1: ¿Cómo sobrevivirías a un apocalipsis zombie?
0: ¿Cómo sobreviviría? Híjole, yo creo que no sobreviví.
1: Me vuelvo a ellos. Pero bueno, vámonos a una pequeña pausa, chicos, y regresamos para seguir platicando y cotorreando. 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
3: 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La melodía La Lola, compuesta e interpretada por el grupo español Café Quijano, estaba basada en un pub de la ciudad de León, en España, donde el grupo llegó a cantar en el inicio de su carrera.
7: Oye,

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0: En todas partes, ponte ex, estamos de regreso, son las 5:33 monitos. Sofi, ¿qué estábamos escuchando?
1: Estábamos escuchando y deleitando tus bellos oídos, Fercho, con esto que se llama Apami Chao de Maluma y Manuel Turizo. También escuchamos algo de Hash que se llama Si me hubieras llamado, si hubiera recibido esa llamada, Fercho, ¿qué hubiéramos hecho?
0: Híjole. Híjole, tal vez no estaría aquí. Y también escuchamos Sauvignon Blanc de la Rosalía. Ideal como para estar en la línea azul del metro. ¿Sí viste que está bien elegante?
1: Ya, un chico subió un video en YouTube. En Instagram, en donde iba saliendo con su traje. Muy buena tarde, señorita. Muy buena tarde, señor. Pasen un elegante tarde y yo. Ese bro entendió la vibra.
0: Está chida. Creo que a todos les dio risa el diseño de la estación del Metro Hidalgo.
1: ¿Pero cuál fue el propósito? Y, o sea,
0: no lo sé. Yo supongo que, ya ves que, bueno, también has estado allá, ya ves que algunas estaciones tienen temática. No sé si tal vez vaya a tener alguna temática.
1: Muy Bridgerton ahí, sí, muy...
0: ¿no? Muy renacentista. Muy renacentista. A lo mejor ponen a la Brugada con la Chembaun, así como Da Vinci. así, con un ajolote, ¿no?
1: Ahí, el ajolote.
0: Por pintar ajolotes rosas.
1: Sí, también. Voy a ir a la Ciudad de México. Tiene mucho que no voy, nada más voy a ir a ver esas cosas.
0: Los ajolotes rosas.
1: Los ajolotes rosas. Pero bueno, estábamos platicando, Fecho, acerca de cómo sobrevivirías tú en un apocalipsis zombie. Y Fecho es un hombre decidido. Él sabe a lo que va y cómo sobrevive. Sí. O sea, él
0: ya
1: no pierde
0: pensé,
1: tiempo.
0: Lo planeé. Yo creo que me iría a alguna tienda de estas grandes, de que piden membresía. Y si puedes encerrarte ahí. Ahí tienen de todo. Colchones, electrodomésticos, comida, agua, todo.
1: Yo me iría por armas, es lo que te digo. Yo me iría lo primerito por armas.
0: Pero es que yo creo que varios pensarían como tú. O sea, también alguien pensaría como yo. Realmente creo que un apocalipsis zombie en México sería bien difícil, ¿no?
1: Sería muy random. Siento que sería muy random. ¿Crees? No, sería tan random como el video del avestruz. No sé, el que me mandaste, tú me lo mandaste, sí es cierto. El video del avestruz, siento que sería muy random el... Porque sería como de que los mexicanos no le tienen tanto miedo a esas cosas. O sea, amarran a los rateros en post.

0: Habría un alguien con sus fetiches raros que le pondría un palo por allá, ¿verdad?
1: Sí, o sea, alguien diría, ¡desnúdenlo!
0: Bájenle el pantalón, pero es un zombie, bájenle el pantalón.
1: Bájenle el pantalón, yo sé lo que se siente.
0: Serías muy león.
1: Sí, no, yo siento que sería muy random.
0: ¿Crees? No, yo creo que mira, los primeros días sí, pero después, con tanta delincuencia organizada que hay, me daría más miedo los vivos que los zombies. Sinceramente, yo creo que se descontrolaría todo.
1: Es que sería como una tipo... Pues sí, como pandemia, yo siento, o sea, como tú.
0: Yo creo que lo ideal sería irte al cerro. Vámonos al cerro y pues allá no van a llegar los zombies.
1: Ay, pues yo ya vivo allá, Fercho. ¡Ah, ya gané!
0: Vámonos allá, la... ¿cómo se llama eso?
1: En la Rinconada.
0: No, pues es que en la Rinconada sí, ahí también está bien desierto ahí.
1: Imagínate, estoy a... estoy a una calle del cerro.
0: Pues ahí está, te encierras en tu casa.
1: Ya la armé. Nomás me llevo mucho papel de baño, mucho por sabio consejo. Le digo a Fecha, yo iría por coca, ese yo papel de baño. Y yo, ¿pero por qué? ¿Cuál fue la obsesión de papel de baño?
0: Papel de baño está escrito en las escrituras de cómo sobrevivir a una pandemia. ¿No viste la del COVID? Lo ideal, o sea, era primero papel de baño, luego era alimentos y bebidas, y luego alimentos.
1: Y fíjate que yo decía, bueno, pues se van a llevar gel antibacterial, el alcohol, o sea, cosas que para desinfectar, papel de baño.
0: Papel de baño.
1: Papel de baño y montañas y yo,
0: ¿por? O sea, ¿cómo sobrevivir al apocalipsis zombies? Robando puro papel de baño.
1: Puro papel de baño, ahí mira, voy a tener mi fortaleza. No, es que no entiendo, te lo juro que a día de hoy digo, ¿por? Bueno, no asocio, a menos que te dé diarrea.
0: Imagínate.
1: Que te dé chorro ahí. No,
0: estaría difícil.
1: Ahí sí diría, bueno, Fercho tenía razón.
0: No, yo creo que ya sí, siendo un poquito como entre que realistas, yo creo que irte a alguna tienda, ¿no? De estas grandes que te puedas encerrar.
1: Una que tuviera cama, yo priorizaría eso.
0: Que tenga cama.
1: Que tenga cama, que tenga la opción de colchones. Así, por ejemplo, sí, pues Santos decía que Mersa, ¿no? Pero pues Mersa no tiene colchones.
0: Tiendas de autoservicio. No hay que decir marca.
1: Ah, sí, cierto. Ay.
0: Al rato vamos a saquear aquí, ¿no? No, la del conejo que está aquí en Madero. Esa, ahí nos encerraría.
1: O me encerraría en un cine.
0: Ay, me daría miedo en un cine.
1: ¿Por qué?
0: Como está todo oscuro, ¿no?
1: ¿Y qué tiene?
0: No, me va a salir
1: una lamparita.
0: No. Además ahí.
1: ¡Me niego!
0: Después se me van a acabar. No, tienda de autoservicio.
1: No, yo me iré a un cine. Ahí me encerraría. A ver, róbenme palomitas, perros.
0: Dale.
1: A ver, quítenme likes.
0: A ver, quítenme mi vaso de He-Man.
1: Aguántame un yoshazo.
0: Ahí está.
1: A ver si me lo aguanto. Yo me iré a un Cinépolis.
0: Oye, pues nos vamos a una pausa, ¿verdad? Yo me despido por hoy. Gracias por invitarme, Sofi. Un día más.
1: Ya sabes, aquí cada viernes, Fecho, te queremos mucho.
0: Muchas gracias.
1: Sobrevive al apocalipsis zombie, por favor, con papel de baño.
0: No creo sobrevivir, la verdad. Yo voy a ser el primero que van a correr y yo me voy a cansar. Me cuesta respirar.
1: Modo fetal ahí, ¿no?
0: Ahí estaba la de Zombieland. Manejaba un poco como ese realismo, ¿no?
1: La voy a ver. Digo que no soy muy fan de las películas de zombies. Voy a checarla.
0: Harto fan.
1: Pero bueno, vámonos a una pausa, chicos, y seguimos por acá. Nos pedimos del Fecho, pero le agradecemos su bella presencia. Siempre es un placer tenerte, Fecho.
0: Muchas gracias.
1: Y pues despídenos, Fecho, despídenos tú.
0: Pues nos escuchamos el próximo viernes aquí en Exageek, en La Mezclaneta. Yo los espero todos los de lunes a viernes con Vale en El Mañanero. Esto fue todo por hoy. Muchas gracias en todas partes.
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0: Ponte Exa, estamos de regreso por acá en la mezcla. Neta, perdónenme, chicos, me dio hipo. Oigan, ¿qué onda? No sé si sea por el aire acondicionado, ¿qué? Pero me dio mucho hipo. Y acabamos de escuchar Mi Nuevo Trauma de Melissa Robles junto con Los Ángeles Azules. Escuchamos Dream Out Loud de Matoma, e Ina. E iniciamos con I Just Mike de Bruno Mars. Ay, chicos, ando con hipo, oigan. Pero bueno, por acá les traigo para irnos. Para despedirnos, la canción que ahorita está en tendencia. Y es que estoy hablando de Young, Dumb and Broke de Khalid. Y es que esta canción es del compositor estadounidense que se lanzó por allá del 2017. Pero vuelve a ser tendencia al momento. Y es que usuarios han creado videos con sus, perdónenme chicos, con sus parejas al inicio y en su boda. O sea, es muy bonito este tren, la verdad. Yo lo realicé con mi esposo y la canción habla de un amor juvenil. Ese amor que tienes hacia tu pareja, que pues empiezan jóvenes, empiezan inexpertos, pero pues terminan siendo la pareja con mucho amor que se tienen. Pero bueno, esta es la canción que está en tendencia en este momento. Búscala, te repito el nombre, Young, Dumb and Broke de Khalid. Y por el momento, chicos, yo me tengo que despedir. Fue un placer acompañarlos en esta bella tarde. Pues espero verlos el día de mañana al mediodía en ¿Qué crees tú? Más que en The Urban Zone. También te escucho por allá a las 2 de la tarde en el Sazón del Cotorreo. Y pues el lunes te veo en La Sopa al mediodía y pues a las 4 en La Mezcla Neta. Fue un placer acompañarlos. Espero que se hayan divertido, hayan pasado una agradable tarde. Ay, chicos, odio el hipo, perdónenme. Pero bueno, mi nombre es Sofía Adam, tu sopita favorita. Te repito, nuestro Instagram, @exazamora, nuestro pues número de WhatsApp para que nos mandes por ahí un mensajazo, 351-1640-981. También tienes nuestro YouTube oficial, ExaFM Zamora, y página completamente oficial, www.exafmzamora.mx. Y pues bueno, me despido, los dejo con los Exa Hits, y de ahí pues llega mi amigo con Escape Nocturno, mi compa el Carlos. Les mando beso tronado, un abrazo gigante y el mejor sazón para su tarde. Y pues bueno, recuerda que en todas partes, ponte Exa.
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3: Las curiosidades de tus artistas favoritos. El legendario Freddie Mercury usaba un piano como cabecera de su cama y aprendió a tocar acostado y al revés. Esto por si le llegaba cualquier inspiración al despertar.

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2: En Alemania 1970, la selección de Zaire causó gran revuelo, pero no por su juego, sino por sus gustos culinarios. En lo que respecta al fútbol, en sus tres partidos fueron derrotados por Escocia, Yugoslavia y Brasil, llevándose 14 goles en contra. Por parte de la comida, al llegar al aeropuerto de Frankfurt, los agentes de la aduana se sorprendieron al encontrar entre las maletas de la delegación africana 20 monos muertos. Los dirigentes y jugadores fueron cuestionados por los cuerpos de los animales, contestando que el mono era para un asado y que era un platillo típico de aquel país. Los agentes permitieron pasar dicho manjar.
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9: Gracie con Rawayana, Solecito vení.
10: 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Ay, ay, ay, ay, la ola que ven ahí va.
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